0: Seguimos aquí en el show de Armida y la Flaca.
1: Saluditos a toda la gente que nos acompaña también a través de las redes sociales. Recuerda que también nos puedes escuchar a través de nuestro podcast en elbotón.com. Armida y la Flaca sin comerciales. 132.
0: Episodios. Oye, y un abrazo bien fuerte para todos los paisanos de Colombia, porque la verdad, pobrecita esa tragedia.
2: Fuerza
0: para ellos, bendiciones. Sí. Y la verdad que
1: están muy, muy feas las imágenes.
0: Estamos viendo las imágenes y qué horrible terremoto. Que Dios los bendiga y ojalá que tú que nos estás escuchando, si tienes familiares ahí en Colombia, que esté bien tu gente y que Dios los bendiga a todos, porque la verdad, terrible, terrible este terremoto, esta tragedia en Colombia. Muchísima gente fallecida, muchos afectados, damnificados. Horrible las imágenes, estuvo muy, muy feo. Y bueno, algo que también queremos es, ¿qué pasó, Flaca?
1: Que nos sigas acompañando.
0: ¿En dónde? En el Instagram y en las redes sociales, Armida y la Flaca, Flaca con K, y que siga aquí el cotorreo con Armida y la Flaca.
1: Regresamos.
0: Regresamos, comadre.

Ándale, ponle gas porque ya nos vamos para LA, flaca. Fíjate que, bueno, si nos acabas de sintonizar, estás aquí con Armida y la Flaca. Y y mucha gente nos ha escrito en el Instagram, Ani, y nos preguntan: oigan, pero ustedes, ¿cómo fregados llegaron a la radio? O sea, ¿de dónde? ¿Cómo estuvo?

0: exitoso.
1: Y no teníamos en qué trabajar.
0: Hicimos entonces otra cosa que nos fue medio mal. Y
1: yo soy una persona que tiene mucha fe en Dios y casi siempre todas mis preguntas se las hago en la noche.
0: Siempre a Dios.
1: A cualquier igual guía que yo necesito, yo rezo y pido que por favor Dios me dé la respuesta. Y ese día así recé, ¿para dónde vamos, Dios? Qué hago, qué hacer? Y al día siguiente amanecí con una idea de un show de radio.
0: Exacto, me dice la flaca, ¿qué crees? Soñé que teníamos un show de radio. Y yo le dije, pues tú estás medio órate. Porque me dijo, lo teníamos, no, la idea estaba padre, pero me dice, lo teníamos en Los Ángeles. Y yo, pues está
2: con
0: bien lejos.
2: Ciudad y todo.
0: Y le digo,
2: con
0: pues está bien lejos, todo, mija, olvídate de tu sueñito. Me dijo, no, olvídate tú, haz las maletas y nos vamos. Le dije, estás loca. ¿Cómo nos vamos a ir a la aventura sin conocer a nadie, sin así tener nomás a nadie, sin tener dinero?
2: Encuerados.
0: Encuerados. Le dije, estás pero mal del cerebro. Me dice, vámonos, me convenció.
1: Nos vamos.
0: Y ahí venimos las dos, Mani, en la carretera, manejando con dos pesos en la bolsa. Llegamos aquí. Y ahora, pues, ¿por dónde le damos, mija? Por eso trabajamos en el SWAMI
1: primero.
0: Y en mil cosas más que trabajamos, porque mientras en lo que conseguíamos realmente el sueño.
2: Claro.
0: El que tuvo aquí la...
1: Se dio, gracias a Dios, la oportunidad de entrar a la radio primero en internet.
0: En internet grabamos un demo en un iPad, Mani, en un iPad, sin tener los recursos, sin tener nada. Nuestra idea, bueno, la idea que soñó Flaca, la grabamos en un iPad, lo mandamos a todos lados, hubo mil nos, pero una persona que nos abrió las puertas para internet. Y de ahí a la gente le gustó, nos dieron la oportunidad en una compañía grande a nivel nacional y después en Los Ángeles. Y de ahí es como
1: poco
0: llegó.
1: A poco.
0: Wow. Poco a poco, pero...
1: En resumen, moraleja de la historia, tus sueños se pueden hacer realidad.
0: Pero yo quiero decir algo, Flaca. Algo, y eso se los voy a dar de consejo a todos, porque a nosotros nos pasó, no sabíamos, desconocíamos el medio de la radio por completo, no teníamos idea cómo era la radio, y se burlaban y decían, estas no le saben. Flaca y yo nos la partimos, nos quedábamos hasta en la madrugada, aprendiendo, claro, investigando, sí, y aprendimos todo, pero aprendimos a puro fregadazo, así que si algún día de ti alguien se burla y te dice no lo vas a lograr, no hagas caso, porque todo se puede lograr en esta vida a base de esfuerzo, de fregarle y de creer en ti mismo.
2: Y tener las ganas.
0: Claro. Ganas, claro, porque ganas que teníamos muchas.
1: Todas las ideas que Dios ponga en tu mente es porque las puedes lograr, así que no las eches en saco roto.
0: Y recuerda que el límite es el cielo, así que tú siempre, siempre encomiéndate a Dios o en quien tú creas y cree en ti y échale muchas ganas porque todo se puede lograr.

0: inicio de semana, buen cotorreo, buen pachangón aquí con Armida y la Flaca. Y los lunes, ¿qué toca en el cara a cara con Armida y la Flaca, Manny?
1: ¿Quién cae primero?
2: Ay, compitiendo bueno, esta semana por un termo.
0: Porque nos quedamos empatadas para el viernes, ¿no? Ajá. Para el viernes era puro empate. Entonces, hoy ya es la decisiva. O gana Flaca.
2: La que gana esta semana se lleva el termo del Mandalorian.
0: Exacto, pero tú que nos estás acompañando, nos encantaría que también, a ver de qué team eres y a ver, participa
1: y
0: con nosotras.
1: Participa con lo
0: exacto,
1: que voy a preguntar.
2: Sí, pues sí. Y si quieres participar tú también por el termo, márcanos y compites contra cualquiera de las dos.
0: Exactamente.
2: Y si ganas tú, te llevas el termo.
0: Ándale, ¿verdad? Muy bien, pues sí, me gusta tu
1: listas.
0: Idea.
1: Listas.
2: Listas, dale.
0: Échale,
1: sin repetir.
0: Okay. Sin repetir.
1: Y nombres verdaderos.
0: Que va a ser
1: sin
0: pesa.
1: Inventar.
0: Muy mal, y ya empezamos con problemas contigo.
1: Ok. Vamos.
0: Ay, Manny, algo fácil, es lunes, estamos cansados.
1: Esto es súper fácil.
0: Ok.
1: Animales de la selva. Flaca, empiezas.
2: León.
0: Tigre.
2: Elefante.
0: Jaguar.
2: Jabalí.
0: Oso.
2: Pantera.
0: ¿Eh?
2: Pantera.
0: Hormigas.
2: La selva.
0: Ay, la selva y hormigas.
2: Serpientes.
0: Claro que hay panteras, ya dijimos,
2: fue a la jaguares, una hormiga,
0: una abeja.
1: Jaguares ya se dijo.
0: Abejas, en la selva hay abejas.
2: ¿De verdad?
0: Claro que hay.
2: Guacamayas. Guacamayas.
0: Pericos, cotorros. Pájaros, cualquier ave ya, las aves.
1: No más pájaros.
0: No más aves.
2: Insectos, ya dije todo.
0: También.
1: No ves de animales.
0: Osos ya dijimos. Este es como el Goofy. ¿Qué es eso, Manny?
2: Ya lleva changos. Ay, híjole. Hipopótamo.
1: Ah.
0: Rinoceronte.
1: No. Ok.
0: En la selva no hay rinoceronte, ¿no?
1: Sí.
0: Sí los hay.
2: Ya dije jabalí.
1: Sí.
2: Hiena.
1: ¿Quién?
2: Hiena. No.
0: Lobos.
2: Coyote.
0: Ay, ¿cómo? Los que comen hasta las gentes. Ah, son las hienas, ¿verdad?
1: Sí. ¿Sí? Dos.
0: Espérate, ¿no?
1: Cuatro.
0: Águilas.
2: No, habíamos dicho águilas.
1: Sí,
0: alacranes.
1: Armida, has perdido.
0: Ay, alacranes.
1: Tenemos ganadora ayer, la Flaca.
0: Ay, alacranes. Toma, ya no quiero jugar, vete. Toma.
2: ¿En la selva y osos?
1: No, creo que
2: esos
1: no.
2: Que están en el bosque, ¿no?
1: Jaguar, tigre, puma, leopardo, pantera, mono, gorila, chimpancé,
0: orangután,
1: tucán, loro, águila, serpiente, anaconda, cocodrilo, caimán.
0: Tú tienes la nariz común. Común tucán. Toma, Flaquita, tu termo.
1: Oh, Armida entregándole por fin el premio.
0: Estamos entregando oficialmente
1: el premio.
0: De mis manos a las manos de la Flaca.
2: Gracias.
0: El trofeo.
2: Dame.
1: A ver, tu speech, Flaca, de ganadora, por favor.
2: Muchas gracias a todos ustedes que me apoyaron desde su auto, dándome ideas
0: desde la
2: telepáticamente.
0: Casa, desde el trabajo.
2: Voy a compartir este termo con el que juegue.
0: Mira, me lo quiere quitar.
2: Está nuevecito, lo guardamos. Mañana, si compite alguien con nosotros, se lo mandamos.
0: Está súper padre. Yo lo quiero.
2: Es de
0: Mandalorian.
1: Este Pedro es de Pascal.
0: Pedro, no, pero este es el Baby
2: Yoda. De colección.
0: Es de colección, está muy padre.
1: Está muy bonito.
0: Sí. Yo lo quiero.

0: metió mi comadre.
1: Ese grito me sacó el alma.
0: Pues es que lo eres, flaquita, mi gente hermosa. Gracias por acompañarnos, por reírse con nosotras y por hacer pues más llevadero el inicio de semana. Váyanse con cuidado, lleguen a casa, quítense los zapatos, quítense
1: todo.
0: Quítense lo que quieran, sírvanse algo rico, disfruten.
1: A disfrutar el resto de la tarde, que tengan bonita noche. Muchísimas gracias por dejarnos acompañarlos. Esto fue el show
0: de Armida y la Flaca. El lunes ya casi se acaba, que les sea leve. ¡Uy! ¡Vámonos! Besitos, que Dios los bendiga.
2: ¡Ahí les va a ocurrir de Mickey!

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0: Hola, hola, saludos y bienvenidos. Esto es Fútbol de Primera. Somos la radio de las selecciones de fútbol de los Estados Unidos. La radio del fútbol de los Estados Unidos. Y aquí arrancamos una nueva semana a puro gol, a puro fútbol, con la dirección de Andrés Canto, Rosa, Beatriz Sánchez, Daniel Chapela, Nico Bravo en la producción general, Claudio Gutiérrez, el mando de la nave en la coordinación técnica, y los saludamos como siempre, quien les habla, Sami Sadovni, desde los estudios Ford, socio oficial de nuestro programa. Con todo lo que ha dejado la jornada de 8 partidos en la Leagues Cup, donde solamente 2 equipos, en mi opinión, grandes candidatos para hacerse de la Leagues Cup, sacaron la cara por la Liga MX. Las Águilas del América, de paso perfecto, con 2 victorias y 6 goles, y la Máquina Cementera de Cruz Azul, que apuntan para llegar hasta la gran final de este torneo. El resto fueron equipos de la MLS, 6 para ser exactos, que ganaron en la jornada de ayer. Seattle, que volvió a la victoria después de 7 derrotas consecutivas en todas las competencias. Filadelfia, el propio Chicago, se estrenó en la Leagues Cup, Robert Lewandowski. San Diego, que eliminó a Tijuana. Austin, con gran actuación del albanés Mirto Uzuni, que marcó hat-trick sobre los pobres camoteros de Puebla. Y Nashville, con 2 goles de Cristian Espinosa, que eliminó a San Luis. Varios equipos que ya están seguramente más felices que otros, eliminados y pensando en la Liga MX, aun cuando esta semana se juegan los últimos partidos de lo que será la tercera jornada y final de la fase de grupos de la Leagues Cup. Pero hay más noticias, hay fútbol de estufa. También México, que a nivel sub-20 retiene el título del área de la CONCACAF. Le vamos a contar con algunas rechiflas del respetable al comisionado de la Federación Mexicana de Fútbol. Y una nueva carta abierta, ahora tripartita, de la UEFA, de la CONCACAF, menos México, y de la Confederación Asiática hacia la FIFA. Se lo contamos en esta edición de Fútbol de Primera y el fútbol de estufa que quema, mi querida Rosa Beatriz Sánchez, con esta Leagues Cup que entra ya en la recta final de la primera fase de este torneo. ¿Cómo estás?
1: Hola, Sami, ¿cómo están todos? Sí, unas cuantas conclusiones para sacar de esta segunda jornada de la Leagues Cup. Una de ellas es que, obviamente, los equipos de la MLS, como decías, están haciendo mejor las cosas, están ganando más partidos que los de la Liga MX, pero de todas maneras, en esta fase esto no importa tanto para la Liga MX, porque recordemos que compiten contra sí mismos. Pero aquí lo curioso para destacar es que si uno mira la tabla de los dos, pero principalmente de la Liga MX, donde hay 4 equipos obviamente que pican en punta con 6 puntos y que es difícil imaginar que se les escape la cuestión, hay otros 4 nada más que tienen posibilidades de meterse. El resto están todos eliminados y muchos de ellos, la mayoría de esos que están eliminados con 0 puntos. Esto es lo tremendo, ¿no? Acá es donde quería hacer el énfasis. Mientras que del otro lado de la tabla también la liga de la MLS tiene 4 equipos que pican en punta con 6, pero hay otros que también están por debajo, también con 6 puntos por diferencia de gol, y algunos con 5, incluso con 4 con posibilidades. Después, para abajo, hay muchos que tienen 3 puntos nada más, y si bien matemáticamente no están eliminados, como por ejemplo el Inter de Miami, se me hace difícil pensar que pueden llegar a meterse en función de los puntos que tienen los que están arriba. Creo que esta es la gran diferencia, ¿no? Hay más competitividad del lado de la MLS que del lado de la Liga MX. Y lo otro que quería comentar aquí en los títulos de entrada, que lo habíamos dicho anteriormente, creo que lo mencionó Daniel, esto de que los equipos que van a jugar la tercera jornada ya completamente eliminados. Y hoy estaba, por ejemplo, mirando los partidos que se juegan mañana martes, que salvo creo que Juárez, que es el único que compite por algo, el resto de los equipos de la Liga MX están todos eliminados, con lo cual la cuestión a ver es quién de la MLS logra ganar sus partidos frente a equipos eliminados por más goles de diferencia para llegar a meterse entre los 4 primeros de su tabla. Esto, con esta nueva competición, está un poco desnaturalizado, pero es lo que hay. Hay que convivir con esto. Mañana muchísimos de los partidos tienen equipos que pelean por algo frente a equipos que no pelean por nada.
0: Si hoy terminara la Leagues Cup, estarían clasificados, en el caso de la MLS, equipos que son sorpresa. Austin, por ejemplo, que tiene técnico interino. Charlotte, Chicago con Robert Lewandowski, Cincinnati. Del lado de la MX, ya dijimos, América y Cruz Azul, grandes candidatos, Daniel. Y aquí las grandes novedades, como había pasado en la anterior edición de la Leagues Cup, es el equipo fronterizo de Juárez y los Esmeraldas de León.
2: ¿Qué tal, Sammy? Un saludo para todos. Aquí hay una cuestión, y es que, todavía de los equipos mexicanos que están en esa parte de arriba, el caso de Juárez o de León, van a jugar contra rivales que aún se van a jugar posibilidades clasificatorias. Real Salt Lake, en el caso de Juárez, Inter Miami, en el caso de León. Es difícil que con 6 puntos se pueda clasificar, pero se la tienen que jugar, porque incluso la diferencia de gol puede ser determinante para pasar o no. Después, hay equipos de la Liga MX que se han tomado el torneo con más seriedad, digámoslo así. América y Cruz Azul, sin ninguna duda, se han puesto como objetivo ganarlo. A mí me parece que cuando uno ve jugar a la América o a la Máquina, tiene claro que van por el título, más allá de que tengan menor peso que otros, pero por los jugadores que ponen, por la manera en que se desempeñan, por la intensidad con la que juegan los partidos, está claro que se lo están jugando con seriedad, con ganas de sumar el trofeo a sus vitrinas. Yo, si no fuera porque esto es tan complicado a la hora de terminar clasificados, diría que Monterrey también podría optar al título,
0: sin duda,
2: pero perdió un partido ya, y eso es muy complicado después de recuperar, porque no dependes de ti. Es decir, como no compiten entre ellos, al final dependes de que el que está por encima termine perdiendo. Si no pasa, si solo empatan Juárez o cualquiera de los que están arriba, te dejan literalmente afuera, ¿no? El año pasado, por ejemplo, en el caso de la MLS, New York City se quedó fuera con 7 puntos por diferencia de gol. Esta vez no sé si van a alcanzar 7 puntos otra vez para clasificarse, al menos del lado de la MLS, donde hay muchos más equipos que han ganado sus dos primeros partidos.
0: En el caso de Monterrey, si era con Nashville el próximo miércoles, pero el que está jugando ciertamente bien, uno de los dos, es América. Y lo ha dicho Guillermo Almada, quien vamos a escuchar. Guillermo Almada dice, ya hablaremos de la Liga MX, apenas comenzó. Hablaremos de la Concachampions, pero este es el primer torneo. Estamos en el América y América tiene que ganar absolutamente todo. Gran momento de Brian Rodríguez, 2 goles y 2 asistencias. Ayer jugó de 9 el Chico Cárdenas. Ayer debutó Oscar Perea, el colombiano, que marcó un gol. Entró en minuto 82 y 4 minutos después anotó el gol de la victoria frente al equipo de Portland. Y esto es lo que dijo el uruguayo Guillermo Almada.
3: Sí, contentos estamos porque no es fácil empezar un nuevo proyecto y empezar de la manera que lo empezamos, ¿no? Sobre todo con tantas bajas que tuvo el equipo y tantos chicos jóvenes que incorporamos a primera división, y algunos que recuperamos, como Henry, que venía de una larga lesión. Y como se los dije recién en el vestuario, el techo futbolístico de ustedes, colectivo e individual, todavía está muy lejos. Hay que seguir creciendo, hay que tener los pies sobre la tierra con humildad y seguir trabajando para seguir evolucionando, sobre todo en la parte colectiva. Eso hace resaltar las individualidades y hemos mantenido una regularidad en los últimos partidos a pesar de la cantidad de variantes que hemos hecho en el inicio por la continuidad, y el equipo ha marcado una evolución, cosa que nos pone muy contentos, porque son todas situaciones que se las expresamos cuando llegamos y que se iban a dar a través de la competencia.
0: Y allí está el movimiento, por ejemplo, ayer Kevin Álvarez jugó de lateral por izquierda. Israel Reyes jugó de 5 en volante de contención, después lo reemplazó el Chiquito Sánchez. El Chico Cárdenas, el 126 en el dorsal, reemplazó a Henry Martin. Lo de Violante es realmente estupendo, ha marcado gol, está aprovechando la lesión, digamos, infelizmente, que ha tenido Alex Sendejas, para dejarlo Violante por un lado, Brian Rodríguez por el otro. Los dos centrales que jugaron ayer lo hicieron bastante bien, entonces, bueno, tiene un fondo de armario importante, aun cuando está por venir. Lo quieren a Hamilton Campas. Ah, atenti, el datico que me dieron, el jugador colombiano que marcó uno de los goles en la Copa del Mundo.
2: Están Estudiantes,
0: ¿no? Lo quieren, sí. Lo quieren para hacer el último refuerzo del equipo. Y América, igual que como Cruz Azul, son los grandes candidatos, en mi opinión, de la parte de la Liga MX.
2: Y te digo una cosa, es verdad, hay diferencias, porque el plantel de Cruz Azul para mí es más rico hoy,
0: sin duda,
2: hoy que el de la América, ¿no? Pero a mí me da la sensación, y queda muy claro, que el América no pudo haber elegido mejor entrenador para esta etapa. Para su actualidad, digamos, ¿no? América, que está, digamos, apostando al talento joven, a competir con mucho futbolista de su cantera, eligió al entrenador ideal, porque, digamos, los trabajos de Almada en los equipos anteriores, el último en Pachuca, dan fe de su capacidad para trabajar a los jóvenes. Y le ha inculcado una energía al América que realmente, cuando uno ve a Almada moviéndose sobre la zona técnica con intensidad, con exigencia, pidiéndole a los jugadores que peleen cada pelota como si fuera la última, te da el tono de hacia dónde los quiere llevar.
0: Mañana, Columbus Pumas, Charlotte Pachuca, Cincinnati Atlas, Tigres en el Volcán contra Vancouver, que está eliminado, Real Salt Lake contra Juárez y Minnesota United frente a los Potros de Hierro del Atlante. Para variar, Rosa, el otro día lo expulsaron al Piojo Herrera, se calentó,
1: sí, ya empezó
0: temprano, no, pena. Son 3 partidos de la Liga MX y 2 de la League Cup y ya lo veo de la tribuna. El quinto partido lo expulsaron.
2: Se había demorado.
1: Pero había arrancado bien y su equipo también había arrancado bien y bueno, tropezó, se cayó lamentablemente y el Piojo Herrera ya empezó a hacer de las suyas. Pero bueno, el Atlante, ya obviamente uno de los equipos... No está eliminado.
2: Ganó un partido, ganó
1: el primer. Tiene tres puntos, no está totalmente muerto, obviamente, porque... Pero bueno, digo, para ser un equipo que recién arranca no hizo las cosas tan mal, ¿no? Hay otros mucho peores que lo de Pumas, por ejemplo, está eliminado, tremendo lo de Pumas. Esperábamos mucho más de Pumas y bueno, así. Y por el lado de la Liga MLS, Vancouver claramente el peor equipo, el único con 0 puntos de todos que no ha sumado, el único comparado con la Liga MX, pero bueno, también ya sabíamos que el equipo de Vancouver no está estaba bien, perdió jugadores y no le salieron las cosas, así que bueno, claramente el peor de la liga de la MLS en esta edición de la League Cup.
0: Bueno, hablaste de Pumas, vamos a escuchar qué tiene que decir Esteban Solari, el técnico universitario.
4: Es verdad que salir a jugar fuera ante equipos que tienen una manera de jugar bastante clara, ¿no? Juegan mucho el juego físico, las transiciones, el juego directo. Evidentemente nos cuesta, no hay que negarlo. Y nosotros nos referimos a nosotros, ¿no? Y a partir de ahí, saber que del primer partido al segundo corregimos muchas cosas para adaptarnos, ¿no?, al juego contra los equipos de esta liga. Y se vio una cara muy parecida para mí a lo que fuimos en el torneo local. Y también intentando nuevas cosas, nuevos sistemas, nuevos funcionamientos, nuevas posiciones. Jugamos con, por ejemplo, con Antuna por un momento por banda izquierda, con Luciano en un momento Herrera por banda derecha, cambiamos posiciones en el centro de campo. Me parece que ese funcionamiento nos va dando variables de cara al futuro también. Pero creo que el equipo, lo que más le faltó, obviamente, fue ganar. Porque es lo que quiere la afición y es lo que queremos nosotros. Y es donde estamos en deuda con nuestros hinchas, que se merecen que le regalemos una alegría y que compitiendo seamos mucho mejores de lo que hemos sido estos dos partidos.
0: Bueno, el recuento de los daños para ir a la pausa. La Liga MX hasta aquí, 11 victorias, 2 desde la definición del punto penal porque fue empate, 36 goles marcados. La MLS el doble, 22 victorias, apenas una desde la vía de la definición, desde el punto penal, y 66 goles marcados. Veremos la última jornada que arranca esta semana para conocer a los 8 equipos, 4 de cada liga, clasificados a la siguiente.
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0: Cuando le decíamos esta semana que el tema de la FIFA y las confederaciones y federaciones internacionales de fútbol picaba y se extendía, pues bien, hoy las confederaciones de Europa, la UEFA, de Asia y de Centro y Norteamérica, la CONCACAF, publicaron una carta abierta, todos por supuesto a la gran familia del fútbol, en la que apelaron a la unión de todos los actores y a la transparencia de la FIFA en su proceso después del intento fallido de crear una filial para comercializar la Copa del Mundo, con el que rompieron la confianza mediante el engaño. Este documento fue publicado hoy y está firmado no solamente por los presidentes de cada una de las confederaciones, en el caso de Alexander Zeferin, Teodorakis, que es el vicepresidente, Víctor Montagliani y Philip Moyo, presidente y secretario general de la CONCACAF, y Salman bin Ibrahim Al-Khalifa y Datuk Zen Windsor John de la Confederación Asiática. El liderazgo en el fútbol no es un bien que se posea. No consiste en ostentar ni en exigir el poder para ejercerlo. Es un deber de servicio hacia la familia del fútbol que lo confía. Cuando se rompe la confianza mediante el engaño, cuando una persona se antepone al colectivo que le ha confiado esa autoridad, ese debe ser el bien y ese debe haber sido abandonado, dice la carta al final. Tres confederaciones que reúnen Daniel y Rosa una cantidad importante de votos pensando a la supuesta reelección del presidente de la FIFA del próximo año.
2: A mí me parece que esto es un pronunciamiento histórico, es algo que tiene mucho peso. Son tres confederaciones continentales que en total agrupan 143 federaciones.
0: De las 211.
2: De las 211. Hay que tener claro que estos son pronunciamientos globales de las confederaciones, CONCACAF, Asia, Europa, lo que no quiere decir

0: son 55, habría suficiente para pedir ese Congreso Extraordinario.
1: Sin España, sin Portugal, no hay problema.
0: Exactamente. Dentro del Congreso Extraordinario habría que pedir entonces la salida del presidente. Para eso hace falta la mitad más uno de los votos. Estos son 106 votos en contra de Infantino para que se produzca. Claro. Las tres confederaciones suman 143. Ahora bien, si bien el llamado al Congreso Extraordinario no requiere de mayor cantidad de firmas, no sería imposible, al contrario, sería muy factible. El tema es que no van a dar este paso hasta tanto no tengan claro que a la hora de votar se impone la moción de censura al presidente. ¿Por qué? Porque si ocurre lo contrario, que van al Congreso Extraordinario e Infantino se impone, y además lo hace con claridad,
1: ya está,
0: reforzarían la posición del presidente. Entonces, a mí no me parece una cosa menor este pronunciamiento de hoy. Insisto, es histórico. Son tres grandes confederaciones que se están pronunciando en contra del presidente de la FIFA. Yo no recuerdo una cosa así, ¿eh?
1: En el supuesto negado Rosa, que evidentemente se reúna, primero que tenga la intención de convocar este Congreso extraordinario, para, de alguna manera, no patinar antes de lo que será el proceso eleccionario del próximo año y acaso ir con alguna seguridad. Y aquí comenzará, por supuesto, el popular lobby político de cada una de las federaciones o confederaciones.
2: Sí, yo pienso que aquí la UEFA, acompañado por CONCACAF y ASIA, están dando pasos lentos pero firmes, un poco enganchándome con lo que decía Daniel, ¿no? Para no tratar de no dar un paso en falso en esta avanzada que está tomando forma cada vez más, ¿no? Porque lo de la UEFA ya lo sabíamos, viene de hace tiempo y además se plantó con firmeza para boicotear los torneos, pero que la CONCACAF y ASIA se sumaran ahora en este episodio que conocemos hoy, Le da como más entidad a toda esta oposición muy fuerte, ¿no? Obviamente, más allá de que Infantino sabemos que no va a renunciar, la otra opción sería que no se presente a las elecciones, pero tampoco va a pasar eso. Infantino debe estar contando votos en este momento, sí. Ya sabe que tiene 55 de África, que tiene 10 de Conmebol, van 65, pero necesita bastante más que eso. Vamos a ver Oceanía, que son 11 votos, ¿para dónde va? Más México, efectivamente, y más alguna otra que
1: España, Marruecos.
2: Qué bueno, Portugal. Como decías. Yo digo, ¿España y Portugal se van a separar tanto de la UEFA? Porque la posición de la UEFA es muy contundente. Y España y Portugal, solamente por ser sedes del Mundial,
1: ¿cómo se van es contundente a la de CONCACAF y México se despegó? No, pero es
0: que, ojo, que Marruecos está ahí también.
1: Está con África. Claro.
0: Y Marruecos está a favor.
2: Marruecos está en África y claro, toda África está a favor. Con lo cual no desentona a Marruecos.
0: ¿Y un Mundial solo organizado en Marruecos, por ejemplo?
2: No, es imposible. No le va a dar, me parece. Pero bueno.
1: Con 64 no le alcanza.
2: No le da
0: más partidos a Sudamérica, por ejemplo.
1: La intención sudamericana es esa. Yo escuchaba el otro día al presidente
2: de la primera fase.
0: ¿A ti te parece que es gratis ofrecer un apoyo como este?
1: El presidente de AFA, el otro día, en una extensa entrevista con los colegas de TIC Sports, van con, digamos, el caballito de batalla que tiene el presidente de la Conmebol.
2: Primera ronda.
1: 64 y totalmente los tres partidos de la fase, sí, el grupo de las tres selecciones sudamericanas, coanfitrionas o anfitrionas,
0: lo que sea. No es casualidad.
2: No es casualidad que Paraguay fue la primera asociación en salir a apoyar a Infantino, obvio, y Argentina la segunda, ¿no?
1: Y después del comunicado de Conmebol. Así que bueno, será momento para ir observando, por supuesto, lo que ocurre en este lobby político. De por ahí a usted, amigo oyente, que nos ve también en el canal de YouTube, le importa muy poco, pero bueno, es parte de esta política dentro del fútbol a raíz de esta situación que el mismo presidente de la FIFA originó con esta idea que días después tuvo que borrar y recular. 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
1: Bueno, prendemos la estufa para irnos al fútbol de verano, a la pretemporada. Hoy Mbappé, Tchouaméni, Cucurella, Ibrahima, Konaté se incorporaron a la disciplina de José Mourinho, el Super Real Madrid, después de sus vacaciones postmundialistas. Ronald Araújo, el central uruguayo, cedido a Liverpool por una temporada, opción de compra de 55 millones de euros, sale del Barcelona, llega a la Premier League y fue presentado en sociedad. Thiago Almada ha firmado ya su contrato hasta el 2030 por el Club Atlético River Plate. Después de pasar por la MLS, se fue a Brasil, se fue a Francia, estuvo en el Atlético de Madrid y vuelve al fútbol argentino. Lucas Digne confirma entonces y está en el Paris Saint-Germain a 3 días de la Supercopa de Europa, que llega a continuación, y también el Real Madrid y José Mourinho lo quiere Endrick y de vuelta. Y Endrick va a estar en el Real Madrid. Y una, digamos, con ya que hablábamos de River, por supuesto, y de un joven, Ener Valencia, el gran goleador de Pachuca, ya está firmado, fue presentado en sociedad con el Club Atlético Boca Juniors. Y hoy, en el reconocimiento médico del Atlético de Madrid, Rosa Daniel, estuvo Alex Baena, estuvo Marco Llorente, estuvieron los jugadores campeones del mundo y estuvo el subcampeón del mundo también, Julián Álvarez, que tiene que cumplir con el rigor porque sigue siendo jugador y empleado del Atlético de Madrid. La gran pregunta es, veremos si termina o no calzándose la blaugrana o si se queda con la blanquirroja del Atlético de Madrid.
2: Esto sí que es un culebrón, chicos, porque el Barcelona le ofreció al Atlético 100 millones de euros, el Atlético lo rechazó, tiene la cláusula completa de rescisión que es de 500 millones de euros, cosa que no va a pasar, jamás va a pasar, nunca, hasta ahora nunca hubo un caso de esta magnitud, pero Julián se quiere ir, ya lo dijo públicamente, no es un secreto para nadie, y con su representante quieren tratar
1: del mundial, lo dijo,
2: acercar, claro, pero quieren tratar de acercarlo. Lo que pasa es que ahora hay un mar de fondo con él en el equipo, digamos, con la gente no lo quiere. Entonces, ¿qué va a pasar con Julián? El club no lo quiere dejar ir por esas. Está demasiado lejos las pretensiones del Barcelona, del Atlético con respecto a lo que ofrece el Barcelona. ¿Cómo va a terminar esta cuestión? Supongo que se va a terminar yendo, porque es difícil que un jugador que no quiere estar en un lugar y que lo dijo se vaya a quedar, pero es difícil imaginarse cómo va a terminar esto, ¿no?
3: A mí esto me hizo recordar en el origen, más que en lo que ocurrió después, el caso de Alexander Isak, cuando estaba en el impasse ese de pasar del Newcastle al Liverpool, ¿no? El futbolista en general se va a donde se quiere ir. Es verdad, claro, que hay que pasar por toda una serie de cuestiones. El Atlético de Madrid no quiere regalar su patrimonio, hace bien. Recordemos que el Atlético de Madrid está, si bien aparece la cara de Miguel Ángel Gil Marín y de Enrique Cerezo, en este momento está dominado por un capital estadounidense que adquirió la mayoría accionarial hace unos cuantos meses. Así que, digamos, las decisiones no solo pasan por Miguel Ángel Gil Marín, que es el que se pronunció y dijo que no lo iban a vender por 100 millones. Evidentemente, por 100 millones no se va a ir Julián Álvarez del Atlético de Madrid. Habrá que ver hasta dónde se estira esa cuerda. Lo que yo veo difícil es que el Barcelona tenga a disposición fondos suficientes como para poder comprar el máximo precio aceptable por Julián Álvarez, que no va a ser de 500 millones, evidentemente. Pero también el futbolista, cuando firma estos contratos, él y los agentes, y les ponen cláusulas de 500 millones de euros, lo hacen a cambio de algo. Es decir, hay mejoras contractuales en el momento en que se fija una cláusula de rescisión de ese tamaño. El club se protege, el futbolista recibe una compensación económica por esa cláusula. Entonces, a ver, aquí el sartén por el mango lo tiene el Atlético de Madrid, porque además Julián Álvarez no está en su último año de contrato. Entonces, no hay una urgencia,
2: no hay presión, claro,
3: para vender. Y lo que dice Rosa es cierto. ¿Cómo se sostiene dentro del grupo un jugador que ya dijo públicamente que se quería ir? Bueno, básicamente con goles. Si Julián Álvarez se queda con goles, les aseguro que la gente se le olvida lo que pasó.
1: Hay que ver al principio si es que se llega a quedar, cómo lo recibe la afición. Pero ¿qué piensa su técnico, Diego Pablo Simeone, al respecto de este culebrón?
4: Bueno, creo que la situación es muy clara. La entidad ha tomado una decisión que Miguel Ángel ha explicado muy bien. Nosotros desde lo deportivo estamos muy contentos con tener un futbolista como Julián. Y seguramente desde lo deportivo lo ayudaremos para que siga creciendo, para que siga mejorando y para que siga dando lo mejor que nos ha dado en estos últimos dos años, que fue un montón. Bueno, yo creo que tuvimos un pasaje en estos últimos años con Antoine, que se tuvo que ir y tuvo que volver y tuvo que demostrar en el campo la calidad y la jerarquía que tiene. No veo otro camino que trabajar desde lo deportivo en lo que a nosotros nos toca y ayudarlo como lo hemos ayudado todos estos últimos años.
1: Y después Antoine Griezmann, hoy en el fútbol de los Estados Unidos con Orlando, confesó que se había equivocado, que digamos después tuvo que ganarse de nueva cuenta a la afición a base de goles, de éxitos, uh-huh, de títulos y del esfuerzo. Pero está en todo su derecho y en toda la magnitud de la legalidad del Atlético de Madrid de pedir lo que le dé la gana y esté escrito. El Fútbol Club Barcelona tendrá realmente muy complicada esta situación. Fútbol de estufa, todavía este culebrón no ha llegado al último capítulo.
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1: Bueno, se viene una fecha FIFA de 3 y 4 partidos en el mes, entre septiembre, finales de septiembre y la primera semana de octubre. Ya decíamos, y el otro día le contábamos, que Ecuador va rumbo a Asia a jugar con Japón, a jugar con la República de Corea y acaso con Nueva Zelanda, que vaya a confirmar el partido. Ecuador no tiene seleccionador, igual que Chile, que viene para Estados Unidos también a hacer una serie de encuentros, entre ellos contra la selección de Canadá, y está la celeste uruguaya, que se prepara también para participar en lo que será las selecciones con límite de edad, la sub-20. Allí, Diego Forlán, el pichichi mejor jugador de la Copa del Mundo de la FIFA en Sudáfrica 2010, asume el reto, pero también asume el reto de ser el seleccionador interino de la absoluta uruguaya. Hoy fue presentado en sociedad Diego, que ha tenido, digamos, una experiencia muy fugaz por Peñarol y algún otro equipo de la primera división, y después en una de la segunda división junto a su hermano. Y más allá de ser un gran privilegio de dirigir a la selección sub-20 y este interinato, sabe Diego Forlán, que es un tipo inteligente al que conocemos, que no va a ir más allá del mes de marzo del próximo año, porque la Asociación Uruguaya de Fútbol va a necesitar buscar un seleccionador para el primer equipo o la selección absoluta. Hoy habló Diego Forlán en la presentación en Uruguay.
15: Obviamente, Luis, tengo un cariño enorme con Luis y tenemos mucha confianza, y si él está seleccionable, es uruguayo, como te dije, así que obviamente tener a un jugador como Luis con la experiencia, tiene gol, lo sigue mostrando todos los fines de semana que juega, ¿por qué no? Eso se verá más adelante, pero nadie va a discutir de lo que es Luis.
1: Van para Japón, 24 de septiembre ya confirmado, sería el debut, digamos, de esta nueva etapa. Y por el nivel que tiene Suárez, que
3: lo
1: no
3: está
1: en la lista porque está totalmente suspendido, y porque ha marcado goles, claro, y asistencia, y está realmente en buen momento, el fútbol es de momentos, y no tengo la menor duda, Rosa, Daniel, que estará en esta convocatoria. Uh-huh. ¿No?
2: Sí, sobre todo porque Uruguay no tiene un 9 que se cae de maduro titular, ¿no? Porque, todavía Luis Suárez puede ocupar ese lugar. Y yo pensaba, por lo que decías, que él sabe, que Forlán sabe que en marzo tendrá que dejar el lugar porque vendrá un técnico. ¿Y por qué no puede soñar con que hacer las cosas lo suficientemente bien para que le den la oportunidad? ¿Por qué no? ¿Por qué no? ¿Por qué no otro Scaloni, la Forlaneta, por ejemplo? Siempre está la posibilidad, y teniendo en cuenta lo que pasó con técnicos nuevos que recién empezaban y que hicieron las cosas bien, yo creo que él secretamente debe tener la esperanza de tener una oportunidad para de cara al próximo Mundial en esta nueva etapa que comienza Uruguay, ¿no?
3: Es que si le va bien, ¿por qué no? ¿No? Eso puede pasar. Ahora, lo de Suárez es interesante porque, a ver, entiendo que esto es con el diario o con el iPad del lunes, no sé cómo hay que decirlo ahora, pero la realidad es que Suárez hubiera encajado en el plantel uruguayo en la Copa del Mundo. Es decir, Federico Viñas, Rodrigo Aguirre, el Darwin Núñez que fue convocado, sí. Alguno de los tres es más que Suárez hoy, que esta versión de Suárez hoy, mucho más que esta versión de Suárez hoy, como para que no haya tenido un lugar o para que no lo pueda llamar Forlán. Si Suárez quiere seguir vistiendo la celeste, para mí Suárez va a estar.
1: Y sigue marcando, hablando de Darwin Núñez, va a ser compañero de Mo Salah en el conjunto del Trabzonspor
2: en
1: Turquía. No le van a pagar los 17 millones por año, me imagino que le van a pagar a Salah, pero tiene la posibilidad de seguir jugando Darwin en Europa. Y en todo caso, es verdad, ¿no? Lo de Suárez con 39 años en plena vigencia. Bueno, técnicos que vienen, técnicos que se van. El Mourinho latinoamericano, su amigo César Faría, fue destituido del equipo torero Barcelona de Guayaquil. Perdió con Macará ayer 1-2 de local.
3: Y le costó. Él había tenido una buena etapa en Cuenca, hablando solo del fútbol ecuatoriano. Le entregaron un grande y bueno, no pudo.
1: Pero
3: ha tenido claros y oscuros.
1: Claros, unas de cal y otras de arena.
3: Sí.
1: Siempre con la maleta lista, los entrenos.
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1: Anoche en la cancha del Estadio Azteca terminó el premundial sub-20 de la CONCACAF clasificatorio a la Copa Mundial de Azerbaiyán y Uzbekistán de la categoría del próximo año, donde están clasificados México, que fue bicampeón porque derrotó 2-0 a la sub-20 de Estados Unidos dirigida por Gonzalo Cegares. Va a Estados Unidos como subcampeón, Costa Rica y la selección de Canadá. Y en este caso, México y Estados Unidos, que va a ser anfitrión de los Juegos Olímpicos de Los Ángeles en el 28, en la disciplina del fútbol, van a representar a la CONCACAF en este torneo. Alex Diego es el seleccionador de México de la categoría, donde hay varios de los chicos del Guadalajara. Santi Sandoval, el hijo de Luis Alonso Sandoval, que juega en las Chivas. Hugo Camberos, que anotó uno de los goles. Ibar Cieniega, el presidente de la Federación Mexicana de Fútbol, no sé de dónde salió la especulación, fue rotundo en ratificar que Alex Diego no solamente va a ser, bueno, habrá que esperar, ¿no? Como le va en el Mundial de Azerbaiyán en el 27, que va a ser el seleccionador también de la Olímpica, y no Rafa Márquez, que Rafa Márquez se va a consolidar como el técnico de la absoluta. Yo, la verdad, viendo lo que le pasó a Jaime Lozano, yo no estaría tan seguro, porque si en el Mundial Sub-20 de Azerbaiyán y Uzbekistán pierde los 3 partidos, no sé si llega a los Juegos Olímpicos.
3: ¿Qué le pasó a Hugo Sánchez en su momento?
1: Exacto, ¿no? Preolímpico.
2: Bueno, pero hay que tomar riesgos, chicos, que no lo van a guardar para que no pierda.
1: Pero
3: yo creo que son procesos distintos, deberían manejarse de manera diferente, al menos que hubiese estado a cargo desde el principio Rafa Márquez.
2: Hubo casos antes, donde el técnico mayor fue a los Olímpicos,
3: pero dirigiendo el preolímpico.
1: Pero
3: ¿no?
1: lo que pasa es que este sub-20 para un mundial de la categoría y del otro Juegos Olímpicos
3: son dos cosas diferentes.
1: Con tres refuerzos mayores. Estados Unidos, por ejemplo, ya tiene Steve Cherundolo, que va a ser el seleccionador de ese equipo olímpico, y Gonzalo Segarra se queda tranquilo con la sub-20. Pero bueno, ayer salió al frente, pues Ibarra niega a declarar eso. No fue muy bien recibido el comisionado de la Federación Mexicana ahí en la cancha del Estadio Azteca. La gente empezó a gritar descenso, ascenso. Una situación que no va a cambiar por ahora, ¿no? Entonces, esto
3: Yo creo que nunca.
2: Él tampoco es el que lo decide, ¿no? Entonces.
1: No son los dueños,
3: Son los patrones de ellos.
2: Claro, por eso. Exacto. Por eso digo, no, le están reclamando a la persona equivocada.
1: Tal cual.
3: Son presidentes con cargos de, digamos, de hecho, más no de derecho, ¿no?
1: Es como que fuera un CEO, digamos, de una compañía.
2: Claro, exactamente.
3: Pero que tienen mínima autonomía.
1: Es tal cual. 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
1: Bueno, para nuestros amigos del canal de YouTube, se lo contamos en la radio, en un partido entre el conjunto del Curitiba y el Chapecoense, uno de los jugadores celebró un gol, saltó la valla de publicidad y se fue al agujero que era el ingreso al vestuario. Felizmente no se lesionó, pero lo peor de todo es que el gol fue anulado por el VAR.
2: Mira, si ahora, él sabía que estaba, el hueco ahí para cuando saltó.
1: No, obvio que no.
2: Si obvio,
1: no,
2: pobre, no un accidente.
1: No va a ser un kamikaze.
2: Pero qué mala suerte, qué puntería tremenda.
1: Felizmente no se.
3: Imagina que le hubiera pasado algo, que se hubiera roto o algo así.
2: Creo que se lesionó, ¿eh?
1: No, y lo sé peor si... de todo es que este es el colmo, ¿no? Como uno cuando era chico decía, el colmo de tal, bueno, este es el colmo. Imagínate, y encima le anularon
2: el
1: gol.
2: Te anulan el gol, te lesionas y haces el ridículo.
3: Lo había escuchado de equipos que se iban al foso, pero no jugadores que se iban al foso.
1: Jugadores que se fueron al foso. Punto final, nosotros no vamos, no al foso, sino nos vamos hasta mañana en esta edición de Fútbol de Primera. Gracias por la sintonía.

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1: Cuando las cosas van bien en nuestra vida, nadie se acuerda de Dios. Pero cuando nos falta trabajo, salud, decimos: Diosito, ¿por qué nos has abandonado? A pesar de que fuimos nosotros quienes lo abandonamos. Cuando pasa una desgracia, comenzamos a dudar de la existencia de Dios. ¿Dónde está Dios cuando más se le necesita?
2: ¿Se ha preguntado alguna vez en dónde estaba Dios el pasado 11 de septiembre del 2001? La mañana del 11 de septiembre, Dios estaba muy ocupado. Primero estaba tratando de que el mayor número de personas no tomara ninguno de los 4 aviones que se estrellaron. Esos vuelos juntos tenían la capacidad de llevar cerca de 1,000 personas. Al final de cuentas, solo iban 266 a bordo. También les daba serenidad a esos 266 pasajeros para estar calmados en tal situación. En uno de los aviones, les otorgó la fortaleza para que se rebelaran contra los secuestradores, previniendo que se estrellaran en algún otro edificio lleno de gente. ¿Dónde estaba Dios el 11 de septiembre? Creando muchos obstáculos alrededor del World Trade Center para que los empleados llegaran tarde. Después de todo, solo 20,000 estaban en las torres en el momento que el primer avión se estrelló, considerando que estos edificios tienen 50,000 trabajadores. Esto fue un milagro en sí mismo. Además, ¿cuántas personas que estaban empleadas en los edificios dijeron que habían llegado tarde al trabajo esa mañana, simplemente porque el tráfico los detuvo? ¿Dónde estaba Dios el 11 de septiembre? Sus manos estaban deteniendo 2 edificios de 110 pisos para que 2/3 partes de los 20,000 empleados pudiera salir. Fue tanto el esfuerzo que hizo abrazando las 2 construcciones que ninguno de los 2 pisos superiores al momento del impacto se derrumbó, sino hasta mucho tiempo después. Gracias a su participación, 12,000 personas pudieron ser evacuadas. También les enseñó a los afectados el camino para salir de los edificios, porque no podían ver por el humo y la confusión. ¿Cuántos de ustedes han escuchado historias de empleados que fueron dirigidos afuera de las torres por una persona desconocida? Pero cuando quisieron agradecerle, no le encontraron por ningún lado. ¿Dónde estaba Dios el 11 de septiembre? Se sentó en la sala de juegos de todas y cada una de las guarderías que están en Nueva York y en Washington, acompañando y jugando con todos los hijos de los empleados que llegaron tarde a recogerlos, o aquellos niños que sus padres nunca llegaron a recogerlos. ¿Dónde estaba Dios el 11 de septiembre? Dios alargó su mano para que más de 6,000 personas recostaran su cabeza y descansaran en el momento de iniciar su viaje hacia una mejor vida. Platicó con ellas, les explicó lo que estaba pasando para que el trayecto fuera más fácil y les acompañó durante todo el camino hasta el cielo. Dios estiró su túnica para que millones y millones de personas alrededor del mundo pudieran enjugar sus lágrimas ante las imágenes que mostraba la televisión. Dios detuvo las espaldas de cientos y cientos de voluntarios, bomberos y policías que sacaron fuerzas de él para continuar trabajando por horas y horas en una jornada que terminó muchos meses después. Dios organizó todo de tal forma que las líneas telefónicas no fallaron, las comunicaciones no se detuvieron y miles de personas pudieron verificar el paradero de amigos y familiares. Dios se detuvo al lado de todas y cada una de las personas del planeta que estaban impactadas con la noticia, y suavemente les habló al oído, reconfortándoles con una palabra de esperanza, aliento, amor, fe y ternura, incluso a quienes no le escucharon. No cabe la menor duda que el pasado 11 de septiembre, Dios estuvo muy ocupado. Hay solamente 2 caminos para vivir tu vida. Uno es pensar que nada es un milagro. El otro es pensar que todas las cosas son un milagro de Dios.
1: Y yo creo en Dios como el ciego cree en el sol. No lo ve, pero lo siente. Buenos días.

0: Quiero mandarle un saludo a la señora Lucrecia, que ya descansa en paz. A Amy, que me prestó el patio de su casa. A don Rogelio, del grupo Los Caballeros, que tocaron en mi boda gratis. Y pues a la gente que hizo posible que me casara. Mi padrino de anillos fue Arturo Álvarez. Ah, no, fue don Polo Muñoz. Don Polo Muñoz, el tío Polo, le mando un saludo en Fresno. Y Arturo Álvarez fue testigo de mi boda, ya me acordé, bueno.
1: Ay, mira.
0: Y pues uno se casa como puede. Hoy me hubiese gustado, pues, haberle hecho una fiesta más grande a esa relación, pues, donde nacieron dos muchachones, Omar y Jesús. Pero pues, se casa uno con lo que puede y con lo que tiene, ¿no, don Andy Valdés?
1: Ay, Andy, no es casa, fue hacer sus necesidades.
0: Ah, otra vez.
1: Claro. A mí que le...
0: Trae, córrele, que te alcanza.
1: Sí, pobrecito.
0: Bueno, en Polonia, ahora que hablamos de boda, los padres de los novios ofrecen algunas cosas que simbolizan lo que vendrá para ellos. Les regalan pan para que no les falte comida, vodka para que todo el tiempo haya ánimo en la relación y sal para sobrellevar los momentos complicados.
1: ¡Ay, qué hermoso!
0: En Armenia, las mujeres solteras deben comer una rebanada de pan salado antes de dormir, con el fin de inspirar un sueño profético sobre el hombre con el que se casarán. El chico que les lleve agua durante el sueño es con el que se supone que deben de casarse. ¿Y si no pasa así, tú?
1: Ay, imagínate qué va a pasar entonces. Pobrecitas, se van a quedar sin nada.
0: En la India, deben quitarse los zapatos antes de llegar al altar. La familia de la novia debe intentar robarse esos zapatos, mientras la familia del novio se deberá de encargar de protegerlos. Y si logran robarlos, el novio debe pagar un rescate para recuperarlos, lo que es no tener que hacer. Pero bueno, son tradiciones.
1: ¡Oh, wow!
0: En Indonesia tiene la costumbre que durante los 3 días antes de la celebración del matrimonio, el novio tiene prohibido ir al baño. Una situación que les obliga a ingerir mínimas cantidades de comida y de bebida para evitar que la mala suerte llegue a la familia. Suelen ser vigilados por otros miembros de la misma, todo con tal de tener un matrimonio feliz y lleno de hijos. Difícil de creer, pero esto...
1: ¡Es cierto! ¡Qué horror!
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0: Oye, Ruso, ¿se puede saber cuánto te pagaron?
3: Yo te pregunto, ¿a ti cuánto ganas? 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
0: Parece que nos colgó. ¿Qué crees tú que haya sido?
4: Pues yo espero que se haya cortado la comunicación, ¿no?
0: Sí, yo también. Juan Manuel Márquez, gracias por estar en el programa de Alex, el Genio Lucas. ¿Qué sientes cuando te mencionan de que Pacquiao es el verdugo de los mexicanos?
5: Yo siempre lo he dicho que no es cierto, porque he peleado yo 2 veces con él y no me ha ganado.
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1: Buenos días, señoras y señores, la Diva de México. Ay, genio, esta canción de Banda La Costeña, a mí me gustó. ¿Cómo andan ellos trepados en la camioneta atrás, como en el pueblo?
2: Ah,
1: en
2: sí, cómo no,
1: años.
2: Diva.
1: Y no nos pasaba nada. Andábamos en la caja de la camioneta atrás y no pasaba nada.
2: Pero sí, de vez en cuando había gente ya borracha o de repente agarraban sin agarrar a las muchachas, valiendo la redundancia, y caían bruscamente, Diva de México.
1: Sí, sí, pero cuando ibas ahí bien campante. Y así lo hacen ellos, claro. Eso lo hacemos en nuestros países, eso aquí en Estados Unidos.
2: Ah, no, no está permitido. Loco, no, no, no.
1: El medio ticket, dijo aquella. Medio ticket. Ya no dijo Spotify, dice Spotify.
2: Spotify. Ridículos. Oiga, Diva de México, ¿me permite hacer un mensaje?
1: Sí, ¿de qué?
2: Si se pierden el programa, por favor, escuchen mi podcast en Spotify. Ahí está disponible para todos ustedes.
1: Y en todas las plataformas como de ricos.
2: Ah, por supuesto, en Spotify, sobre todo.
1: Está como los que decían antes, el Twitter. Le dije un día a Jorge Lozano H. No seas ridículo que ande diciendo Twitter. Y Twitter, ridículo. Y se rió. Y es que... Twitter, Florita del Alma, Banda La Costeña.

0: Viva de México, cuánta agresividad.
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0: Yo lo siento por el camarógrafo que los iba a ir filmando.
2: Sí, Diva.
0: Yo, que no le brinque.
2: Y sobre todo, ¿cómo cantan esos muchachos tanta tecnología sin micrófono? Se oyen muy bien, Diva.
0: Se oyen, cállate, hasta casi oye. La séptima banda dice, segundo aire.

0: Y lo mejor de los grandes, así se llama el disco de Banda Fresa Roja de Ángel Gallegos cantando unas canciones de Juan Gabriel bien bonitas, muchachos.
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2: Que tú te hoy vas.
0: Y en ese mismo popurrí viene. Fue un placer conocerte. Súbanle como si ya fuera viernes a las 11 de la noche.
1: Ese diva es temprano, apenas es martes, diva. Golosa.
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1: hoy
2: y tenerte unos meses, aunque esos meses fueron el principio y el fin.
1: Hoy nomás.
0: Y luego para que llores ahí, llore y llore bien cuete.

0: tu regreso, gracias.
1: La diva de México, guapísima y de mucho dinero. Hoy martes con nosotros, echando la casa por la ventana.
0: ¡A lo grande!
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1: Oye, un saludo para la gente que trabaja en las diferentes cocinas de los Estados Unidos, donde la mayoría de las cocinas son dominadas por los hombres, Andy Valdés. Qué curioso, ¿no?
2: Sí, la verdad que sí, Alex. Ahí están por los preparadores, los conocidos pinches.
1: Exacto, los chefs. El suizo Francois Vatel fue reconocido como el mejor cocinero de Francia. Sirvió a Luis II, príncipe de Borbón. Se le atribuye la crema chantilly, así como un memorable banquete. La fiesta de los tres días, en honor a la visita del Rey Sol y sus 2,000 invitados. El chef Francois Vatel, ¿qué creen que hizo, muchachos?
2: ¿Qué hizo?
1: Se suicidó en...

0: medio de la comida.
1: ¿Se suicidó?
0: Porque se le acabó el pescado y dijo, ¿y ahora qué haré con el rey? ¡Oh, my God! Agarró la pistola y...
2: ¡Ay, no puede ser! ¡Qué horror!
0: Se mató el cocinero porque se le acabó el pescado. ¡Qué tonterías, no!
1: Sí, en la torre, mi general.
0: Bueno, y a propósito de comida, la princesa italiana Catalina de Médicis presentó el tenedor a la corte gala, junto con la pasta, las alcachofas y las espinacas. Gracias a su estadía en Florencia y Venecia, al principio los monarcas lo usaban solo para agarrar la fruta. La comida se acostumbraba a comerla con las manos y únicamente se usaba el cuchillo para cortar la carne. Así es que gracias a la princesa italiana Catalina de Médicis, se inventó o se usó el tenedor.
1: Elegancia.
0: Y a propósito, no todas las damas aportan algo elegante. Lucrecia de Borgia, hija del Papa Alejandro VI y de la condesa Vanosa Catanei, es recordada por sus relaciones incestuosas con su hermano César y su padre.
1: Wow.
0: Dicen que esta muchacha, después de disfrutar grandes banquetes, demostraba su satisfacción con escandalosos eructos, sin importarle que estuvieran reyes o cortesanos presentes. Ella le valía gorro y lo más le hacía...
1: Estuvo buena la cosa.
0: Exacto. ¿Cómo la ves, Catrina? ¿Tú haces eso? Sí, también, ¿cómo no? Claro que sí.
2: Ay, no, para nada. Hay que tener educación para eso.
0: Exacto, hay que tener educación, algo que a muchos se nos ha olvidado. Bueno, pues esta canción se llama... ¿Cuál canción? Esta reflexión se llama La Lengua. La historia de cómo es que nuestra lengua puede hacer cosas maravillosas. Y si no me lo cree usted, escuche esto.
3: Un día, un rico mercader quería dar un banquete con comidas especiales. Llamó a su cocinero y le ordenó que fuera al mercado a comprar la mejor comida. El cocinero regresó con un bello plato, cubierto con un fino paño. El mercader removió el paño y asustado le dijo, ¿lengua? ¿Ese es el plato más delicioso que encontraste? El cocinero, sin levantar la cabeza, respondió, la lengua es el plato más delicioso, mi señor. Es la lengua con la que usted ordena, pide agua, dice mamá, hace amistades, conoce personas, distribuye sus bienes y además perdona. Con la lengua usted conquista, reúne a las personas, se comunica con Dios, reza, canta, cuenta historias, hace negocios y dice yo te amo. El mercader, no muy convencido, quiso probar la sabiduría de aquel cocinero y lo envió nuevamente al mercado, pidiéndole que trajera ahora el peor de los alimentos. Aquel cocinero volvió con un lindo plato, cubierto por un fino tejido. El mercader lo levantó, ansioso para conocer el alimento más repugnante en ese momento. ¿Lengua otra vez?, dijo el mercader asustado. Sí, lengua, mi señor. Es la lengua que condena, separa, provoca intrigas y celos. Es con ella que usted blasfema y manda al infierno. Engaña al hermano, responde a la madre, ofende al padre. La lengua declara la guerra. Es con ella que usted pronuncia la sentencia de muerte. No hay nada peor que la lengua. Y no hay nada mejor que la lengua. Depende mucho del uso que usted haga de ella. Y sin esperar respuesta alguna, el cocinero hizo una reverencia y se retiró. El mercader alabó la sabiduría de su cocinero. ¿Y usted, cuál es el platillo que más come?
0: Los rumores son creados por los envidiosos, regados por los chismosos y creídos por los tontos. Aguas con la lengua, yo soy... 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
1: No, tira, por un momento pensé que era Javier Solís.
0: ¿Cuál Javier Solís? Son Los Ángeles Negros, ¿ves cómo eres? Oiga, señor Andy Valdés, ¿usted nunca obtuvo una muñequita esa de Hello Kitty?
2: No, no, pero mi hermana sí.
0: Ah, mira, qué bueno.
2: Las coleccionaba.
0: Hello Kitty fue diseñada por una empresa japonesa llamada Ikashimitsu. Pero no fue una empresa, era una persona llamada Ikashimitsu. Su hija de 14 años estaba en la fase terminal de cáncer de boca. Los médicos ya habían arrancado todas las esperanzas de la familia en relación a la cura de la pequeña. La madre de la niña, desesperada, tomó una decisión fuerte. Hizo un pacto con el demonio y presentó a la niña al demonio para que curara a su hija. Le hizo una promesa de fabricar una marca que fuera famosa en todo el mundo si le cumplía lo que le pedía. Entonces así fue como ella creó a Hello Kitty, tierna, ya que el diablo era engañador y ahora todos siguen a esta gatita. El demonio sanó a la hija del cáncer que le agobiaba a la pequeña, pero la niña quedó sin el habla, así es que Hello Kitty, por esa razón, no tiene boca, solamente tiene ojitos y nariz. No sé si ustedes lo han notado.
2: Sí, sí, no tiene boca.
0: La palabra Hello en inglés significa hola, y la palabra Kitty, de origen chino, significa demonio. Hello Kitty quiere decir hola demonio. Hello Kitty es un símbolo de la nueva era. Muchos la disfrazaron a hacerla pensar que quería decir hola gatita. Una secta que va en contra de todos los principios de Dios, sin duda alguna, se ha creado a través de este juguete. Difícil de creer, pero para muchos esto
2: Es cierto.
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1: Sí, pues no hay trabajo, ya ves con todo lo que está pasando de migración, pues ya mucha gente se ha quedado sin trabajo.
2: Lo único que pues estamos pidiendo a las autoridades que tomen cartas en el asunto, la verdad, porque pues...
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3: Es noticia de las últimas horas. Las autoridades están reportando las primeras 2 muertes por el brote de ciclosporosis aquí en Estados Unidos.
4: Eso que causa un parásito que ha enfermado a miles de personas, que provoca fuertes diarreas.
5: ¿Escucharon, señores? Ha pasado más de un mes y el parásito, la infección tan canija que brotó en los Estados Unidos, sigue afectando a miles de personas por todo el país. Y hoy, en Michigan, se reportaron las primeras 2 muertes por esta enfermedad.
6: ¿Qué es diarrea explosiva, familia? Cuando no te puedes ni aguantar. Es vergonzoso, es el riesgo de contraerlo por a manera oral. Cuando no nos lavamos las manos, desafortunadamente, si tienes excremento en las manos y agarras comida o estás cocinando, no te lavaste las manos.
5: La doctora April López describe todos los síntomas y también qué pueden tomar para limpiar el estómago después de esta disease.
6: Pérdida de apetito, pérdida de peso, cólicos abdominales, muchos gases, y tienen que pedir que los traten. Te hacemos un compuesto de antibióticos, hidratación, mucha hidratación, descanso, y a mí me gusta usar mucho los probióticos también. Y básicamente los puedes comprar sin receta. Yo casi siempre trato de ver los niveles, cuál tiene los más probióticos. Van a costar un poquito más caro, pero te van a ayudar más.
5: Chales, por si no lo sabían, hace 2 semanas me pegó esta enfermedad y caí al hospital. Me andaba cargando el payaso. A ver, déjenle pregunto al tío Polo si no le pegó esto. Aquí lo tengo en la línea. A ver, tío Polo, ¿todavía estás ahí?
7: Sí, pues sí, tengo una pata para arriba, acá, más acá. Pues cuando he hecho pedos, no me vuelve para acá.
5: Oye, tío, ¿y no te ha pegado la enfermedad de la lechuga?
7: Yo con lechuga ni que fuera conejo.
5: No, tío, acá en Salinas me dio.
7: No, pues es allá en Salinas, como hay mucha...
5: Lechuga, pura verdura para aventar para arriba.
7: ¿Sabes lo que es? Está bueno para eso. Coman mucho queso amarillo, quesadillas. Te tapa de volada.
5: ¿Quesadillas? ¿Y si te tapa, tío? ¿Se ayuda?
7: Depende en el hoyo.
5: Oye, este Polo, ¿y qué razón me das de DJ La Ley?
7: No, pues ya, no, lo miré el otro día juntando votos, pero ni lo peleaba.
8: Un saludo para la gente que ya está casadita y vive feliz, porque dicen que los solteros quieren entrar y los casados quieren salir. ¿Por qué será, señor Andy Valdés?
9: Porque pues hay unos que no llevan bien pues la relación.
8: Cuando usted se casó, ¿cuál fue la superstición que hicieron? A mí me tocó bailar el baile del dólar, donde la novia y el novio bailan y los invitados le ponen un billete al novio o a la novia. Eso les indica que habrá prosperidad en el matrimonio. ¿Cuál fue su superstición, señor Andy Valdés?
9: Pues aquí nada más se la roja, Alex.
8: Las novias de Tujía en China deben llorar 1 hora al día, cada día desde 1 mes antes de la boda. 10 días después de haber comenzado ese ritual, su madre se les une y después la abuela. Se supone que esta es una expresión de dicha. Órale, hija, ya te toca tu hora de llorar. Gracias, mami. Ya, hija, ya. Todo va a estar bien, vas a ver. Nomás al principio, pero después ya se hace costumbre, mija. En Grecia, uno de los ritos más divertidos para atraer la buena suerte en el griego, en el matrimonio griego, el cual consiste en romper platos a los pies de la pareja durante la celebración. Este rito simboliza el deseo de bienestar en el futuro. En Grecia se mantiene la costumbre de que la novia debe llevar con ella un pequeño paquete de azúcar para garantizar que su vida matrimonial sea dulce y dichosa.
10: ¡Ay, qué linda, qué bella!
8: Gracias, y eso que hoy no me peiné, pero bueno. En Escocia existe una tradición preboda en donde la novia y el novio tienen que recibir una lluvia de basura, incluyendo huevos podridos y pescados malolientes. Los escoceses creen que si una pareja puede soportar todo eso, su matrimonio podrá soportar cualquier cosa, señor Andy Valdés.
9: Sí, la verdad.
8: Oiga, qué buena traición entonces es en Escocia. En Indonesia tienen la costumbre que durante los 3 días posteriores a la celebración del matrimonio, el novio tiene prohibido ir al baño. Una situación que les obliga a ingerir mínimas cantidades de comida y bebida para evitar que la mala suerte llegue a la familia. Suelen ser vigilados por otros miembros de la misma. Todo con tal de tener un matrimonio feliz y lleno de hijos. No, pues yo mejor prefiero irlas lidiando así que estarme aguantando de ir al baño. No la chiflen, que es cantada.
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2: Vamos despabilándonos, señor. Señor, hay que echarle todas las ganas del mundo. Por cierto, despabilar. ¿Usted sabe qué quiere decir esa palabra, señor Aníbaldez? ¿O de dónde viene?
3: ¿Despabilar? No, ajá. Bueno, es como cuando uno se despierta, Alex.
2: ¿O cómo? Llamamos despabilar a la acción de despertarse o ponerse atento, porque cuando se quita la pavesa a la mecha de la vela o pábilo, se aviva la llama. Por eso nos despabilamos. Lo dijo bastante bien, señor Andy Valdés.
3: Hay que despabilarse, jefe.
2: Exacto, bueno. Vamos a escuchar a continuación una historia que es más que nada una especie y un recordatorio a los muchachos de lo que hacen las mamás por uno cuando estamos chiquillos, chamacos, plebes, o ¿cómo más se les dice a los niños en México?
3: Morritos, guachis, buquis.
2: Exacto, bueno, aquí está la reflexión dedicada a las madres.
4: Esto es para las madres que se han quedado despiertas toda la noche, con sus niños en brazos mientras ellos están enfermos. Quienes se han sentado en sus sillas mecedoras por horas, tranquilizando a sus bebés que lloran y que no se calman. Esto es para todas las madres que llegan al trabajo con saliva en su cabello y manchas de leche en sus blusas y pañales en sus bolsas. Esto es para todas las madres que dieron bebés a luz y nunca los verán. Y las madres quienes lo recibieron y les dieron un hogar. Para las madres que perdieron a sus bebés durante esos preciosos 9 meses y nunca tendrán la oportunidad de verlos crecer en la tierra, pero que algún día se reunirán en el cielo. Esto es para las madres quienes tienen colecciones de artes invaluables colgando en las puertas de su refrigerador. Esto es para todas las madres que se han congelado en bancas de metal durante juegos de fútbol, en vez de verlos desde sus autos calientitos. Y lo hacen para que cuando sus hijos les pregunten, ¿me viste, mamá?, ellas puedan decir con sinceridad, por supuesto, no me lo haya perdido por nada del mundo, hijo. Esto es para las madres que le gritan o le pegan a sus niños en la tienda, en desesperación cuando ellos hacen pataletas o gritan porque quieren nieve antes de la cena. Y para esas madres que prefieren contar hasta 10 porque se dan cuenta de cómo sucede el abuso infantil. Esto es para esas madres quienes se sentaron con sus hijos y les explicaron todo sobre cómo se hacen los bebés. Y para todas las madres que quisieron hacerlo, pero no pudieron porque no encontraron las palabras correctas. Esto es para todas las madres que le enseñaron a sus hijos a brocharse las agujetas antes de entrar a la escuela. Esto es para todas las madres que han perdido a sus hijos y que cargan con ese tremendo dolor. Esto es para todas las madrastras que crearon al hijo o hijos de otra mujer y les dieron su tiempo, su atención, su amor, y en ocasiones ellas no fueron valoradas. Esto es para todas las madres que se mordieron los labios hasta sangrar cuando sus hijos sufrían por un mal amor. Esto es para las madres de las víctimas de las balaceras en las escuelas y para las madres que se sentaron enfrente del televisor llenas de horror, abrazando a su hijo que acaba de llegar sano y salvo de la escuela. Esto es para las madres que le enseñaron a sus hijos a vivir en paz y ahora rezan para que regresen a salvo de una guerra. En realidad, ¿qué es lo que hace a una buena madre? ¿Es acaso la paciencia? ¿La compasión? Las emociones de la maternidad son universales y también lo son nuestros pensamientos para las madres jóvenes que batallan mientras cambian un pañal y que no duermen lo suficiente, y a las madres maduras que están aprendiendo a separarse de sus hijos. Esto es para las madres que trabajan y las que se quedan en casa. Esto es para las madres solteras y las madres casadas, madres con dinero y madres sin dinero. En fin, esto es para todas ustedes. Un homenaje por ser madres.
2: Señor, y así las honramos en este programa. Madrecitas preciosas, gracias, mi.

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1: Genio, el día de hoy nos vamos hasta Pomona, pues en esta ciudad se dio una persecución policial por tres diferentes freeways. Una vez que el sospechoso se salió del freeway, le pisó con todo por Town Avenue. Y desafortunadamente, por andar con sus loqueras, se terminó estrellando en una palmera y falleció al instante. Jimena González, residente de la zona, dijo que esto es algo muy...
2: ¡Esto es muy pegriloso! ¡Muy pegriloso!
3: Preocupante, porque uno no sabe... Como estaba diciendo la mamá, que hay mucha gente caminando.
1: Por último, la alcaldesa de Riverside, Patricia Locke Donson, acusa a otras ciudades de trasladar a personas sin hogar a su comunidad, lo cual se está convirtiendo en un gran problema. Pero para esto, la alcaldesa dice que cada persona que caiga a la cárcel o sea arrestado en la calle y no sea residente de Riverside, se le dará una multa no a la persona, sino a la ciudad donde pertenece. ¿Cómo la ven? Y bueno, chiquillos, eso es lo que está pasando en My Beautiful Los Angeles.
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4: Oiga, te invito para que se acueste en el suelo, levante la cintura y se arquee su cuerpo. De esa manera se llama la pose del puente. ¿En qué nos beneficia hacer la pose del puente? Estira el pecho, el cuello, la columna, las caderas, fortalece la espalda, los glúteos y mejora la circulación de la sangre, alivia el estrés y la depresión. Ahí está entonces, señoras y señores, una buena manera de recuperar nuestra salud. Se recuesta usted en el piso, levanta los glúteos hacia arriba y estará haciendo la pose del puente. ¿La notó, señor Andy Valdés?
5: Sí, señor.
4: Bueno, ahí está entonces, esta tarde, esta noche, cuando usted tenga tiempo, haga la pose del puente. ¿La vas a hacer, criatura?
6: Ay, claro que sí, nada difícil que es, por supuesto.
4: Hola, mamá, te amo mucho. Esas fueron las palabras de un hijo robado al nacer que se reencontró con su madre 42 años después. Esta historia sucedió en Chile.
6: Oh my wow.
4: Tras 4 meses de intensa búsqueda de su familia, Jimmy Tiden, quien fue separado de su madre al ser robado del hospital donde nació y posteriormente adoptado por una familia norteamericana, se ha reencontrado con su madre, María Angélica González, 42 años después. Increíble, pero cierto. El hombre, que ahora es un abogado penalista del estado de Virginia, empezó la búsqueda de su familia biológica el pasado mes de abril del 2023, después de leer una noticia sobre niños chilenos adoptados que se reunían con sus familias con ayuda de organizaciones sin ánimo de lucro. Nos buscamos, intenté llegar al fondo de toda esta historia y sabía que mi mamá había sido, pues, dañada cuando yo nací. Cuando María Angélica volvió a ver a su hijo, el personal del hospital le dijo que había muerto y que se habían deshecho de su cuerpo, y con esa historia salió ella del hospital. Pero su hijo, el abogado, pues ahora se reúne con su mamá, y qué bonito final tuvo esta historia. ¿Y otras historias no tienen el mismo final, señor Andy Valdés?
5: No lo tienen, Alex, y son muchísimos los niños que se les han perdido a sus familias. Y bueno, pues mira qué bonito final tuvo esa historia.
4: Difícil de creer, pero esto...
6: Es cierto. Cierto.
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4: Oiga, comparto con ustedes que mi primera reflexión la escribí en 1993. Iba a cumplir un año mi hijo Omar. Lo llevaba yo en mis brazos, listo para acostarlo en su cuna, cuando de repente me entró un miedo y una nostalgia. Dije, mi hijo está creciendo muy rápido y yo quiero hacer algo que él se acuerde toda la vida, que fue un niño muy deseado y muy amado. Jamás le he puesto una mano encima porque Dios me dio mi hijo para cuidarlo y para guiarlo, con cariño, amor y respeto. Este llanto que escucha usted o estas risas son de él. Lo grabé para que siempre lo conserve como un bonito recuerdo. Es importante que como padres aprendamos a querer y respetar a nuestros hijos, pero también hay que enseñarles independencia, porque papá y mamá no estarán toda la vida con ellos.
13: Un día, un cangurito sacó la cabeza por el agujero de la bolsa y dijo, «Mamá, qué grande es el mundo. ¿Puedo ver cómo está?»
14: Ya te lo enseñaré yo. No es necesario que salgas de la bolsa. Podrían hacerte daño o encontrar malas compañías por el camino y te expondrías a peligros innecesarios. Eso le dijo la madre canguro mientras acariciaba dulcemente su pelo suave. Yo soy una buena madre y te enseñaré todo.
13: El cangurito suspiró. Se quedó callado y quietecito dentro de la bolsa de su mamá. Pero el cangurito seguía creciendo. Se hacía cada vez mayor y cuando ya casi no cabía dentro de la bolsa, la madre le ordenó: «Te prohíbo que sigas creciendo». Y el cangurito, que era muy obediente, dejó de crecer en ese mismo momento. El cangurito desde la bolsa veía cosas y hacía preguntas a su madre. Era un chico muy inteligente y todo lo encontraba interesante. Pero la madre canguro estaba muy molesta porque a veces no encontraba respuestas a muchas de las preguntas de su hijo. Así es que le dijo: «Te prohíbo que vuelvas a hacer más preguntas». Y el cangurito no volvió a preguntar más. Un día las cosas estuvieron a punto de arreglarse. El cangurito, desde su puesto de observación, vio una cangurita preciosa y le dijo a su mamá: «Quiero casarme con aquella cangurita». «Ay», respondió la madre, «¿quieres abandonarme para irte con una cualquiera? Te prohíbo que te cases». Y el cangurito no se casó. Cuando la madre canguro se murió, tuvieron que sacar al cangurito de la bolsa de la difunta. Era un animal extraño. Su cuerpo era pequeño, pero ya tenía cara de viejo. Cuando lo dejaron en el suelo, su cuerpo se empapó de un sudor muy frío. «Tengo miedo. ¿Pueden ponerme en el hueco de aquel árbol?». Y así lo hicieron. El cangurito pasó el resto de su vida mirando la vida desde el hueco de aquel árbol. De vez en cuando comentaba: «Vaya, vaya que es grande el mundo». Muchas veces como padres queremos sobreproteger a nuestros hijos y aparentemente puede parecer como un modo de amor, pero en realidad es decirle que no sirve. Y de ese modo, la sobreprotección impide el desarrollo del niño. El principio es claro: nunca hagas por otro lo que él pueda hacer por sí mismo. ¿Puede ya comer? Déjalo que coma él. ¿Puede ya vestirse? Déjalo que se vista él. No hagas inútiles sus ojos mirando por él. No hagas inútiles sus manos trabajando por él. No hagas inútil su pensamiento pensando por él. No hagas inútil su voluntad queriendo y decidiendo por él. Puede equivocarse, sin duda lo hará, pero solo errando se aprende a no errar. Solo arriesgándose se aprende a confiar en uno mismo. Ante un problema de tu hijo, puedes hacer dos cosas: o bien dejarle que enfrente él mismo y corra los riesgos, o bien ponerte a su lado o incluso reemplazarle para que nunca quede mal. Pero al final del día, estarás viendo otro cangurito más desde el hueco de un árbol.
15: 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Me gusta mucho tu programa.
16: Adelante con toda esa maravilla de ser de los que eres.
17: Esta gran idea de que

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0: Buen día, Mario, en Little Rock, Arkansas, ya reportándose. ¿Y usted dónde está, oiga? Mister Noticia, buenos días.
3: ¡Y ándale! ¡Qué gusto, de veras! Está en el programa de Alex, el genio Lucas. Y que usted escucha y lo dice así. Escuchamos a Alex, el genio Lucas, temprano en la mañana. ¡Uy! Qué lindo, así dígalo cuando le pregunten. Y ándale, más de 132 muertos del terremoto en Colombia, miles de edificios colapsados, la magnitud 7.4 grados. Ayer lunes, el pánico invadió a los habitantes de este país hermano, se declara desastre natural. El temblor se sintió en varias ciudades del país de 50 millones de habitantes, esto estuvo horrible. Y ándale, Donald Trump feliz con Netanyahu en sus reuniones en la Casa Blanca. Y qué raro que el jefe de Estados Unidos ni se enojó, ni se inmutó, ni insultó al primer ministro, aunque este haya rechazado el plan de paz para finalizar la guerra en Estados Unidos contra Irán. Netanyahu tiene pues meses parando los planes de paz para detener la guerra. ¿No estarán de acuerdo? Así piensan algunos políticos de la oposición. Y ándale, ya le bajaron los huevitos en el desayuno a Ismael el Mayo Zambada, sí, en las últimas semanas. Ya se ve muy disminuido físicamente, muy enfermo, pero esto, si no es la nota principal, el asunto va rumbo a lo que puede venir después de la sentencia cadena perpetua. Y dígase lo que se diga, los enterados dicen que el Mayo llegó a un arreglo con las autoridades de Estados Unidos para ponerle el dedo a políticos de todos los partidos que han gobernado México, desde el Pelón Salinas, Calderón y toda la bola de corruptos. Están nerviosos porque el Mayo Zambada es testigo protegido. Así lo dicen los enterados. Por cierto, me acabo de enterar, mi querido Alex, que el 18 de agosto Madonna va a cumplir 68 años. Asombra, porque sigue brincando esta mujer, oiga. Y ándale, Donald Trump firmó una orden para reducir a 11 las vacunas recomendadas para los niños, para la infancia. Los médicos expertos en salud de salud pública afirman que reducir las vacunas dejará a los niños más vulnerables a enfermedades prevenibles. La afirmó ayer. Todas las vacunas desde décadas atrás demostraban que podían proteger contra enfermedades graves. Y de veras que sí, ¿eh? El que maneja la cuestión de las vacunas es el secretario de Salud de Estados Unidos, que criticó las vacunas alegando una relación con el autismo, lo que desmienten los científicos. Se reanudan exportaciones de aguacate mexicano a Estados Unidos tras días de pausa que afectaron pues a todos los jornaleros, sobre todo a ellos, que son los que realizan el trabajo más humilde. Para el programa de mi amigo Alex, el genio Lucas, que va arriba, señores, porque usted dice, nosotros escuchamos a Alex temprano en la mañana y ándale.
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0: Pues ya llegó, ya lo escuchó, con la información de la farándula, por si estaban con el pendiente. Y hoy abundan los chismes de pleitos entre famosos. Además, Gastón nos canta sobre Ángel Aguilar, Gloria Trevi, usando la canción en la Arizona de los Tucanes de Tijuana. Este es el trabajo hoy martes de Gastón Mascareñas. Ándale pues, Gastón, aviéntate, muchacho. Ah, no quiere, ándale pues. Se está haciendo usted el importante. Pues ahí vamos entonces. 1, 2, 3, 4. No, pues no. ¿Hoy se puso en huelga o qué? Vamos a darle unos movimientos calistécnicos de este lado. Buenos días, disculpe usted. Ahora sí, le aventamos la historia de Gastón con los chismesotes.
1: ¿Cómo andamos, mis amigos? Aquí le vengo con lo más sobresaliente del chisme, por si estaba con el pendiente. Y empezamos con Gloria Trevi, que nos dice...

0: Ahora sí que borrón y cuenta nueva. Y si alguien sabe de borrar a Belinda, es Lupillo Rivera.
1: ¡La chica sexy!
2: De manera internacional y toda la cosa.
3: Ah, no, no, claro, ya me lo merecía, por supuesto, modestamente.
2: Oiga, pues, esta noche, no, mañana va a haber algo muy curioso en el cielo. Sí. ¿Sabía que agosto del 2026 el cielo tendrá uno de los espectáculos más raros de la década? Y lo increíble es que durante este mes el universo prepara cuatro fenómenos que parecen imposibles. Un eclipse total de sol, una lluvia de meteoritos, varios planetas visibles y un cometa cruzando el cielo. Esas son las fechas que tienes que marcar. El primero es el 12 de agosto, o sea, mañana o esta noche. Millones de personas mirarán al cielo cuando la luna bloquee el sol durante un eclipse total que convertirá brevemente el día en noche. La corona solar aparece alrededor de la silueta de la luna, creando uno de los espectáculos más impresionantes que puede verse desde la Tierra. Esta misma noche, el 12 de agosto, comenzará otro espectáculo, lluvia de meteoritos, alcanzando su máximo, pues, a la medianoche, llenando el cielo de estrellas fugaces, mientras pequeños fragmentos de polvo espacial entrarán en nuestra atmósfera a gran velocidad con poca luz lunar. Las condiciones serán ideales para observar este fenómeno. Antes del amanecer también ocurrirá uno de los momentos más llamativos del mes. Varias plantas aparecerán juntas en la misma región del cielo, formando una impresionante... Varios planetas aparecerán juntos en la misma región del cielo, formando un impresionante desfile planetario. Desde la Tierra parecen reunirse en una vista espectacular que permitirá observar varios mundos del sistema solar al mismo tiempo. Así es que, pues mañana por el día habrá eclipse, donde pues la luna se hará el acercamiento con el sol, criatura del Señor.
3: ¡Ay, Dios santo! ¡Oh, my wow! ¡Ay, no! A veces no me convierto en leona.
2: ¿Y ahora por qué tú?
3: Porque el eclipse, hay muchas cosas que se pueden cambiar y no van a cambiar a mí.
2: O sea, tú cambiaste por el eclipse, fíjate, no sabíamos. No, pues ojalá y no les pase así a varios otros más.
3: No lo creas.
2: Ahora resulta, va a decir el sol y la luna, ahora nosotros somos los culpables. Faltaba más, faltaba menos.
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0: Un saludo para la gente que ya anda por el quinto piso. 50 años, señor Andy Valdés.
1: Bendito Dios, Alex. Bueno, qué bueno que lo podamos decir. Hay gente que no llega.
0: Claro, eso es lo más importante. Fíjese, ahí está el Benito de vecinos, ¿no? Que desgraciadamente por andar en lugares equivocados, con las personas equivocadas, se fue a muy temprana edad. ¿Qué serían los 28, 30?
1: No, sí, no, estaba más joven, tenía, ¿qué? 22 años, Alex.
0: En la torre, fíjese, decir que ya llegué a los 50, al quinto piso, es bueno. A los 55 años, ya deberíamos haber entendido estas 7 duras realidades. Tus hijos no les pertenece, a tus hijos no les pertenece tu futuro, ni a ti el de ellos. Acompaña, apoya y ama, pero entiende que ellos deben cometer sus propios errores y vivir su propia historia. Número 2. Las pertenencias materiales no consuelan en la vejez. Nadie recuerda a una persona por la marca de su auto o el tamaño de su casa, sino por cómo hizo sentir a los demás. La número 3. Si no haces espacio para el ejercicio hoy, tendrás que hacer espacio para las enfermedades mañana. Perder masa muscular después de los 50 es perder independencia. 4. Guardar rencor es como beber veneno y esperar que la otra persona se muera. Perdonar no es liberar al otro, es liberarte de una carga que te enferma. 5. Tus amigos de verdad se cuentan con los dedos de la mano. Aprende a valorar a quienes se quedan cuando la música se apaga y las luces se encienden. 6. La juventud no vuelve, pero la plenitud empieza cuando dejas de compararte. Deja de lamentar los años que se fueron y disfruta la sabiduría de los que tienes el día de hoy. Por último, 7. Tu paz no se negocia con nadie. Si un lugar, un trabajo o una persona te quita la tranquilidad, estás pagando un precio demasiado alto. Dile adiós a lo innecesario y dile sí a la paz. Estas son las verdades que la vida te enseña a la fuerza si te niegas a aceptarlas a tiempo. Digo, yo nomás digo. Más enseñanzas, más historias, más canciones, más llamadas al 1-877-354-3646. Le atendemos con todo el gusto del mundo hoy martes, 11 de agosto del año 2026.

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1: ¡Hola, muchachos!
2: Buenos días, ¿te llamas Clara? ¿Te llamas Filomena? ¿Rufino? ¿Susana? ¿Taurino o Tiburcio? Déjame decirte felicidades, hoy es el día de tu santo. ¿Qué famoso famosa está de fiesta hoy, 11 de agosto, señor Aníbal Dez?
3: Genio Lucas y familia, martes, no se casen, no se embarquen, mucho menos del show del Genio Lucas. Se aparten en este 11 de agosto del 2026, en el día de los tambores musicales, que es que, ahora sí que qué bonitos escuchan los tambores, ¿verdad? Iniciamos con el cumpleaños de Chris Hemsworth, actor cumpliendo 43 años de edad, el gran Moisés Suárez, sí, el que hizo la pájara Peggy, el gran gato GC y otros grandes personajes, ahora en Vecinos, está cumpliendo 71 años de edad, ¿y qué creen? Ya llegamos con Minky Cabrera, gran beisbolista dominicano, cumpliendo 42 años el día de hoy. Ya llegamos a México, Distrito Federal, ya está el mole en la mesa, bien rico y calientito para la guapa actriz Alejandra Barros, cumpliendo 56 años. Ya que hablamos de actrices, ¿se acuerdan de Alison Loss? Esta bonita actriz está cumpliendo ya 34 años de edad. ¿Y qué creen? El gran Enrique Bumburi, ¿sí? El gran pues fundador de los Héroes del Silencio, ya está cumpliendo 59 años en España. Gran figura musical Enrique Bumburi. En un día como hoy estuviesen cumpliendo años, ya que hablamos de figuras musicales, Gustavo Cerati de Soda Stereo estuviese cumpliendo 67 años de edad. En un día como hoy falleció el gran actor Robin Williams. Él fallecía nada más y nada menos que en el año 2014. ¿Y qué creen? El señor Manuel Ojeda, primer actor, fallecía en el año 2020. En la historia, familia bonita, en un día como hoy, es en el año nada más y nada menos que 1906, cuando el francés Eugène Lasse te presenta por primera vez un procedimiento de película sonora, transformando la historia del cine para siempre. Es lo que pasaba en un día como hoy, martes. ¡Que sea genial!
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2: Si alguien te robó a tu pareja, entiende esta verdad. Fue la operación más importante en la historia de tu vida. Sí, esa tercera persona fue un cirujano y ni siquiera lo sabe. Él cree que te hizo un mal al robarte a tu pareja, pero en realidad te liberó de lo que más daño te hacía. Ese tipo o esa tipa es un cirujano porque te quitó un tumor. Es un veterinario porque te quitó una pulga. Un mecánico porque te sacó una pieza dañada. Ese o esa que te robó a tu pareja es un albañil porque derribó una pared podrida. Un jardinero porque arrancó la mala hierba de tu vida. O un dentista porque te quitó una muela que no te dejaba sonreír. O quizás un bombero porque apagó un incendio que tarde o temprano te iba a chamuscar, a consumir o a desaparecer. Un barrendero porque barrió toda la basura que no merecías cargar. Y hasta un electricista, porque cortó el cable que te estaba dando descargas de dolor. Así es que si alguien te robó a tu pareja, agradece en silencio. No perdiste, te sanaste. Porque a veces lo que se va es precisamente lo que nunca debió quedarse. Así es que comparto con ustedes este mensaje para aquellos que están sufriendo la pérdida de una persona que ya no necesitabas en tu vida. La siguiente historia hasta parece ser sacada de La Rosa de Guadalupe. Muchas veces cuando te descubren en la maroma, lo niegas, lo juras y perjuras hasta por tus propios hijos. Ese es el caso que le pasó a la siguiente señora que descubrió que su esposo la estaba engañando.
3: ¿Dónde estás?
4: Estoy aquí en el carro, voy para la casa. Acabo de salir del trabajo, ¿qué pasó?
3: ¿Dónde estabas?
4: Estaba en el trabajo.
3: ¿Con quién estabas?
4: Pues estábamos yo y estaba la secretaria. Estábamos terminando unas cosas que teníamos que arreglar. ¿Qué pasó?
3: Te voy a preguntar algo, Joaquín. ¿Por tus hijos? Por favor, dime la verdad.
4: Sí, ¿estás bien? ¿Te escuchas? ¿Estás llorando? ¿Qué pasó?
3: ¿Tienes un amante?
4: ¿Mande qué?
3: ¿Tienes un amante?
4: No, ¿por qué tendría un amante, amor? ¿Qué pasó? Me extraña que me preguntes eso.
3: Joaquín, quiero saber la verdad. Quiero que me digas.
4: Amor, te estoy diciendo la verdad. No tengo ningún amante. Vengo estresado de lo del trabajo. Dime qué pasó. Si no es nada urgente, no me marques. ¿Qué pasó?
3: Joaquín, te dije que por tus hijos me dijeras la verdad.
2: ¿Cuántas veces no te han descubierto de esta manera y, bueno, pues, sigues tratando de ocultar lo que es muy obvio? Y el buen Joaquín sigue tratando de salirse por la tangente, pero pues tienen las pruebas donde lo descubren que anda con la secretaria.
4: Estoy diciendo la verdad por ellos. Dime qué pasó, si no te voy a colgar porque me estresa que me marques así.
3: ¿Estabas con tu secretaria?
4: Sí, estábamos trabajando, teníamos cosas que hacer.
3: Joaquín.
4: ¿Qué?
3: Tu secretaria mandó una foto.
2: Aguas con esas mujeres con las que uno de repente anda y le mandan las pruebas a la esposa.
3: Una foto tuya y de ella en el hotel.
4: Seguramente, Adriana.
2: Pero este cuate, Joaquín, rápidamente encontró solución a ese problema.
4: Mira, no estén para bromas ahorita. Ahorita llego para acá.
3: Joaquín, esto no es una broma. Te lo estoy diciendo en serio. Te lo estoy diciendo en serio. Y te pedí que me dijeras la verdad por tus hijos, Joaquín.
4: Estoy diciendo la verdad por mis hijos. No juraría el nombre de ellos en vano.
2: Se llega a esos extremos donde se mete a los hijos hasta ese grado, oiga.
4: ¿Tienes alguna otra prueba según tú? Que solamente una
3: fotografía. Joaquín, por favor. Me envió fotos de ahorita en el hotel. Me envió fotos de los dichosos viajes de negocios a Cancún, a Acapulco. donde tú y ella estaban allá. Te pedí, ¿cuántas veces te dije que sirvan para viajes familiares? Para mí, que soy tu esposa, que te he apoyado en todo, Joaquín, para tus hijos.
4: A ver, amor, espérate, mira. No te lo quería decir. Lo que pasa es que ella está diciendo mentiras. Hoy la corrimos de la empresa. Hoy,
3: Joaquín,
4: mismo la corrimos porque
3: Joaquín
4: estaba haciendo unas cosas mal. Dijo que se iba a vengar de mí, por eso te mandó esas cosas. No caigas en su juego.
2: Bueno, Joaquín inventó de todo y para todos, pero pues desgraciadamente la señora tenía las pruebas, las fotografías, y pues ya nada más faltó que trajera a la secretaria y lo parara frente a él. Dice Wanda: yo no perdería ni mi tiempo, ni mi saliva, ni mi oxígeno. Definitivamente lo único que haría sería sacar sus cosas en una bolsa y dejárselas afuera para que ya no vuelva a entrar a la casa. Así de valientes son algunas mujeres, otras prefieren seguir calladas.
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1: Sa, sacusa. Mesa que más aplauda, le mando.
2: Ella se rayó.
3: Oiga, ¿y esa clase de cantada? Pues no se llama, cantada, señorita Rosmar.
2: Entonces, ¿cómo se
3: llama? Se llama payasada.
1: Mírelo, ¿eh?
2: Ya, no hagas caso, no te enojes.
1: Chisma.
2: Ay, ya, tranquilo.
1: Era un bombero tan flojo, pero tan flojo.
2: Ajá.
1: Que no trabajaba ni los lunes porque dicen que los lunes ni las gallinas ponen, ¿verdad?
2: Sí,
1: y era
2: claro.
1: Tan flojo, pero tan flojo.
2: Sí.
1: Que antes de acudir a un incendio.
2: ¿Qué pasaba?
1: Primero se esperaba a ver si llovía, fíjate.
4: Buenos días, genio Lucas. Soy Adán. Mándele un saludo a Linda López de parte de Adán. Estamos cumpliendo 12 años de habernos encontrado en el camino. Trabajamos juntos. Entonces, si trabajamos juntos día y noche, son 24 años. Y la sigo queriendo como el primer día. Dígale, por favor, que es mi amor, mi vida, mi todo. Así es que felicidades a Adán y a Linda López, que hoy están celebrando 12 años de unión matrimonial. En las buenas, en las malas, en las peores. Pero algo importante, Adán, no solamente en los aniversarios o cumpleaños. A la mujer se le conquista todos los días.
5: Cuando una mujer se desenamora, siempre lo hace en silencio. Lentamente, sin decirlo, sin hacer ruido. Hasta llegar al punto de no retorno. Ellas soportarán muchos errores y decepciones de la persona que aman. Incluso muchos hombres llegan a pensar que jamás serán abandonados. Una vez que el agua rebasa el límite, una vez que se llena la canasta, una vez que el corazón de una dama se pierde, este se pierde para siempre. Si ama a su mujer, cuídela y enamórela todos los días. Téngalo por seguro que cuando el amor se apaga dentro del corazón de ellas, nunca, nunca más volverá a encenderse.
4: Adán y Linda López, que sigan felices por los siglos de los siglos. Amor.
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4: Esta es la canción que quiere escuchar Adán, con dedicatoria para Linda López.

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0: Si amas a dos personas, elige a la segunda. Déjame te digo por qué. Porque si realmente amaras a la primera, no te hubieses buscado o enamorado de la segunda. Y eso de andar engañando corazones por la vida, como dice el señor de la radio, ¡ya se vale!
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0: Señor Jaime Piña, buenos días.
3: Buenos días, no se vale. Échenle ganas, muchachos, ustedes pueden. Escuchen el programa de Alex, el genio Lucas, y eso los motiva. Y digan, yo escucho el programa de Alex, el genio Lucas, temprano en la mañana. Uy, va a ver, va a ver. Bueno, no se vale. Me voy con este tema. La mayoría diría que casi el 95% de las mujeres latinas que tienen hijos en Estados Unidos, ya sea de México, de El Salvador, de Guatemala, de Sudamérica, no son mujeres que viajaron a este país a dar a luz por el llamado turismo de nacimiento. ¡No! Esas mujeres nuestras no tenemos el dinero para darnos ese privilegio. ¿Por qué nos quieren quitar la ciudadanía? Por lo regular son féminas que tienen tiempo viviendo aquí en el país. No vinieron por anuncios engañosos donde prometen ciudadanía, acceso, y así se anuncian, así se anuncian, ciudadanía, acceso a prestaciones públicas para sus hijos, estancias temporales, instalaciones especializadas, hotel, vivienda de alquiler, distracciones. Sin duda, para las autoridades, esto que se hace es un delito. Pero contra estos ratas no hace nada. Nuestras mujeres latinas, la mayoría, ni trabajo tienen cuando llegan por acá. Pero, ¿cuándo usted ha visto, cuándo, le pregunto, que metan a la cárcel a estos negociadores que están perjudicando a otras mujeres inocentes? Para el programa de mi amiga. Y eso, ¿sabe qué? ¡No se vale!
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0: 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Porque vacaciones se dice Jaime Piña.
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0: ¿Quién cumpleaños hoy, Socorrito?
1: Mi nieta, genio. Oh. Mi nieta Michelle.
0: ¿Michelle Topete?
1: Sí.
0: Mira nada más, pues Michelita, escucha este mensaje de amor para ti con mucho cariño de tu abuelita María del Socorro y toda la familia que te quiere mucho.
2: Silencio, por favor, que hoy es un día muy especial.
3: Porque es tu cumpleaños y te queremos homenajear.
4: En tu cumpleaños, deseo que recibas estos regalos especiales. Felicidad en lo profundo de tu ser. Serenidad con cada amanecer. Éxito en todo lo que hagas. Sinceridad de amigos que te quieran. Amor que sea eterno. Recuerdos entrañables de momentos del ayer. Un presente esplendoroso repleto de bendiciones. Un sendero que conduzca a un hermoso mañana. Anhelos que se conviertan en realidad. Y el reconocimiento de todas las cosas maravillosas que hay en ti. Que tengas un cumpleaños muy feliz.
5: ¡Que

0: Hola, Michelle, buenos días.
1: Buenos días.
0: ¿Cómo estás, niña?
1: Bien, gracias.
0: ¿Qué se siente cumplir 15 años?
1: No, cumplí 22.
0: Ah, 22. Ah, bueno. Ya te andaba quitando 7 años. Tú no quieres que te los quiten, ¿verdad? No. Oye, ¿qué sientes de tantas cosas bonitas que te desea tu abuelita?
1: Muy feliz y muy agradecida por una abuelita tan hermosa.
0: Eso. Abuelita, buenos días. Aquí está su nieta. ¿Algo más que le quiera decir a la cumpleañera?
2: Ay, pues que la quiero mucho. Que la amo.
0: ¿Fue la primera nieta, María del Socorro?
2: No.
0: ¿No?
2: No. Yo tengo más grandes, pero los amo con todo mi corazón.
0: Eso, muy bien, abuelita. Si se quiere a los nietos. Dicen que a veces se quieren más a los nietos que a los hijos. Bueno, son amores diferentes, yo creo. Felicidades, Michelle, ¿eh?
1: Muchas gracias.
0: Pásatela bonito. Complacida María del Socorro.
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0: Amigo Coyote, buenos días. ¿Cómo estás?
4: Buenos días, Alex. Muy bien, gracias. ¿Y tú qué tal?
0: Pues quisiera que de verdad fuera bien, bien, bien, pero sabemos que no estás bien. ¿Cómo está tu niña? ¿Cómo va?
4: Va recuperándose poco a poco. Ahora mismo está aquí en el hospital, estoy llegando ahora mismo a visitarla, pero ahí va, poco a poco, día a día, luchando.
0: ¿Qué tiene Natasha, Coyote?
4: Bueno, éramos cuatro, una familia de cuatro, mi esposa, Natasha y John. Tanto Natasha como John nacieron con una enfermedad que se llama, en español, anemia falciforme. En español, en inglés es sickle cell disease, sickle cell anemia.
0: Ajá.
4: Es una enfermedad que tiene que ver con los glóbulos rojos. Es un tipo de anemia muy malo. Y hay una cura. Si hay una cura, hay un tratamiento que se llama tratamiento de genes, gene therapy. Y actualmente lo comenzaron a hacer aquí en el estado de la Florida, lo aprobaron para adultos. Mi hija va a cumplir 28 años, ella no ha podido trabajar bien, no ha podido estudiar precisamente por esa enfermedad. Entonces ella calificó para entrar en el programa de los 6 primeros pacientes para hacerle esa terapia, para que ella fuera una persona normal. Es un proceso que lleva aproximadamente 6 meses de esa terapia, pero la llamaron y le dijeron que lamentablemente no podían meterla en el programa porque cambiaron todo con esta administración y el Medicaid no cubre nada. Es un tratamiento de 3.2 millones de dólares.
0: Wow.
4: Muy costoso, sí, muy costoso. Y lamentablemente ella vive de hospital y en hospital y en hospital y en clínicas. Eso es todos los días. Entre ella y mi hijo han tenido, mi hijo falleció de la enfermedad en el 2024, hace 2 años, y entre ella y mi hijo más de 500 transfusiones de sangre y cambios de sangre en su vida.
0: Oye, Coyote, ¿y qué ha pasado? ¿Dejaste de trabajar? ¿Dejaste de producir? ¿Los biles no se detienen? ¿Cómo le has hecho para librar esta situación tan complicada?
4: Mira, Alex, sí, lamentablemente yo también soy colega de la radio. Tengo casi aproximadamente 2 años que dejé de estar trabajando para dedicarme, después que falleció mi hijo, para dedicarme más a mi hija, y estoy más dedicado a ella. Yo soy el que estoy con ella prácticamente llevándola a los hospitales, a las clínicas, y en este caso mi esposa es la que está trabajando. Los ahorros se han ido, sí, mucha familia ha ayudado, mucha gente ha ayudado, pero tú sabes, no es igual cuando uno tiene una estabilidad económica a estar sin trabajo.
0: Amigo Radio Escucha, a usted en la Florida, a usted en Phoenix, a usted en California, en Tulsa, bendito sea Dios que salió de su casa a trabajar y están los hijos sanos y tranquilos en casa. Bendito sea Dios, algunos estudiando, otros trabajando. Eso se llama bendición. Y una manera de agradecer eso que tenemos, a diferencia del coyote, le digo así porque no sé su nombre. ¿Cuál es su nombre, coyote?
4: Javier.
0: Javier. Javier, bueno, el coyote, porque así lo conocen en la Florida, para quienes han escuchado alguna vez su voz, les dio palabras de aliento, les dio alegría, les dio satisfacción. Bueno, pues al mandarles un saludo, hoy pues él necesita de la mano de nuestros radioescuchas. Yo, al saber que mis hijos están en la escuela o están en la casa tranquilos, pues es una manera de decirle gracias a Dios, a la vida o en lo que usted crea, ayudando a Javier con $1, $2. Hoy existe el moderno sistema de Zelle que le hace llegar el dinero inmediatamente sin tener que andar pasando por diferentes manos y vaya directo a la persona que tiene la necesidad. Muchas veces es mejor pedir, recibir el apoyo de personas que saben que aportaron algo a tu vida. Y bueno, pues hoy es el momento de regresarle ese favor al buen amigo Javier. Donde quiera que nos haga el favor de escucharnos, le voy a dar su teléfono para que le llame. ¿Cuál es su teléfono, Javier?
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0: $3 millones. ¿Y qué vas a hacer entonces, Javier?
4: Bueno, hemos enviado, Alex, cartas a todos lados, iglesias. De hecho, nosotros somos cristianos también. Hemos al gobierno, todo. Fíjate que una de esas personas, mira, ya la gente está llamando de todos lados. De verdad que le agradecemos. Estamos en vivo ahora mismo. No puedo atenderles. Pero hay una institución de California que acaba de llamar a mi hija el día de ayer y está preparando una conferencia en Long Beach, California, para hacerle la invitación a ella y que ella hable en una conferencia en aquellos lados el próximo mes. Estamos tratando con sus hematólogos, con sus doctores, de que todo esté bien, hacerle un cambio de sangre a principios del mes que viene para que ella pueda asistir allí y buscar la manera de conseguir algunos fondos.
0: Perfecto, Javier. Su teléfono, 407-485-5158. Hoy usted dará su dólar, sus $2, o lo que sea su voluntad, y regresará a su vida normal mientras Javier seguirá buscando el apoyo de nuestro auditorio. Gracias, Javier. Suerte, que Dios te acompañe. Buen día.
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2: Damas y caballeros, recuerden que el estrés y la tristeza son nocivos para la salud. Así es que todo mundo a bailar.

0: No te pierdas Paisano Calentano, fiesta en honor a la Virgen Asunción de María, la Santa Patrona de Corral Falso, Guerrero. Ya este domingo 16 de agosto nos vemos en Santana, California. Paisanos, ojalá y no falten, ¿eh? La fiesta es en honor a la Virgencita Asunción de María. Si estamos agradecidos con lo que ha dado al pueblo, bueno, pues entonces hagámonos presentes. La música a cargo de los hermanos Tavira, que serán acompañados por Julie Cons, violinista que fue parte del Super Bowl con Bad Bunny. Además, son Calentano, Karime Molina, agrupación Sombra Tropical, Danza Azteca y René Molina. La misa será a las 12 del mediodía en el 1516 English Street en Santana, California. Evento totalmente gratis, maestro de ceremonias, su amigo de las mañanas, el genio Lucas. Invita el Comité Asunción de María. Para más informes, área 714-499-8080. ¿Vas a ir o no vas a ir, criatura del Señor?
1: Ah, no, claro que voy a ir, por supuesto. Para eso me pinto sola.
0: Ni crean que va a ir, se hace la importante.
1: No, ahí le voy a dar la sorpresa.
0: Hoy día, tener dinero en tu cuenta bancaria es muy complicado. No sé por qué la vida se puso muy cara, la gasolina muy cara, la comida muy cara, los conciertos muy caros. O sea, todo se puso caro. Y estamos guardando de verdad para el futuro. ¿Cuánto tienes tú en tu cuenta bancaria, si se puede saber?
1: Cero, te entero.
0: Uh-huh. Bueno, aunque no lo crea, piensa que es broma, es cierto, ¿eh?
1: No se alcanza para ni siquiera para ahorrar un penny, qué bárbaro, sí. Todo carísimo.
0: El otro día me dijo un cuate, no, pues todos andamos pasando la pena negra, menos tú. Estábamos hablando el otro día, tú eres el más aporte. Le digo, sí, ¿cómo no? Les enseño mi cuenta bancaria, hasta van a creerme depositar. Pero bueno, también dicen que donde llora está el muerto. Pues no, aquí no hay muerto, ni lloramos, ni mucho menos.
1: Claro que no, por supuesto.
0: Para ahorrar dinero hoy día, planifica antes de gastar. Haz una lista y apégate a ella de lo que vas a ir a comprar al mercado, porque de repente dices, voy por unos blanquillos y ya terminas trayéndote pan, plátanos, uvas, frambuesas, de todo, y ya pues ya el gasto de $3 o $4 ya se hizo de $40 o $50. Entonces, planea antes de gastar. Recorta gastos diarios pequeños. Pequeños recortes hacen una gran diferencia. El cafecito, si te gusta el café, prepáralo en tu casa, hombre. ¿Qué te cuesta? Prepara comida en tu casa. Fíjate, yo ayer me eché unas lentejitas, no me costó más que $3. Me eché, ¿qué más? Almorcé, huevito con chorizo y papitas, ¿no?
1: Ay, pues,
0: abuelita, soy tu nieto. Una tortilla de harina, le puse quesito de ese del que se derrite, queso Oaxaca. ¡Ah! Déjame que te cuente, criatura del Señor.
1: Ay, no, Dios santo, ya me antojaste.
0: Hay más maneras de ahorrar, se las cuento después de decirle en qué estación de radio estamos trabajando para usted.

0: Acabamos de escuchar a la colombiana Karol G acompañando a Marco Antonio Solís, o Marco acompañando a Karol G, que desgraciadamente, bueno, pues su gente está pasando por una situación muy complicada después de haber vivido un terremoto de 7.4 grados en la escala de Richter, matando a muchas personas. Yo creo que es incontable hasta el momento la cantidad de personas que perdieron la vida, porque hay muchos desaparecidos todavía, y esto nos recuerda lo que sucedió en el temblor de 1985 en la Ciudad de México, que fue de 8.1 grados en la escala de Richter. ¿Qué está haciendo México para ayudar a Colombia? Laura García nos cuenta lo bueno que sucede en México.
1: Pues Alex, fíjate que han pasado alrededor de 45 días desde que los topos salieron de México rumbo a Venezuela. Prácticamente un mes y medio lejos de casa, trabajando, ayudando y permaneciendo ahí durante la emergencia mientras su apoyo fue necesario. Finalmente había llegado el momento de regresar a México, pero el comandante Carlos Sinfuego explicó que hoy, 11 de agosto, tenían previsto volver. Después de tantas jornadas, seguramente, pues obviamente el cansancio pesa y las ganas de regresar con sus familias también. Pero entonces, ayer todo cambió, pues llegó la noticia del fuerte terremoto que sufrió Colombia, lo acabas de mencionar tú ahorita, y pues sus planes cambiaron. En lugar de pensar únicamente en volver a casa, ahora buscan la manera de movilizarse directamente desde Venezuela hacia Colombia con sus herramientas y su equipo de rescate. Incluso solicitaron el apoyo de los venezolanos con camionetas 4x4 y combustibles para poder emprender el camino hacia Colombia. Ahora los que necesitan son los hermanos colombianos, el comandante dijo. 45 días lejos de casa, 45 días de trabajo, y cuando finalmente tocaba regresar, apareció otro pueblo necesitando ayuda. Porque eso también hace grande a un mexicano. No importa el cansancio, no importa que ya quieras volver con los tuyos, si alguien necesita que les des la mano y está en tus posibilidades hacerlo, se las vas a dar, Alex. Los claro. topos estuvieron con Venezuela cuando más los necesitó y ahora buscan estar con Colombia. De una emergencia a otra, llevando algo que México ha demostrado muchas veces que sabe entregar, y eso es la solidaridad. Porque para ayudar no existen fronteras. Hoy Venezuela los despide y Colombia podrá recibirlos con los brazos abiertos. Así que fuerza Colombia, los topitos mexicanos van rumbo a ayudar a sacar escombros, a sacar sobrevivientes y a buscar vidas que están ahí atoradas donde el terremoto los atrapó, Alex.
0: Claro, con la fe y con Dios por delante, todo es posible. Las bendiciones y las oraciones van para los topos mexicanos. Gracias, Laura García, que nos cuenta el lado bueno de lo que pasa en nuestro México lindo y querido.
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0: Estaba conduciendo a casa desde el trabajo, genio Lucas, y un cholo me chocó en la parte de atrás de mi coche. Él y su amigo salieron y empezaron a gritarme. Estaba yo tan asustado que dejé la escena. Ahora la policía y los cholos me están buscando. ¿Qué hago? Bueno, yo no sé qué hacer, pero para ello tenemos a Gonzalo Sansores de la Firma Unida, la Liga Defensora. Hola, Gonzalo.
1: Mira, no podemos hacer nada a los cholos porque eso es fuera de nuestro control, pero cuando la policía te está buscando por un caso de chocar y huir, es que tienen tus placas y es por eso llegaron a tu casa. Yo entiendo, tenía miedo, pero si tú le dices eso al oficial, hey, yo me fui de ahí porque tenía miedo de los cholos. Tal vez es la verdad, pero lo que acabas de hacer es admitir de que cometiste un delito. Porque cuando una persona está en un accidente y se va, eso es el problema, eso es el delito. So, tienen que tener mucho cuidado cuando hablan con la policía. Es por eso yo siempre digo que guarden silencio. Y mira, un accidente es eso, un accidente. So, por favor, no se vayan de ahí. Y si hay un peligro, habla la policía. Pero el momento que te vas, ahí ya es un delito. Y la policía, si te encuentra y se dan cuenta que tú estabas manejando, te pueden arrestar por eso.
0: 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Gonzalo, estaba manejando a mi casa del trabajo la semana pasada y perdí el control de mi coche, golpeé un auto que estaba estacionado, era muy tarde, no había nadie alrededor, así es que me fui. ¿Puedo meterme en problemas por eso? ¿Qué hago ahí, Gonzalo Sansores?
1: Sí te puedes meter en problemas, es igual como la otra persona de los cholos. Mira, si no había nadie que te lo pudieras reportar y no sabías quién era el dueño del carro, no es decir, sabes que yo me voy. Tienes que hablar a la policía y decirles, hey, es lo que me está pasando, para que tú no tengas un delito, ¿ok? En esos momentos también tienes que entender que hoy en día hay cámaras en todos lados. So, un oficial puede agarrar la cámara del vecindario, del vecino, de la tienda, de la calle, donde sea, porque hay cámaras. O tal vez una persona no durmió ese día, o tal vez esa persona salió tarde del trabajo o va tempranito al trabajo. No se sabe. Hay muchas diferentes cosas que pueden pasar durante el día y una persona puede estar viendo lo que está pasando. So, tengan cuidado. Y cuando hay un accidente, no te vayas. Eso es la definición de chocar y huir. Cuando hay un accidente, no importa qué grande o qué chico, y te vas. Acuérdense, tienen que quedar para que así no se metan en ningún problema.
0: 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Por último, Gonzalo, ¿cómo consigue alguien una orden de arresto? Creo que podría tener uno. Por favor, ayúdame, Gonzalo Sansores, para saber si tengo una orden de arresto. ¿Cómo le hago?
1: Ok, es una buena pregunta. Mira, número uno, si tienes esa duda que tienes una orden de arresto, anda a checar inmediatamente para que así te saques de duda, porque dos cosas pueden pasar. Tal vez tienes uno y ya sabemos cómo quitarlo, o tal vez no tienes nada y ya puedes vivir bien. Y mira, una persona puede agarrar una orden de arresto cuando no van a la corte o no cumplen con su sentencia que les dio el juez. O tengan mucho cuidado. Si no saben, tienen duda, háblanos y nosotros le podemos ayudar.
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1: Viva, ¿cómo me haré una foto con Photoshop?
2: Eso ya no se usa. Ahora es inteligencia artificial, mira. Tú le pides que te quite la mancha, que te quite aquí la papada y te quedas irreconocible. Que cuando te saluden en la calle vas a decir... ¡Ay, pero qué bonita la Pola! ¡Hermosa! Eso es mentira, público. Te saludan en la calle y nadie te saluda porque no te reconocen. Es más, en Navidad, Santa Claus no te va a traer regalos, onza.
3: ¿Por qué?
2: Porque no te va a reconocer. Ya estamos al aire.
3: Ya estamos al aire, Diva de México.
2: Le voy a decir a un editor, hola, para que te enseñe cómo manejar la inteligencia artificial. Lo más artificial tiene los pensamientos.
3: ¿Qué cosas? ¿Por qué nos engañamos así, Diva de México? ¿Por qué nos quitamos las arrugas? Nos vemos más blancos, nos vemos más perfectos, Diva de México.
2: En su mente. Esa es la gente chiquita de mente así y en su mente. Chicos, pues acuérdense del chisme, del mitote que traía Paulina Rubio, que hasta a un pobre camarógrafo de no sé qué cadena le dijo, ay, quítate, quítate la cámara. Bla,
3: bla. Ah, sí, sí, bueno, sí.
2: Total que ya Paulina tiene la custodia, el chamaquito tiene que regresar de España acá a Estados Unidos, a Miami. Le otorgan, ahora sí que a Paulina para que esté el hijo con ella. No, con el Colate, no en España, tiene que estar el chamaquito aquí. Dicen que el Colate andaba, que mira, ay, hasta la cara más larga se le hacía así para abajo la quijadota.
3: Ah, sí, sí. Es de cara larga él, de todo modo, ¿no?
2: Así dicen allá en tu colonia pobre. Ellos no dicen mandíbula, ellos dicen me duele la quijada. Es verdad.
3: Es cierto,
2: Dios.
3: Así
2: dice la pobre gente en su aldea.
3: No, mandíbula para nosotros casi no existe, ¿eh?
2: La mandíbula. Mandíbula. No. Me duele la mandíbula. La quijada es del burro.
3: Yo sé, Dios.
2: La quijada de burro, pues ya, algo que tengan de burro, ¿ya qué?
3: Bueno, a lo mejor. Que... Bueno, está bien, Diva de México.
2: ¿Qué? ¿Qué está bien, Alex? Dígame.
3: No, iba yo a salirme del guacal, pero así está mejor, Diva de México.
2: Ay, no, qué.

0: vamos a comprar, vamos a poner, ah, no, dices, voy a hacer esto, voy a hacer. A ver, cuando tú no eres la prioridad de tu pareja, pasa esto.
1: Sí,
0: la chava claro. Se cansó, y qué bueno, porque yo sé que Nandito Osvaldo Benavides tiene mucho trabajo, tiene su negocio de hamburguesas, tiene aparte todas las series, toda la productora de cine, todo, tiene mucho trabajo. Sí, pero es, oye, ven, súmate a mi proyecto, juntos vamos a hacerlo. No ella por un lado, o que te vienes enterando de que tu pareja está filmando algo, pero por la tele, no por... que te lo dijo él.
1: Claro, claro. Ahí no hay comunicación entonces, Diva de México.
0: No. ¿Se acuerdan de Sabrina, una que salía ahí en los cortes comerciales bien tetona?
1: Así como...
0: En la hora pico, que enseñaba ahí las boobies y... la hora pico, siéntete, por favor, la hora pico.
1: Pico.
0: Bueno, esa señora que se hizo famosa por esas boobies enormes, lleva... 15 años, dicen que rechazando a su hija, el papá es el que se ha hecho cargo de la chamaquita, amigos. Y dijo algo muy fuerte. Ahora estoy sintiendo, o ahora vivo, lo que viven muchas madres solteras en el mundo. Es verdad, él como papá, ahora sí que él sí es papá soltero. Él sí se hace cargo de la muchachita, que tiene 15 años, y que la fulana esta, la Sabrina, que...
1: Nomás no. No actúa como mamá, Diva de México.
0: Nunca ha actuado como mamá. Nunca. Qué fuerte.
1: ¿Qué les falta corazón? ¿Qué pasa ahí, Diva de México?
0: Vuelvo a lo mismo que le pasó a Fernando, a este Osvaldo Benavides. Cuando eres muy egoísta. Yo sé que en este negocio tú eres tu negocio. O sea, tú eres tu negocio. Entonces, ella, a lo mejor... por andar en acá, en las fiestas, teatros del pueblo, eventos, tables, o donde la lleven, que la llevan, yo sé que la llevan a muchos negocios, de noche. A lo mejor, esa era su manera de proveer o de dar, no sé. Y bueno, ¿pero qué vas a hacer el día de mañana? Que ya estés más horcona, que ya no te falta mucho, Sabrina. Ya no falta mucho.
1: Sí.
0: Porque, ¿qué vas a hacer? Cuando ya no vas a ser atractiva porque te buscan por unas boobies.
1: Ah, claro, claro. El físico se acaba, Diva de México.
0: El físico se va a acabar. Entonces, ¿y tu hija? ¿Qué recuerdos va? Ah, no, pues ahora vas a estar como los que nos hablan aquí al Ya Basta o al Diva Show. ¡Ay, ya estoy viejo! ¡Perdóname! Ah, sí, ya estoy viejo, perdóname. Si cuando te necesité no estuviste, ¿ahora quieres venir a que te compre los pañales? No.
1: Bueno, así de claridosa es la guapísima y de mucho dinero, la Diva de México.
0: Ya me voy, al rato regreso.
1: No se enoje, Diva de México, sí, porque me se me arruga y se me pone fea.
0: ¿Qué se le arruga y qué se le pone fea?
1: Ah, pues, de repente el cutis, cuando uno es muy enojón, la piel se marchita, Diva de México. ¡No sea así, Diva de México!
0: Yo no estoy diciendo nada, es una pregunta.
1: Es cierto.
0: Es una simple pregunta, que la mente luego camina para otra parte.
1: Perdóname, mi amor, Conjunto Primavera.
0: Te perdono.

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0: Estamos de fiesta en casa porque el buen amigo Benjamín está de fiesta. Su señora esposa Kimberly está celebrando su cumpleaños y quiere un mensaje con mucho, pero mucho amor. Pues este mensaje dice así: ojalá sea el indicado, mi estimado Benjamín. Mi hermoso amor, hoy quiero decirte cuánto significas para mí. Le pido a Dios que abra puertas nuevas en tu vida. Que cada sueño que tienes y cada meta que te propongas se cumplan en el momento perfecto. Tú eres mi inspiración de cada día. Le pido a Dios que me dé sabiduría para amarte de la mejor manera, para comprenderte en tus momentos difíciles y para ser ese apoyo que te impulse a seguir adelante. Quiero que sepas que estoy aquí para ti, para celebrar tus triunfos, para sostenerte en tus tropiezos y para caminar contigo en este hermoso viaje que compartimos juntos. Hola Benjamín, buenos días.
1: Buenos días.
0: ¿Qué fue lo que más te impresionó de Kimberly cuando la conociste, Benjamín?
1: Pues todo, la verdad.
0: De eso, el amor. Benjamín, el amor y el cariño. Ahí presente. Hola Kimberly, ¿cómo estás?
2: Hola, buenos días.
0: ¿Y cómo conociste a Benjamín, si se puede saber?
2: ¿Por Facebook?
0: ¿Por Facebook? ¡Ah, caray! Uh-huh. Las redes sociales trabajaron ahí en pos del amor. ¿Qué fue? ¿Te mandó un mensaje? ¿Tú lo viste? Platícanos un poquito. No es que nos guste el chisme, nos gusta la comunicación.
2: Pues lo tenía agregado, no sé cómo lo tenía agregado, y de repente me mandó un mensaje en la noche y desde entonces estábamos platicando y ya tenemos 10 años.
0: Mira nada más, triunfó el amor entonces, señoras y señores. Ahí está el saludo de cumpleaños para Kimberly a nombre de su señor esposo Benjamín. ¿Algo más que le quieras decir a la novia, Benjamín?
1: No, pues que la amo mucho y que espero que se la pase muy bien en su día, hoy y siempre.
0: Que sigan felices por los siglos de los siglos. ¡Amor! ¡Felicidades!
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0: Esas bacterias que de repente nos enferman, no sabemos ni de dónde pueden venir. De la comida, del aire, de lo que tomamos, sabrá Dios. Platícanos, 24 horas en 2 minutos, Omar Fierros.
4: Sí, pues no hay trabajo, ya ves con todo lo que está pasando de migración, pues ya mucha gente se ha quedado sin trabajo.
5: Lo único que pues estamos pidiendo a las autoridades que tomen cartas en el asunto, la verdad, porque pues...
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7: Es noticia de las últimas horas. Las autoridades están reportando las primeras 2 muertes por el brote de ciclosporosis aquí en Estados Unidos.
8: Eso que causa un parásito que ha enfermado a miles de personas, que provoca fuertes diarreas.
9: ¿Escucharon, señores? Ha pasado más de un mes y el parásito, la infección tan canija que brotó en los Estados Unidos, sigue afectando a miles de personas por todo el país. Y hoy, en Michigan, se reportaron las primeras 2 muertes por esta enfermedad.
10: ¿Qué es diarrea explosiva, familia? Cuando no te puedes ni aguantar. Es vergonzoso, es el riesgo de contraerlo por a manera oral. Cuando no nos lavamos las manos, desafortunadamente, si tienes excremento en las manos y agarras comida o estás cocinando, no te lavaste las manos.
9: La doctora April López describe todos los síntomas y también qué pueden tomar para limpiar el estómago después de esta disease.
10: Pérdida de apetito, pérdida de peso, cólicos abdominales, muchos gases, y tienen que pedir que los traten, te hacemos un compuesto de antibióticos, hidratación, mucha hidratación, descanso, y a mí me gusta usar mucho los probióticos también. Y básicamente los puedes comprar sin receta. Yo casi siempre trato de ver los niveles, cuál tiene los más probióticos. Van a costar un poquito más caro, pero te van a ayudar más.
9: Chales, por si no lo sabían, hace 2 semanas me pegó esta enfermedad y caí al hospital. Me andaba cargando el payaso. A ver, déjenle pregunto al tío Polo si no le pegó esto. Aquí lo tengo en la línea, a ver. Tío Polo, ¿todavía estás ahí?
11: Sí, pues yo tengo una pata para arriba, acá, más acá. Pues cuando he hecho pedos no me vuelve para acá.
9: Oye, tío, ¿y no te ha pegado la enfermedad de la lechuga?
11: Yo con lechuga ni que fuera conejo.
9: No, tío, acá en Salinas me dio.
11: No, pues es allá en Salinas, como hay mucha...
9: Lechuga, pura verdura para aventar para arriba.
11: ¿Sabes lo que es? Está bueno para eso. coman mucho queso amarillo, quesadillas. Te tapa de volada.
12: ¿Quesadillas? ¿Y si te tapa, tío? ¿Se ayuda?
11: Depende en el hoyo.
12: Oye, este Polo, ¿y qué razón me das de DJ La Ley?
11: No, pues, no, lo miré el otro día juntando votos, pero no, ni lo peleé a la ch...
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0: Los panistas quieren recuperar la silla presidencial, pero con esos elementos lo veo muy lejos, Michelle Rivera.
1: Así es, querido Alex. A ver, el hecho que yo en su mayoría critique al partido en el poder es porque justamente están en el poder, y hablo de Morena, y porque están gobernando y tienen el recurso del país, y a veces pareciera que no les alcanza ni para gobernar bien. No significa que el PAN haya hecho bien las cosas. De hecho, algo que platico constantemente aquí es que si se van a quejar los del PRI y del PAN de cómo gobierna Morena, pues cómo gobernaron ellos para que la gente les haya dado la espalda y haya llegado al poder un partido que rechazan, pues ellos mismos, ¿no? Es decir, con su mal trabajo y su mal gobierno, pues obviamente le abrieron la puerta a Morena. Pero de eso, a que se sigan permitiendo algunas prácticas mañosas, o que se siga haciendo de la vista gorda, de no entender o no reflexionar sobre a lo mejor algunas cosas que hicieron y no estaban bien y que lastimaron al pueblo, pues esa es una cosa que debe uno retomar como algo muy importante para las próximas elecciones. Cuando vuelvan y nos digan los panistas, nosotros hacemos mejor trabajo, pues le vamos a recordar cosas como esta. A ver, ando un video ahí en redes sociales, querido Alex, el Tigre de Connecticut. Lo voy a decir así claramente para que la gente se meta e indague a qué estamos hablando, pero no es otra cosa más que el cártel inmobiliario del que acusan a muchos panistas en México, pero aguas, podría extenderse y esconderse estos sujetos, estos personajes en Estados Unidos, y bajo la cobija de que todos son a favor de Trump para ir contra Morena, todo podría extenderse hacia Estados Unidos, así que hay que tener mucho cuidado. Querido Alex, para que tengas una idea, si alguien institucionalizó el llamado cártel inmobiliario, es decir, no ser un cártel de drogas, sino ser un cártel de apoderarse de viviendas de México, fue el PAN. Te voy a contar algo. En el terremoto del 2017 en mi Ciudad de México y zonas aledañas, cuando colapsaron cerca de 200 edificios y se echaron a perder más de 300 pisos, un grupo de jóvenes panistas, luego de acordar una idea entre ellos, el actual dirigente nacional del PAN, Jorge Romero, lograron un esquema de rehabilitación de viviendas, porque gobernaban la delegación Benito Juárez en la Ciudad de México, para irse apoderando de las viviendas que ellos consideraban que no se iban a reclamar, o aprovechar el sismo y la destrucción total para quedarse con esas viviendas. Y ojo, querido Alex, este es un cártel inmobiliario del que no han respondido los panistas, y podría extenderse a otras zonas del país, y podría extenderse a Estados Unidos si estos personajes no los meten a prisión. El cártel inmobiliario, usted lo puede consultar en las redes sociales, es un delito que está caracterizando a los panistas, y del que no puede ser que sin que hayan dicho o hayan aclarado de qué se trata, siguen avanzando en el proceso electoral y asegurando que han hecho bien las cosas. Querido Alex, han robado cientos de viviendas de personas, se han quedado con las propiedades de muchos mexicanos, aprovechando de situaciones vulnerables, y creo que es importante que la gente se vaya enterando. Sí, el hecho de que Morena haga mal las cosas no significa que son solo ellos, y el hecho de que estén mostrándose errores no significa que el PAN deba llegar, porque debemos recordarle que también tienen sus pecados escondidos y hay que írselos revelando a través de este espacio. Creo que ya estuvo bueno también de que estos, con el cuento de que los otros hacen malas cosas, se bañen, sí, con agua de pureza y digan que son unas blancas palomitas.
0: Es el reporte de Michelle Rivera en vivo y a todo color desde Hermosillo, Sonora, México. Buen día, Michelle.
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0: El 28 de julio de 1997 nació Virlán García en Guasave, Sinaloa. Creció y pasó gran parte de su juventud en Tijuana, Baja California, y también vivió en Sonora. ¿Qué tendrá Mexicali o qué tendrá Tijuana? Porque la mayoría de los sinaloenses, bueno, ahora están partiendo para Guadalajara, Jalisco, que habrá también en Guadalajara. Bueno, nosotros continuamos.
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0: ¿Qué pasa en Los Ángeles, Omar Fierros? Platícanos.
2: Genio, el día de hoy nos vamos hasta Pomona, pues en esta ciudad se dio una persecución policial por tres diferentes freeways. Una vez que el sospechoso se salió del freeway, le pisó con todo por Town Avenue. Y desafortunadamente, por andar con sus loqueras, se terminó estrellando en una palmera y falleció al instante. Jimena González, residente de la zona, dijo que esto es algo muy...
3: ¡Esto es muy pegriloso! ¡Muy pegriloso!
4: Preocupante, porque uno no sabe... Como estaba diciendo la mamá, que hay mucha gente caminando.
2: Por último, la alcaldesa de Riverside, Patricia Locke Donson, acusa a otras ciudades de trasladar a personas sin hogar a su comunidad, lo cual se está convirtiendo en un gran problema. Pero para esto, la alcaldesa dice que cada persona que caiga a la cárcel o sea arrestado en la calle y no sea residente de Riverside, se le dará una multa no a la persona, sino a la ciudad donde pertenece. ¿Cómo la ven? Y bueno, chiquillos, eso es lo que está pasando en My Beautiful.
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0: Un día estaba la familia de 5 personas pasando el día en la playa, disfrutando del mar y de la brisa. Los niños estaban haciendo castillos de arena junto al agua. A lo lejos, apareció una anciana con sus canosos cabellos al viento y su ropa maltratada y sucia. La anciana musitaba algo entre los dientes, mientras recogía cosas del suelo y las ponía en una bolsa. Los padres, al ver a aquella mujer, llamaron junto a ellos a sus niños y les pidieron que no se acercaran a aquella mujer. Los 3 hijos pequeños así lo hicieron, quedándose cerca de sus padres. Cuando la mujer pasó junto a ellos, inclinándose una y otra vez para recoger cosas del suelo, le dirigió una sonrisa a la familia. Pero ellos no le devolvieron el saludo. Semanas más tarde, supieron que aquella anciana llevaba toda su vida limpiando la playa de los vidrios para que los niños no se hirieran los pies. Lo primero que nos enseña esta anécdota es la gran humildad y espíritu de servicio de aquella mujer, que sin mucho llamar la atención, estaba beneficiando con su trabajo sencillo a muchas personas para que no se dañaran sus pies al caminar por la arena, sobre todo los niños, que muchas veces no se fijan por dónde caminan. Pero la mejor enseñanza que nos deja esta historia es que no debemos juzgar a nadie por su apariencia sin saber el bien que nos podría ocasionar.
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0: hijo, aventaste todo el bofe en ese grito ametralladora.
1: Oh my God.
0: Un saludo para la gente de Zacatecas en el condado de Ventura. Genio Lucas, soy Ricardo Olague, escuchando el programa de lunes a sábado desde las 4 de la mañana a través del 96.7 de FM, la mejor.
1: La mejor.
0: ¡Arriba, Zacatecas! Bueno, un saludo también. Ya que ando por México, quiero mandarle saludos a la gente de Guerrero, la tierra del pozole.
1: Ay, sí, bonito Guerrero, claro.
0: Habrá una celebración en honor a la Virgen Asunción de María este sábado 15 de agosto desde las 11 de la mañana. Nos vemos en Isla Vista Community, 970 Embarcadero del Mar, en Goleta, California. Evento gratuito, todos son bienvenidos. El Sonido Duende, Dani Fuentes, Grupo Excéntrico, Edgar Mora, El Gran Tsunami, habrá misa, procesión, danza azteca, música, comida y antojitos, juegos para los niños, rifas y muchas sorpresas más. Para más informes llame al área 805-637-8604. Ahí está la invitación para que por favor acompáñenme a la... Bueno, ahí voy a estar yo también. Nos vemos con la gente de el bello estado de Guerrero.
2: Y pájaros sobre...
3: Llegó Gastón con su canción.
0: Alberto Olivo y un servidor bueno a cargo de la conducción de este momento tan bonito para la gente de Corral Falso Guerrero este sábado. Fíjense que hay muchos mitotes, muchas peleas entre parejas, y el mitotero de Gastón Mascareñas nos la cuenta muy a su estilo y manera. ¡Venga, Gastón!
4: ¿Cómo andamos, mis amigos? Aquí le vengo con lo más sobresaliente del chisme, por si estaba con el pendiente. Y empezamos con Gloria Trevi, que nos dice...

0: Así que borrón y cuenta nueva. Y si alguien sabe de borrar a Belinda, es Lupillo Rivera.
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1: Viva, ¿me da permiso de salir temprano?
2: Sí.
1: No sea malita.
3: Sí. Es que vamos a ir a ver la película del Hombre Araña, Diva de México.
2: ¿Otra vez?
3: Sí, es que nos dieron unos pases gratis, aunque ya la hayamos visto, pues no queremos desaprovechar esos pases que nos regala la emisora, Diva.
2: Ay, qué bonito, pero compran palomitas, no vayan a llevar lunch ustedes escondido.
3: El otro día me cacharon llevando una soda, Diva de México, en mi bolsa. Dijeron, señor, eso no puede pasar.
2: ¿Y cómo se dieron cuenta?
3: Pues traía yo el bultote ahí, bultón, Diva de México.
2: ¿Le vieron el bulto? ¡Diva! Yo quería llevarlo por ese camino.
3: Diva,
2: lleno
3: me
2: de
3: llevó
2: pecado.
3: Hasta que me entregó, Diva de México.
2: Lleno de pecado. Buenos días, público de Estados Unidos y México. ¿De qué vamos a hablar hoy?
3: Fíjese que conocí una historia muy triste de una muchachita en la frontera.
2: ¿Qué?
3: Que tenía sus piernitas arqueadas, Diva de México. ¿Sí? Entonces, para ponerse unos pantaloncitos, batallaba.
2: Sí.
3: Y no fue a la primaria para que sus amiguitos no se burlaran de ella, porque en la colonia de por sí ya le hacían
2: burla.
3: Ahora, pues no quiso ir a la escuela primaria y luego le cortaron sus piernitas. Los doctores le dijeron que lo mejor que podía hacer por ella para que no creciera más el problema es cortarle sus piernitas. Pues se las cortaron y solo así pudo ir a la secundaria. A veces la crueldad de nuestros hijos con estos niños es muy grande, pero eso nos toca a nosotros enseñar a nuestros hijos a respetar a quienes tienen defectos físicos, Diva de México.
2: Mire, muchos van a decir, pueden haberle puesto unos fierros a esa criatura, porque se puede para que los huesos crezcan de otra manera, de manera regular o de manera, entre comillas, normal, para que pueda caminar y todo. Pero lo hubiera no existe.
3: No.
2: Entonces, a ver, pudieron haberle hecho una operación a esa criatura, pudieron haberle hecho. No, ya no existe.
3: No,
2: pero
3: no.
2: Nos encanta. Ah, mira cómo tiene la oreja. Yo tenía un compañero en la carrera de actuación y él se tapaba siempre su orejita, amigos. Eran los años 2000 y se usaba el pelito largo. Y yo lo veía así como que es como el look. Un día, en una escena, me doy cuenta que la oreja izquierda no tiene la oreja izquierda, haz de cuenta. Se le quiso formar, pero le quedó como chiquita, como arrugadita, como... No sé cómo explicarlo. Entonces, él de alguna manera se sentía incómodo que le viéramos su orejita. Y un día, pues, el maestro habló con él y dijo, mira, estás aquí para soltar todos los miedos. Él ahorita hace teatro y hace series y anda trabajando muy bien. Y eso no le impidió... Su problema de la orejita no le impidió quedarse en su casa encerrado.
3: Claro,
2: es el tema, por la seguridad, Alex.
3: Sí, por tener un defecto físico, ¿cómo le fue? ¿Conoció a alguien que le pasó malas cosas por su defecto? Ya basta de no enseñar a nuestros hijos a respetarnos.
2: A los niños
3: que tienen diferencias.
2: A respetarnos.
3: Es importantísimo que cortemos ese hilito que le hace la vida un infierno a muchas
2: apodos.
3: Criaturas, ¿no?
2: Le
3: Yo creo
2: apodos.
3: Que le afecta más a los niños que a los adultos o igual, digo.
2: No, a todos, no, a todos, claro. Es que el que ahora es adulto fue un niño que le hacían burla. Entonces creces con ese panorama de burla, de miedo, de duda sobre ti mismo. Otra persona que conozco, su manita se quedó chiquita, haz de cuenta. Una mano está, un brazo está normal, pero el otro está del codo, aquí ya no le creció, es una manita. Abajito el codo tiene como los dedos, pues.
3: Sí.
2: Entonces, y es una señora tan linda, tan padre, a mí me encanta platicar con ella, porque es una mujer muy inteligente, ya es mayor, muy mayor. Y cuando yo la conocí hace como 10 años, dije, ¿cómo no te conocí antes? Porque platica tan bonito, que créeme, yo no le volteo a ver el brazo, yo le volteo a ver el alma. Y ahora la vi en diciembre y estuvimos platicando, nos intercambiamos regalos. Es una señora tan padre, que el bracito no la limitó a quedarse encerrada.
3: Pero ella tuvo fuerza valor. De voluntad y valor de seguir adelante, pero muchos no lo tienen y optan por esconderse, optan por deprimirse. Uh-huh. Y peor aún cuando te rodeas de personas
2: burlistas,
3: malaleches, burlones, que comienzan a hacer mofa de tu persona, inventan apodos, te hacen sentir de lo peor. Así es que, señor, señora,
2: háblenos.
3: Hoy hablaremos en el ¡Ya basta!
2: A ver, otra pregunta.
3: Sí, diva.
2: ¿Sufre el niño? Claro, porque se burla. Pero tú también, como padre, ¿sufres que vean a tu hijo diferente?
3: Ah, sí. Sí, cómo no.
2: ¿Sufres?
3: Bueno, de eso hablaremos en la próxima hora con la guapísima y de mucho dinero. Ella es la diva de México.
2: Gracias, genio Lucas.

0: Oye, qué feo sin ponerse a la gorra, criatura del señor.
1: Ay, Dios santo, ¿por qué?
0: El otro día fui a Las Vegas y fui ahí donde está la pantalla enorme, enorme, en la parte de arriba del techo. Y pues es una de las más populares en el downtown de Las Vegas. Y de repente, pues yo traía hambre y dije, ay, ahí venden unas costillas en una lonchera al lado, están tocando puro rock and roll. Y yo dije, pues voy a oír el rock and roll, pues yo ya soy de esa época. Entonces me puse a oír ahí rock and roll. Y dije, ah, mira, venden elotes. Dije, ay, me voy a comprar un elote. ¿Sabes cuánto cuesta un mendigo elote en Las Vegas, Nevada?
1: Ay, ni me digas cuánto cuesta.
0: Bueno, al menos en esa lonchera de morenitos me costó $11 un elote. Me lo...
1: ¡Ay! ¡Dios santo!
0: ¿Vieras con qué gusto me lo comí? Dije, híjole, no voy a desperdiciar. Es más, se me cayeron unos granitos y los levanté del suelo. Dije, no, hombre, tanto que me costó elote.
1: Sí, Dios santo, qué bárbaro, no se pasan, qué horror.
0: Y luego pedí una limonada y luego pues dije, ah, ya traigo a un... Pues ya voy a hacer el pecado completo. Pedí unas costillitas que eran cuatro y que estaban mal cocidas, más aguadas que...
1: Ay, Dios santo, que nada.
0: Que alguien que yo conozco.
1: Ya me imagino cuánto te han de haber costado esas mentadas costillitas, ni quiero saberlo, pero bueno, cuenta.
0: Por una limonada, un elote y esas costillitas fueron $65, paisano.
1: ¡Ay, Dios santo! No, eso está carísimo, qué horror.
0: Eso me pasa por menso, por no haber ido a comer al Toro y la Capra, por la Decatur Boulevard en Las Vegas. 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Señoras y señores, Álvaro el Brujo Morales otra vez ataca a las Chivas.
2: ¿Qué tal, amigos? Soy Álvaro Morales, de los jefes para toda la Unión Americana. Señoras y señores, parece pronta la caída y la presión que hay sobre Gianni Infantino, el presidente de la Federación Internacional de Fútbol Asociación, porque no importa si me dices perro, lo que importa es la perra manera en cómo lo haces. Gianni Infantino hizo un buen negocio en esta Copa del Mundo, incrementó el número de selecciones y para el siguiente quiere hacer lo mismo, para incluir a China, India, Indonesia y países con una alta densidad poblacional o con una alta población, por supuesto. Pero el hecho de que sea tan cínico y diga, tienen 2 días para hacerlo... La UEFA, la CONCACAF y la Asociación de Fútbol Asiático, la Confederación de Fútbol

0: asiático, le dijeron, no, lo importante es el fútbol. También ellos tienen sus intereses económicos, simplemente son más diplomáticos, no son tan descarados, no son tan cínicos. Lo cierto es que la Federación Mexicana de Fútbol sacó un comunicado hace unos días en donde el comunicado era tibio, la postura era tibia. Hubiera sido lo mejor que la Federación Mexicana de Fútbol dijera, estamos con Gianni Infantino porque nos dio el Mundial y porque estamos con él a muerte y que haga lo que quiera. En lugar de decir, bueno, vamos a esperar, ¿qué es? ¿Qué es? Recuerden que los tibios o los que no toman partido pueden ser eliminados por sus rivales. Y a ver si UEFA, si la CONCACAF y si la Confederación de Fútbol Asiático no toman alguna represalia en contra de México. Así que, señoras y señores, es cierto, el fútbol es un negocio, pero tampoco sean tan descarados. He dicho, como siempre, lo espero los jefes para toda la Unión Americana. Soy Álvaro el Brujo Morales. Gracias y hasta la próxima.
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0: Hola, genio, buenos días. Saluda a Gabriel acá de Sacramento. Pues mandar un saludo para todos los de Guatemala y un grito ametralladora y un cuchicuchi, porque un día salí de Guatemala, pero Guatemala nunca salió de mí. Saludos. Y un saludo para el Cheneque, que anda aquí al lado mío.
1: Ándale pues, Cheneque, ahí está su saludo y el grito ametralladora, a ver a qué horas. ¿Y qué más pidió el cliente? ¡Qué aguadencias! ¡Algo más profundo! Aterrorizando los Estados Unidos con su famoso cuchi, cuchi, cuchi, la chica sexy. Una persona de éxito jamás hablará mal de ti. Eso solo lo hacen los mediocres, porque el envidioso no quiere lo que tú tienes. Lo que quiere es que tú no lo tengas. Y si es así, como dice el señor de la radio, no se vale. Pero ahorita es... ¡Tómala!
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1: ¡Mister Noticia!
4: ¡Tómala! ¡Qué programa! Usted se divierte. Díganle a todos sus cuates de ahí del... Los vecinos que escuchen el show de Alex, el genio Lucas. Mire qué padre se la pasan. Todo el mundo feliz y optimista, gracias a Dios. Y ustedes han convertido a Alex, el genio Lucas, en el mejor. Porque dicen, escuchamos a Alex. ¿Sale? Órale. ¡Tómala! Fíjense qué historia, esto pasó el domingo. Qué historia, muchachos, qué historia. Jugador brasileño anota un gol, corre y festeja. Se brinca los anuncios que hay en los extremos de la cancha. ¿Y qué cree? Cae al vacío a través de el túnel de vestidores. Esto fue en el estadio Couto Pereira. El jugador y capitán del equipo, pues caray, de la primera división, el Coritiba, brasileiro. Fue el trancazo enorme, pero ¿quién fue el jugador? Fue Jackie Maranao, y lo más triste del caso fue que el gol fue anulado por fuera de lugar, y él ahí se quedó en el hoyo, ya no salió porque resultó lesionado. ¡Tómala! Fíjense, oigan esto, chiquillos, oigan esto. Gianni Infantino tiene abogado defensor. Saltó al frente y señaló que la FIFA cometería un infanticidio, un terrible error, si considera reemplazar al frente del organismo deportivo a este señor. Adivine quién es su defensor. A ver, adivine, adivine. Sí, le atinó Donald Trump, señores. Por cierto, ligado a esto, sueña dulce nena. México, un equipo de la CONCACAF y que está apoyando a Gianni Infantino para que siga del chaca de la FIFA, parece que está buscando un hueso. Y este es irse a la CONMEBOL, parece que... Que Infantino está apoyando el proyecto a competir con los grandes de Sudamérica, rivales como Brasil, Argentina, uy, uy, uy. ¡Tómala! ¿Qué comía o qué come Felipe Calderón? Bueno, él con su alcohol de 90 grados come, se siente y come chorizo y arrachera. Vicente Fox, ese cochinita pibil con gusanos de maguey. Ernesto Zedillo, langostinos a la plancha. Ay, tu sopa verde de mariscos y el rabo verde de Peña Nieto, puro lujo. Comida italiana y francesa. López Obrador, lentejas, robalo empapelado con verdolagas y tamales de chipilín. Salinas de Gortari, ese barbacoa. Para el programa de mi amigo Alex, el genio Lucas Semprano, en la mañana. ¡Tómala!
1: ¿Qué nos interesa lo que comen esos cuates? ¿Qué come usted, señor Jaime Piña? Eso es lo que nos interesa, frijoles, de verdad.
4: Frijoles con arroz.
1: Ah, miren nomás.
4: Y chile. Y tortillitas calientes. Eso es lo que más me gusta, mi querido Alex.
1: Qué bueno. Ahora lo sabemos. Ahora podremos estar en paz porque ya sabemos lo que le gusta a Mr. Noticia. Yo sé qué es lo que más le gusta. 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Ay, cuando pueda, diga, ¡tómala!
4: Ya dije, ya dije.
1: Otra vez, otra vez.
4: ¡Tómala!

0: Este saludo lo piden en Midland, Texas. El buen amigo Frank trabajando a todo lo que da. Dice Genio Lucas, por favor, un saludo a los que están en Nayarit y otros primos que están en Baja California, desde Oxnard, California. Saludos, mi buen amigo Frank, y quiere su...
1: Cachica.
0: Él no quería eso, quería nada más grito ametralladora, pero como hay gente ofrecida...
1: Pues le mandamos otra cochico.
0: Disculpe usted.
1: Y otra cochico.
0: Es el momento de continuar.
1: Y más cochico. Es que no me tienen paciencia.
0: Ya serás chilindrina.
2: ¡Chilindrina!
0: Un saludo al señor Andy Valdés, y sobrino de don Ramón Valdés, sí, claro. Germán Valdés Tintán y el loco Valdés. Por estar loco el señor Andy Valdés, yo creo, ¿verdad?
1: No, nada de loco, está más cuerda que nada.
0: Fíjese que yo he visto que hay señores que entran al baño y salen y no se lavan las manos.
1: ¡Ay, qué feo, qué horror!
0: Agarraste la llave donde alguien hizo de la pipí y pues tienes que lavarte las manos, ¿no?
1: Claro, tanto...
0: Tocaste la puerta donde alguien entró y hizo también sus cuchis. Bueno, sus necesidades. Lo que pasa es que se me cruzó el saludo de mi amigo de Texas, José Ángel. Dice, yo también quiero cuchi en Las Vegas, please.
1: Ay, cochi.
0: Bueno, pues hablando de enfermedades, cuando las personas no se lavan las manos.
3: Para ustedes, maneras geniales para vivir mejor. Momentos en los que hay que lavarse las manos. Es un acto tan sencillo que puede ayudar a prevenir el contagio de muchas enfermedades. Desde simples resfriados o diarreas, nuestras manos pueden llevar miles de bacterias capaces de transmitirnos diferentes enfermedades.
4: Lávate las manos.
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3: ¿Sabes cuándo hay que lavarse las manos? Antes de comer. Cada vez que vayamos a ingerir alimentos, debemos asegurarnos de que nuestras manos están libres de bacterias. Antes y después de cocinar. Es importante cuidar la higiene de nuestras manos cuando vamos a preparar los alimentos. Y una vez que hayamos terminado de hacerlo, especialmente cuando se trata de carne o pescado crudo. Después de toser o estornudar. Especialmente si lo hacemos sobre nuestras manos. Es importante que después de toser o estornudar, nos las lavemos. Así evitaremos propagar los gérmenes que pudiera haber en nuestro cuerpo. Después de visitar a una persona enferma. Si una persona tiene una enfermedad que se pueda transmitir por el contagio, la primera precaución a tomar es que tenemos que lavarnos las manos. Y de esa manera, cuidamos nuestra higiene. Después de manejar dinero, esta medida puede parecer exagerada, pero según algunos estudios, los billetes pueden llevar hasta 26,000 bacterias. Después de estar con mascotas, es importante también que te laves las manos. Por muy cuidadas y limpias que estén nuestras mascotas, no podemos evitar que hayan estado en contacto con bacterias. Especialmente, es importante lavarse las manos después de recoger las heces de los animales. Por tu salud, así es que es mejor que te laves las manos.
0: Y sobre aviso no hay engaño, ¿qué nos cuesta lavarnos las manos, oiga? Un día salí de Veracruz, pero Veracruz nunca

0: Lorenzo Grijalva en Oregon, complacido con su grito ametralladora.
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0: ¡Eso!
2: Hey, genio, buenas tardes. Buenas tardes. Por tu programa. Quiero que le mandes un cuchi, cuchi, cuchi a un camarada que se llama Gravilla que traiga conmigo.
0: Ah.
2: Mándale un cuchi, cuchi.
0: Ándale, Gabriel está esperando su cuchi, cuchi, cuchi.
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4: Tú no tienes llenadera, de veras.

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1: ¿Sí sabe cuál es la diferencia entre tener mamá y ya no tener mamá? Hay un mar de diferencia. Así piensa una persona que ya no tiene a su mamá. Puede ser hombre o puede ser mujer, el sentimiento y el dolor es el mismo. Mamá, si pudiera tener una conversación contigo, hoy no hablaría del pasado, ni de lo que me dolió. Solo te contaría cómo estoy, lo mucho que te pienso y cómo tu ausencia sigue enseñándome cosas. Te diría que algunas veces no sé qué rumbo tomar y quedaría lo que fuera por escucharte decir, todo va a estar bien, hijo. Te contaría que a veces me siento fuerte, pero hay días en los que solo quiero volver a correr a tus brazos y encontrar la calma. Si pudiera hablar contigo hoy, te abrazaría más fuerte que nunca, y no dejaría que te fueras de mi lado. Te extraño, mamá.
2: Un día, en una tienda, un joven como de 12 años entró muy humildemente vestido a una tienda. Pidió un jabón de tocador común y le dijo al dueño que se lo envolviera para regalo. «Es para mi madre, señor», dijo con orgullo. El dueño de la tienda se conmovió ante la sencillez de aquel regalo. Miró con piedad a su joven cliente y, sintiendo una gran compasión, tuvo ganas de ayudarlo. Pensó que podría envolver junto con el jabón tan sencillo algo más caro. Sin embargo, estaba indeciso. Miraba a aquel muchacho y miraba los artículos que tenía en su tienda, pero no se decidía. ¿Debería de hacerlo o no? El corazón le decía que sí, pero la mente le decía que no. Aquel muchacho, notando la indecisión del dueño de la tienda, pensó que estaba dudando que tendría dinero para pagar. Llevó la mano a sus bolsillos y tomó las monedas que tenía y las puso en el mostrador. Aquel hombre se conmovió mucho más aún cuando vio las monedas en el mostrador. Continuaba con su conflicto mental. En su interior, ya había concluido que si el muchacho pudiera, le compraría algo mucho mejor a su madre. El hombre de la tienda recordó a su propia madre. Habían sido pobres y muchas veces en su infancia y adolescencia también hubiera deseado regalarle algo a su mamá. Pero cuando él consiguió un trabajo, ella ya había muerto. El muchacho con aquel gesto estaba tocando lo más profundo de sus sentimientos. Del otro lado del mostrador, el muchacho comenzó a ponerse ansioso. Parecía que algo no estaba bien, porque el hombre no envolvía de una vez el jabón. Él ya lo había escogido y había pedido que se lo envolviera y hasta le había mostrado las monedas con que iba a pagar. ¿Por qué se estaba tardando tanto? ¿Qué era lo que pasaba? Impaciente le preguntó, «Señor, ¿falta algo?» «No», dijo el dueño de la tienda. «Es que de repente me recordaste a mi madre. Ella se murió cuando yo era todavía muy joven y siempre quise darle un regalo, pero no tenía trabajo y nunca logré comprarle nada». Con la espontaneidad de sus 12 años, aquel muchacho le preguntó, «¿Ni tan siquiera un jabón?» Aquel hombre se calló, caviló un poco más y abandonó la idea de mejorar el regalo de aquel muchacho. Envolvió el sencillo jabón en el mejor papel que tenía en toda su tienda y le puso una hermosa cinta de colores. Se despidió del cliente sin hacer ningún comentario más. Y a solas comenzó a llorar. «¿Cómo nunca se me había ocurrido darle algo pequeño y tan sencillo a mi madre? Siempre había pensado que un regalo tenía que ser algo muy caro». Conmovido, entendió que ese día había recibido una gran lección. Junto al jabón del muchachito, lo acompañaba algo mucho más importante. El mejor de todos los obsequios, el gesto del amor. El valor del regalo no es en lo que marca la caja registradora, sino cuánto va a sumar en la contabilidad de tu corazón.
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0: Siempre un gustazo poder estar con ustedes. Amigo Genio Lucas, un gusto y un placer también saludar a toda tu gente lista ya con toda la información deportiva. Oigan, qué reverenda locura la que se vivió justamente este fin de semana. No sé si ustedes se acuerdan que justo aquí en el programa estuvimos platicando de los detalles de la posible boda de Cristiano Ronaldo y Georgina Rodríguez este pasado fin de semana. Bueno, pues, ¿qué creen? Todo el mundo quería estar presente, por supuesto, en uno de los momentos más íntimos de la pareja más emblemática del mundo de los deportes en estos momentos, pero pues no fue así. Cientos de fans portugueses asistieron a la boda, pero a una boda que no era ni la de Cristiano ni la de Georgina. Pues justamente se había platicado que la celebración podía haberse llevado a cabo este fin de semana pasado, para ser exactos el pasado 8 de agosto, en la Catedral de Funchal, que está en la isla de Madeira. Ahí va a ser el recinto católico, por así mencionarlo, ¿no? Algunas fuentes y rumores estuvieron apuntando en el que ahí se iban a casar la pareja, obviamente del mundo deportivo, pero pues sí, mucha gente se dio cita para estar presente en ese gran momento, porque además de querer ver a Cristiano Ronaldo, a Georgina Rodríguez vestida de blanco, por supuesto, pues también quería tomarse la fotografía y ser parte de este momento tan emblemático. Lamentablemente, pues sí hubo una boda, pero la verdad es que no fue ni la de Cristiano ni la de Georgina. Obviamente, la pareja estaba muy sorprendida por la cantidad de afluencia que se estaba teniendo, porque además muchos medios de comunicación se dieron cita para tener la primicia de lo que estaba pasando precisamente con esta pareja, pero pues al final de las cuentas no fue así. Lo que sí es cierto es que la iglesia aprovechó, más bien no perdió la oportunidad, pues justamente de mencionarlo a través de sus redes sociales, felicitando a la pareja que se estaba casando, Nicole y Fabio. Además, pues obviamente tuvieron que cerrar algunas calles y por supuesto también la iglesia, porque era demasiada la cantidad de personas que se estaban reuniendo en ese punto estratégico para ver a la pareja deportiva. Hasta aquí la información deportiva, regreso más tarde con más detalles para que se quede con nosotros. Soy Linda Cavazos de Nueva Jugada, quédese, Genio Lucas tiene más para ti.
1: Gracias a la Nueva Jugada. Y bueno, quiero mandarle saludos a la gente que preguntaban acerca de la boda de Cristiano Ronaldo. Llevan 10 años de relación, se conocieron cuando él visitó una tienda de marca prestigiosa, ahí ella trabajaba como dependiente, se enamoraron y 10 años después, lo acaba de escuchar, se van a casar.
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3: Diva, tengo mucha hambre. ¿Tú crees que anoche soñé que comía yo en un restaurante como de rico?
4: Mira, como soy tu hada madrina, te voy a conceder ese deseo. ¡Tin! Al rato te voy a llevar al restaurante de ricos, ¿eh? Para que digas, ¡ay, la diva mi hada! Mi hada madrina.
1: Señoras y señores, vámonos al llamado hasta el día de hoy. Vamos a hablar acerca de aquellas personas que nacieron con un defecto físico o de repente sufrieron un accidente y perdieron alguna extremidad. Y hoy día mucha gente se burla, les puso apodos y pues eso causa traumas en las personas, tanto en adultos como en niños. Tal es el caso de la historia que contaba yo de una niña de la frontera que nació con las piernitas arqueadas. Se las tuvieron que cortar para que pues de esa manera pudiera usar pantaloncitos, pero pues ya después ya no, le cortaron las piernas. ¿Cómo usarlas? A no ser que le pongan prótesis, Diva.
4: Es lamentable, Alex y amigos, y yo sé que muchos, tú que nos vas escuchando, a lo mejor creciste con este problema en tus piernas o solamente tienes un brazo. Yo quiero que el público nos diga, y se lo dije hace rato, querido público, no solamente sufre la persona que tiene pues este problema, por llamarlo así,
1: sí,
4: pero también el padre. ¿Cómo ven a tu hijo? Hay gente que no crece, hay gente que se queda muy chiquita y tienen... ¿cómo ven al hijo o a la hija? O que lo comentaba de que no le creció la orejita y le creció como una bolita así arrugadita en lugar de oreja. O a lo mejor nada más tienes un ojo y en el otro ojo miras con un solo ojo y ese problema te ha llevado, o tu nariz. Es lamentable cómo, o una enfermedad que te va creciendo la nariz o alguna extremidad, te afecta. La gente que tiene, a mí me ha tocado ver gente y me lo han platicado en el Diva Show, de gente que tiene tumores y les da vergüenza salir hasta el supermercado porque se les quedan viendo cómo tiene una bola o algo grande o algo pronunciado y le da vergüenza porque le ve el tumor. Eso es terrible. ¿Te ha pasado? Cuéntanos, ¿te has sentido marginado? ¿Te has sentido o has sentido que a tu hijo o a tu hija, a tu nieto, lo ven diferente? ¿Se han burlado? Cuéntanos historias anécdotas para ayudar a otros que están viviendo ese infierno mental a decirle, no pasa nada. Esa gente tiene podrido el corazón y ojalá que tú como padre eduques a tu hijo a no ver diferente a esas personas que ya de por sí le están pasando mal.
1: Sí, caray. Bueno, pues vamos a las líneas telefónicas. Queremos escuchar sus historias. ¿Y de qué se trata este Ya Basta? Pues de aprender a cómo convivir con las personas que tienen algún efecto físico, ¿no? Usted lo dijo, las personas cortitas, chaparritas, sí, que pues muchas veces son víctimas de burlo, de burlas, de abuso, y no se vale andar con esas cuestiones con,
4: es terrible, ya con los seres humanos. Eso, ¿eh?
1: Vamos a las líneas telefónicas. Ojalá y nos pueda llamar al 1-877-354-3646. Está del otro lado de la frontera. Llámenos al 1-323-775-6694. Genio, fíjate que también he visto que muchas personas que tienen algún problema físico lo usan como negocio. Conozco un señor que lleva en la frontera como 20 años pidiendo limosna, pues ya también ya se hizo su casa, se compró su carro, pues qué bien, ¿no, Diva de México?
4: A ver, él tiene ese problema. Puede salir, a ver, si trabajara de manera normal o regular, también se hubiera podido comprar una casa. Él lo que pudo hacer fue pedir ayuda. ¿Es malo pedir ayuda?
1: No,
4: es malo tener una casa.
1: Ah, no, es malo tener un problema físico, no.
4: Está echando mentiras, te está pidiendo dinero porque no puede trabajar. ¿O a qué? O no entiendo tu mensaje.
1: Sí, bueno, pues ahí está entonces para Luis que nos escribía eso. Hola, soy Miguel de Missouri. Gracias por pensé que se habían cruzado otra estación de radio cuando escuché la nueva jugada. Eli, ¿cómo estás? Buenos días, salúdanos aquí en Garfield, todos en Southgate, especialmente a Toño, Cuco y Alicia.
4: Ay, ese Cuco.
1: Bendiciones a la diva de México, dice gracias. La buena Eli. Gracias,
4: Eli. Eli, querida, dile a Cuco que ya me pague, que ya lo esperé 2 años.
1: ¿En serio?
4: Ya, dile a Cuco.
1: Dice, buenos días, genio, la aplicación no está trabajando, pero ya descargué otra y ya te estoy escuchando, gracias. Gracias por insistir en buscarnos, como lo hizo Arachel, así se llamará, Arachel, diva.
4: Sí, así se llama, Arachel.
1: Porque hoy es el día de Clara. Felicidades a quienes llevan el nombre de Clara. Casiano, Equicio, Filomena, Gaurerico, Rufino, Susana. Susana, me quedo con Susana y con Clara, que yo creo que son...

0: sanar. Y no solamente el daño físico, es el daño moral, porque créeme que va a sufrir mucho.
1: Recuerda de que aunque cada niño es diferente, todos llevan en su mochila los mismos sueños. Es una frase que me regala mi hermana, porque pues ella lidia con un niño que tiene autismo y yo sé que le han hecho ver pues a veces su suerte, pero ella, fuerte guerrera, lucha porque su muchacho esté bien, diva de mí.
0: Que no lo vean, es que sufres tú como padre cuando te ven a tu hijo diferente, no solamente el hijo.
1: Y ningún niño debería tener miedo de ir a la escuela por ser diferente, simplemente, diva de México.
0: No, nunca. Vamos a las líneas. Tú lo has vivido, yo sé que lo has vivido, que no te dé pena marcarnos a la radio.
1: ¿Tenemos llamada, Pola?
2: Sí, tenemos por la 56.
1: Claudia está en Colorado con la diva de México.
0: La
1: Hola, Claudia.
0: ¿Cómo está la Claudia? Guapísima.
3: Hola, muy buenos días.
0: Buenos días, le dé Dios.
3: ¿Cómo están todos?
1: Muy bien, gracias, Claudia. Le escuchamos con su testimonio.
0: ¿Qué pasó, Claudia? ¿Qué te motivó a marcar a la radio?
3: Porque tengo una nietecita que cuando ella estaba muy bebé, tenía aproximada 3 meses, a ella le dio un meningitis.
0: Ah, sí.
3: Muy fuerte. Y de hecho estuvo internada como 2 meses en el hospital, no aseguraban que se fuera a lograr.
0: Sí.
3: Afortunadamente y gracias a Dios ella logró salir, tuvo muchos medicamentos, muchos antibióticos, doctores la trasladaron al Children's Hospital de Aurora.
0: Oh.
3: Y gracias, ella pudo salir de todo, pero pues a ella le quedaron
0: secuelas
3: secundarios de eso que sí, por el meningitis. Ella de hecho perdió uno de sus deditos por un medicamento que le hizo un contraefecto. Y luego, aparte, también se le van mucho sus ojitos, se le cruzan mucho.
0: Uh-huh.
3: Entonces, a causa de eso, sí ha sufrido. Ahorita la niña ya tiene que 9 añitos y, de hecho, sí sufre también mucho bullying por parte de niños, por parte de la escuela, de compañeros, X cosa. Y ella ha llorado mucho por eso y siempre nosotros hemos tratado de mantenerla fuerte, que ella no es diferente, y ella dice que sí es diferente, porque se lo dicen, porque se burlan, X cosas.
0: Es cierto.
1: Por eso hacemos este tipo de programas, para que la gente tome conciencia. La educación comienza en casa. Hable con sus niños de que hay niños diferentes, pero no necesitan ser tratados diferentes, sino con el mismo respeto y amor con el que se tratan los niños. Algunos niños tienen autismo u otras discapacidades. Ellos no necesitan lástima. Necesitan comprensión, paciencia y respeto. Soy Miriam, genio Lucas. Yo nací pegada con mi hermana desde el pecho hasta el ombligo. En una cirugía grande, pues nos la hicieron y nos separaron. De chiquita me daba vergüenza usar blusas escotadas porque se me ve hundido el pecho. Y mi hermana tiene un huesito saltado. La gente siempre nos veía raro. Y ahora ya no me importa si me ven. ¿Qué importa si me ven feo? Dice. Yo me siento bien conmigo,
0: claro,
1: mismo.
0: Claro, fíjate, lo hemos dicho los últimos 10 años del lenguaje inclusivo, de cómo cuidar lo que se habla, cómo se le habla a las personas. Todo esto te felicito porque la aceptación empieza desde adentro y desde ti, para que te acepten los demás. Cuando tú miras ese problema que tú tienes y te aceptas, nadie te va a poder hacer daño emocionalmente, nadie, porque tú sabes de qué estás hecha y tú sabes que estás aceptándote tal cual. Claro, eso no lo va a entender una niña de 9 años o de 10, eso lo entiendes ya cuando eres adulta, como ahorita lo dices, ahorita ya me vale, pero antes no te valía. Vamos al WhatsApp, que están llamando, y al teléfono, ya donde quiera, márquenos, ayude a otra gente que esté en silencio.
1: ¿Tenemos llamada, Pola?
2: Sí, tenemos. Ay, Pola, niña. 3010.
1: Vamos a Denver, ahí está Mari. Hola, Mari preciosa, le escucha la diva.
0: Por favor, Mari.
4: Hola, buenos días a los dos.
1: Buenos días, niña.
4: Mire, yo tengo varios casos en la familia. Tengo una prima que ahorita aproximadamente debe tener sus 50 años. Ella empezaron a ver sus piernitas raras, abiertas, y ella muy chiquita, le enyesaron sus pies,
0: sí.
4: Y gracias a Dios ella se compuso.
0: Gracias.

0: años.
1: Sí, gracias a Dios. Mi sobrina, una de mis sobrinas también tuvo un bebé también de muy chiquito, gracias a Dios en el hospital se dieron cuenta también con su problema, con las piernitas también muy abiertas. Mire, también, desde que nació, a él le pusieron fierros y todo, y gracias a Dios el niño ahorita está perfecto.
0: Fíjate, perfectamente. Dime, dinos por favor la edad. ¿Cuántos años tenía cuando empezaron a ver esta dificultad?
1: Bueno, mi sobrina de recién nacido y mi prima tendría sus 3 añitos.
0: Háganlo, chiva. Háganlo, porque ahí todavía puedes reconstruir y guiar de alguna manera, señora, los huesos cuando tienes esta dificultad, como se le dice, de piernas arqueadas o del genuvaro. Creo que lo tienen que hacer, pero desde bebés.
1: Sí, yo me fijé en lo que dijo usted, Iba, que ¿cómo es posible que no haya habido otra alternativa de cortar las piernitas? O sea, hay muchas opciones.
0: Hay muchas opciones, tú lo sabes.
2: Es que hay padres que...
0: ¿En dónde pasó, que Alex?
2: Eso pasó en Mexicali, Iba, de México.
0: ¡Qué fuerte!
2: Intenté pedir el nombre y el teléfono de la niña para hablar con sus papás y ver de qué manera se les ayuda. Porque hay gente que desgraciadamente se mueve en un carrito de madera, hay gente que no tiene la asistencia médica... Eso es muy, muy triste. Bendito sea Dios, Padre, que estamos en Estados Unidos, que hay de repente varios programas de ayuda. Me decía, me platicaron que ella recibía asistencia del Teletón y les quitaron esa ayuda. Entonces, pues ahora es más difícil para la familia lidiar con ese tipo de cosas.
0: ¿Y qué decisión tan triste y tan errónea, porque esa es la palabra, tengo otra, pero no la puedo decir al aire, de los médicos, de decir, bueno, la solución es cortar las piernas. Por favor.
2: Sí. Es que muchas veces se van por lo más fácil, Diva de México.
0: Sí, pero si fuera el hijo del médico...
2: ¿verdad? Claro que no. Y cuenta el dinero, también esa mañana tuvimos la historia de Rafael, que tiene una niña enferma, bueno, una muchacha ya grande.
0: ¿De qué está enferma?
2: Toda su vida ha estado enferma. Que es un tipo de enfermedad en la cáncer, los glóbulos rojos no funcionan bien. Y el tratamiento tratar de curarla está arriba de los 3 millones de dólares, Diva de México.
0: Imagínate.
2: Va a estar muy difícil la situación para este padre de familia. Pero bueno, uno tiene que seguir luchando por los hijos, porque uno da todo por los hijos, Diva de México. Tenemos llamada Pola, 1-877 354-3646, más de 10,000 líneas en acción.
3: Sí, tenemos por la 10,000.
2: ¡Uy! ¡La 10,000, Diva de México!
0: Tenemos más de 10,000 líneas, claro.
2: Salvador, buenos días. Estás con la Diva de México.
0: Hola.
2: Buenos días, Chava. Salvador.
4: Sí, buenos días, Ale.
2: Hola, buenos días. Le escucha la Diva.
0: Joven. Sí. Adelante.
4: Mire, estoy escuchando su programa y. Sobre personas discapacitadas. Yo andaba trabajando en otro estado y en la construcción se me vino un fierro y perdí mi pie.
0: ¡Ay, Cristo!
4: Y la verdad que es algo bien traumante porque, o sea, yo me imagino que cuando uno está enfermo de algo, el doctor le avisa, oye, si no te cuidas puedes perder tu pie. Pero perder tu pie cuando tenías 2 horas de trabajo es algo que no esperas. Y es algo muy traumante, oiga.
0: ¿Cuántos años tenías? Totalmente. ¿Cuántos años tenías?
4: Eso fue ahora en el 2024. Hace 2 años.
2: Hace 2 años, Diva.
0: Qué terrible lo que acabas de decir. Y pasar.
4: Y es algo muy traumante. Yo estoy con psicólogo, pero gracias a Dios tengo una familia increíble. Mis hijos, mis hermanas, una hermana que quiero mucho. Verónica, Javier, su esposo, Angélica, mi cuñada, me han apoyado hasta más no poder y pues yo sentía como vergüenza con la gente y que me mirara, porque me da como vergüenza. Ya traigo mi prótesis, pero es algo muy traumante, es algo que yo no asimilo todavía. Muchas veces me levanto y no sé, quiero pensar que fue un sueño, que tengo mi pie. No, es una cosa feo.
2: Por eso yo siempre he dicho, Diva de México, que hay que ser agradecidos con la vida, con Dios, si estamos completos. A veces nos quejamos porque no tenemos zapatos y hay gente que no se queja porque tiene, no tiene pies y aún así camina fuerte y firme por la vida. Entonces,
0: es cierto,
2: no nos chicos. Ahoguemos en un vaso de agua, por favor. Muchas gracias por tu testimonio, Chava. Dios te bendiga y te siga dando fortaleza para superar esta situación de decir, voy a despertarme y voy a estar completo, cuando sabemos que tristemente la situación no es así, Diva.
0: Ahí está, el Chava dijo algo muy fuerte, Alex. Estoy con un psicólogo, porque imagínate cómo queda tu mente. Va a ver, no solamente por la pérdida. Vas a usar una prótesis. ¿Cómo vas a usarla? ¿Cómo vas a caminar? ¿Cómo te vas a mirar al espejo? Son todos los temas que los psicólogos... Estos temas, los psicólogos, sí es importante. No porque me dejó el novio, porque está sufriendo. No, esta es la vida real, chicos. Estos sí son dolores irreversibles. Porque, a ver, ¿cómo te crece otra vez la pierna?
2: Sí, esos sí son problemas. Si nos ahogamos, vuelvo, o sea, y le repito, en un vaso de agua. Ninguna persona debería tener miedo de ser diferente en esta vida. Vamos al WhatsApp. Buenos días.
5: Muy buenos días, don Genio. La mamá de mis hijas nació con labio leporino y dice que ella vivió un sinfín de bullying, de burlas en las escuelas. Ella no siguió estudiando más por eso. Y dice que hubo un tiempo que pasó por su mente quitarse la vida, porque era demasiado el bullying sobre los niños que tienen labio leporino.
2: A la escuela debería irse a aprender, a ser amigos, sentirse aceptados, ser felices y no andar sufriendo este tipo de acosos y de maltratos. Como padres tenemos mucho trabajo con los hijos, Diva de México,
0: ¿eh? Hay niños que no quieren ir a la escuela. Cuando tu hijo no quiera ir, pregúntale por qué no quiere ir. Pregúntale qué está pasando en la escuela. Eso lo tienen que abordar.
2: Pero en plática, no en gritos.
0: No en gritos, ¿eh? No,
2: tengamos un poco más de conciencia como padres.
0: No. Oye, le gritan favor. Allá y le gritan en la casa.
2: Entonces, ¿a dónde va a ir a dar? ¿Tenemos llamada, Pola?
6: Sí.
2: Hola.
0: ¿Qué línea, enamorada?
6: Pola,
0: de enamorada.
6: 214.
2: Buenos días. Hola. María de Colorado, le escucha la Diva.
0: Hola. Mari.
2: Buenos días, niña.
0: Ya se le...
2: No le hace, está Alejandra de California también. Hola, Alejandra, buenos días, Ale.
0: Buenos días.
7: Buenos días, Genio, buenos días, Diva.
0: Hola, cuéntenos.
7: Gusto en saludarlo.
0: Al contrario, gracias.
7: Mira, me gusta el tema que están abordando, porque yo tuve a mi hija, caminó a los 8 meses.
0: Sí.
7: Y se le hicieron sus piernitas bien abiertas, bien torciditas. Pero yo no me quedé así, porque yo decía, ¿qué va a pasar cuando ella ya sea más grande? La vergüenza, las burlas. Entonces yo me puse a investigar qué tenía que hacer. La llevé al ortopédico y el ortopédico me dijo que le pusiera las pijamas completas, pero que se las cosiera de los piecitos.
0: Ajá.
7: Y que le pusiera muchos patín, que patinara. Uh-huh. Y ella tenía como 3 años o 4 años.
0: Sí.
7: Entonces, que no la dejara usar bicicleta, pero sí que los patines, porque los patines tiraban los pies para afuera. Y le amarrara las pijamas. Mi hija lloraba porque yo se las había cosido y en la noche pues no se podía mover como ella quería.
0: Claro.
7: Pero ahorita ella tiene 34 años y tiene sus pies muy bonitos.
0: Te lo agradece.
7: Sí, sí, sí, porque yo hice todo por ella, porque los tenía súper abiertos.
0: El
7: yo
0: amor decía, no, de mamá. No, no. Claro. Ahí está el amor de mamá.
2: ¿Y en la escuela cómo le iba a tu niña, Alejandra?
7: Bien, porque ella usaba los zapatos al revés también.
0: Ajá.
2: Y sabe una cosa, Diva de México, los maestros también deberían de poner un poco más de su parte al saber que hay niños que son diferentes, deben de apoyarlos.
0: Sí, por favor,
2: y
0: maestros,
2: no hacerles la vida complicada.
0: Tener empatía.
2: Vamos a Dallas, Texas. Hola, Juan.
8: Buenos días, Genio, buenos días. Sí, es muy, muy triste ver a los niños así, ¿verdad?, con problemas cuando nacen.
2: Sí.
8: Pero es más triste ver cómo la gente a veces se burla de ellos. Y pues cuando somos niños somos muy crueles, somos más crueles todavía. Y pues hay niños que se les pasa, ¿verdad? Pero hay otros que se quedan igual de crueles, se siguen burlando de los niños así. Yo tuve un sobrinito, tengo un sobrino con autismo y es un muchacho, y salió mal de sus ojitos. Y no se me olvida que una muchachilla se reía de... Me decía cosas de él, ¿verdad?
2: Sí.
8: Que por sus ojitos. Pero el karma, tuvo un hermano y nació con el paladar partido y no se le entendía muy bien lo que hablaba y pues lo operaron, pero pues da igual, o sea, no todavía no se le entienda, pero pues no tengo por qué burlarme de él, ¿verdad? Porque él no tiene la culpa.
2: Sí, claro.
8: Y pues no es bueno burlarse de nadie porque no sabemos lo que nos espera más adelante. Claro. Saludos, genio.
2: Gracias, eduquemos a los niños que abracen las diferencias de los demás niños y que aprendan a no juzgar. Porque desde temprana edad hay que educar a los niños en ese sentido, Diva.
0: Lo que dice ese audio es muy cierto. Ahí habla, Alex y amigos, yo sé que van a estar de acuerdo. Tu entorno sí te marca. Sí. Tu entorno sí te marca. Para bien o para mal. Tú como tío lo ayudabas, lo paseabas, lo cuidabas. O tú como hijo o como hermano. Tu entorno te marca. Si ya hicieron sentir menos a tu hijo en la escuela o en el vecindario, no lo hagas sentir menos en tu casa.
2: Claro. Mari, buenos días.
9: Hola, buenos días. Espero escuchen mi mensaje. Que tengan un buen día los dos. Diva, genio.
0: Gracias.
9: Mi nombre es Mari.
2: Sí, Mari.
9: Mire, a mi padre le cortaron sus dos piernas.
2: Ay, Dios.
9: Él era un hombre muy, muy...
2: Muy, muy... Híjole, se nos cruzó una llamada, Diva, de México. Uh-huh. Ojalá y no vuelva a entrar. Que se espere tantito.
9: Y muy trabajador.
2: Ajá.
9: Y de papá. Repente, pues él decía que tenía una uña enterrada. Y se fue así, se curaba su uña enterrada. Ay. Y ya cuando fue al doctor, yo no sé porque yo no estaba en México, todo lo que él pasó, pero él no quería atenderse porque él decía que era una uña enterrada. Cuando fue al doctor, pues le cortaron su pie. Y luego, al poco tiempo, el otro, así que se quedó sin sus piernas. Uy. Él ya no quiso prótesis.
2: No quiso prótesis, ni quiso nada. Bueno, pues Azucena no me entiende que ahorita le llama a Azucenita. ¿Y luego?
9: No quiso nada. Creo que murió mi papá de pura depresión de verse sin sus dos piernas después de él haber sido un hombre tan, tan activo y muy triste eso. Es muy, muy triste porque perdimos a nuestro padre y pues la gente a veces los mira mal. Pasaba gente enfrente de su casa porque él se sentaba en su silla de ruedas en la puerta y lo miraban como le sacaban la vuelta. Él no tenía una enfermedad contagiosa, solamente le pasó esa desgracia.
0: ¿Cuántos de ustedes se sienten reflejados con las personas que han hablado hoy al Ya Basta? ¿Cuántos de ustedes están viviendo ese dolor o ese pesar? Tú porque tienes ese daño, tú porque tienes esa enfermedad, tú porque tuviste ese accidente, o tú porque eres el hermano o el hijo o el papá de esa persona.
2: Daniela, buenos días.
10: Hola, buenos días, Alex. Estoy en Sacramento. La razón por la cual le dijo este audio es porque...
2: Híjole, bueno, no, le dije que ojalá, pero no se pudo. Ya nos vamos, Diva de México.
0: Ya nos vamos, chicos. Ya, gracias, de verdad, por su tiempo.
2: Para que acabe la hora.
0: Gracias.
2: Tiene 30 segundos con su amiga Tere, que quiere salir en todas las películas. Buenos días, Tere.
0: Tere bonita.
11: No exagere, genio, pero esta vez sí. Yo voy sé. A decirme una cosa. Mire, Diva, yo por problemas personales y por un accidente, a yo mí sé. Me creció una bola en el estómago.
0: Yo lo sé,
11: que Tere. Lleva creciendo 57 centímetros.
2: Uy.
11: A mí lo que me molesta es la mala educación de la gente.
0: La burla de la
11: y
0: gente.
11: Y el morbo.
2: ¿Qué te han dicho, porque Tere? ¿Qué has escuchado? ¿Qué te han dicho?
11: Mire, yo una vez, pues a mí me dicen de todo. Me dicen que esa burla y de uh-huh. todo. Y una vez en la tienda, a mí ya me cansó tanto la gente. Una vez en la tienda yo veía que una señora me miraba y todavía me miraba y hasta me buscaba y que me da coraje, que le digo, mire, doña, no se fije tanto en mi burla, ni en mí, porque yo por ser babosa como usted, me salió esto y ahora no me lo puedo quitar.
0: Tere, yo creo que nos hace falta empatía, Y tú no te sientas mal por el tumor.
11: No, Diva, yo no me siento mal.
0: Eso se quita, eso se opera. Lo tonto, eso no.
2: Definitivamente no, señoras y señores. El respeto comienza en casa y el respeto cambia vidas.
0: Gracias.
2: Esto fue el Ya Basta.
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2: Un saludo a Dani Aguilar. Gracias por su testimonio para el Ya Basta. Ya nos vamos hoy martes.

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0: Chupitos, la comediante hermosa. Pero antes te pregunto, papuchón, papuchona, ¿cómo se encuentra la señorita Cacha?
1: Con energía.
0: Primero no empieces mintiendo, Pio Lizotero. Agradece a Dios. Yo no mentí. Dijiste señorita Cacha. Bueno, ¿y si es una señorita para nosotros?
2: Estoy loca.
0: No, ya lo sabíamos, Cacha.
1: ¿Qué sabe usted?
0: No,
1: mira, no me voy a enojar porque yo también me voy en ratito, ¿eh?
0: No se peleen. No, no estén peleando, señores. Entre mujeres deberían de querer y amar, ¿no? Destrozar su corazón.
1: Porque me está doliendo la panza.
0: Ah, no me digas eso, hija.
3: También. Es el bebé.
0: Oh, te dije que tú cubrieras. Y tú me dijiste, ya me cubrí, no viene mi mamá. Papuchón, ¿cómo estás, viejón?
3: Ah, bien, muy bien, tranquilo.
0: Qué bueno, carnal.
3: Nervioso.
0: ¿Qué te van a hacer hoy?
3: Me van a dar una cirugía, me van a quitar el diente quebrado que me quebró la taquería, que ya cerró las puertas.
0: Ay, pobrecito.
1: Por tu culpa, güey.
3: Que... como que escucharon el show, ¿eh?
0: Sí, carnal. Y cerraron para que no vayas a demandar, viejón.
3: Ay, sí.
0: ¿Y entonces te van a sacar la muela del juicio, carnal?
3: No, me van a sacar el diente de enfrente, está quebrado el hueso, me van a hacer el root canal. Uh-huh. El canal de...
1: Se dice endodoncia, nacos.
3: Ah, eso,
0: Es que la única estudiada eres tú, hija. No manches, tampoco no estés pidiendo mucha educación en este show.
1: Endodoncia te van a hacer. ¿Y luego de qué te van a poner? ¿Una corona?
3: Ah, ¿sí? ¿Como princesito?
0: Uy, ojalá que...
1: No, te van a hacer la endodoncia y me imagino que te van a poner como un tornillo y luego te van a poner un diente falso.
3: Eso, mero.
0: Si te ponen la corona, ojalá que me la des a mí, güey, porque tú no pisteas.
3: No.
0: Esa no es una corona de la que se pistea usted. Está hablando de corona de la que le van a meter acá.
3: Pero me van a sedar, me dijo.
1: Sí, oh, te van a dormir.
3: Sí.
0: ¡No marches!
3: Sí.
0: Oye, carnal, si petateas, ¿qué me vas a dar?
3: Esta.
0: No. ¿Qué pasó?
3: Esta computadora que trae todos los elementos del show.
0: Oh, ok. ¿Y no te da miedo que te...? A mí sí me da miedo, carnal.
3: Sí, estoy bien nervioso.
0: Es anestesia, se le llama.
3: Sí, me van a dormir con anestesia y me van a despertar con una vacuna, algo así.
1: Dice a tu esposa que te grabe para ver qué tan idiota te
3: levantas. No, voy yo solo.
1: No puedes ir solo si te van a sedar, güey.
3: Sí, es lo que me dijo el dentista, el doctor, el cirujano. Ajá. Que no puedo ir solo, pero... Le dije, no tengo a nadie. Y me dice, ok, te voy a dejar en un cuarto aquí que duermas. Okay. Hasta que te mire que...
0: ¿Y por qué no llevas a tu papá?
3: Porque no tengo. Wow.
0: Oigan, pues oren por el DJ, por favor, que salga con bien, porque le van a sedar al viejón.
3: Oren por Colombia, más bien.
0: Y lo que está pasando en Colombia, fíjense, más paisanos. Ya hablamos con diferentes artistas también para poder ayudarles. También con varios abogados que son de Colombia.
3: Muchísimos muertos.
0: Que vamos a estar ayudando a sus hermanos que fueron afectados por el terremoto 7.4. Vino otro de 5.
3: Sí.
0: Pero Lupita D'Alessio dice que no importa que digan que está loca, escuchen lo que ella piensa por lo que está pasando con los terremotos y las guerras.
3: Ya viene Jesús.
0: Escuchen.
2: Hermanos, amigos, esto me hace pensar y recordar lo de la Biblia, ¿no? Del pueblo de Israel, que hubo tantas señales. Estas también son señales. El terremoto de Venezuela, ahora fue Colombia. Ya hemos tenido acá, hace poquito tembló aquí en Cancún. Los incendios forestales de Canadá, de Estados Unidos, California, Nueva Jersey. Terribles, cosas terribles, y todavía viene más. Yo me pregunto por qué no entendemos y no vemos la realidad. La verdad es Jesucristo. Si nuestra vida está cimentada sobre Cristo, que es sobre la roca, nada nos puede mover. Pero si no, no esperemos a mañana. Rindámonos ahora, hoy, es hoy, no mañana. Pero no queremos creer. A mí, por lo general, estoy loca. Hey. Los cristianos estamos mal. No estamos mal. Y no soy cristiana. Sigo a Jesús. Necesito a Jesús. Jesús es mi roca fuerte.
3: Uy.
0: Fíjate que yo admiro mucho a Lupita D'Alessio porque fue una mujer, carnal, que sí, una gran cantante, un gran talento que Dios le dio, pero fue una mujer que sí, ella cuenta, ¿no? Su testimonio.
3: Sí.
0: Que pues tuvo momentos muy difíciles en su vida. ¿Y cómo corrigió sus pasos ante los caminos de Jesucristo? Entonces,
3: pero yo creo que siempre pasan terremotos desde los tiempos de antes hasta... siempre van a decir, ah, sí, entrégate a Jesús, porque estas son las señales para todo. Cada año dicen lo mismo.
0: Entonces, tú que me escuchas, ¿cuál es tu opinión? Mándalo grabado con tu voz por Instagram, arroba el Choblín. ¿Tú piensas que estas son señales del, más del fin del mundo? ¿Cuál es tu opinión, Cacha, tú que fuiste catecista?
1: No, yo creo que como el DJ, que es lo mismo. Siempre pasa, siempre hay inundaciones, siempre hay huracanes. Sí. O sea, es parte de estar en el planeta Tierra.
0: No, son señales de la guerra y todo eso, viejón. Ahí dice la Biblia en Apocalipsis. Ahí dice, viejón.
3: Lo que me sorprende es el presidente de Colombia, salió un video donde él dice que él es ateo y prefiere defender a Satanás que a Dios. Aquí tengo el audio, si lo quieres.
0: A ver, pon el audio porque no te creo, yo a ti no te creo, desgraciado.
4: Yo en todo caso no puedo jurar por Dios porque ya me imagino que sabes que soy ateo.
5: So usted literalmente niega la presencia de Dios.
4: Absolutamente.
5: Ni siquiera la cuestiona.
4: Nada, no creo en nada que la razón no pueda explicar.
5: ¿Se defiende mejor a Dios?
0: ¿Pero qué tiene que ver eso?
3: Ahí viene.
4: Yo creo que se podría defender mejor al diablo.
5: ¿Por qué?
0: ¿Pero qué tiene que ver ese DJ con lo que las señales del mundo?
1: ¿Qué tiene que ver Piolín con Colombia?
3: Que él acaba de tomar...
0: ¿Por qué yo?
1: El diablo.
0: No, pues... vale.
3: No, es que el presidente de Colombia acaba de tomar la posesión de ser presidente. ¿Sí? Y ahora sale entre esta entrevista que él es ateo.
0: Que fue hace muchos años, ¿no?
3: Y que prefiere defender al diablo.
0: Bueno, pero este...
3: Pero si eres ateo, no crees en el diablo, no crees en Dios.
1: Ah, sí, cierto, ¿verdad? Los ateos no creen.
0: Pero es donde se confunden ustedes los ateos, DJ.
3: Yo no soy. Gracias,
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0: Oye, un camarada le quiere hacer una broma a un compañero de trabajo que dicen que el camarada
3: es soplón.
0: Es soplón. Después de esto en el show de Piolín, tienes que escucharla.
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0: Si dijiste hoy voy a divertirme, estás en el show donde te vas a divertir. Porque tenemos la broma aquí en el Choplin. Raúl, ¿quiere hacer una broma? Me mandó su mensaje por TikTok en el Choplin. Raúl, ¿de dónde eres, viejón?
1: Soy de aquí de Alabama.
2: Alabama.
0: Vamos a Alabama, que hay que despertar.
3: ¿Qué? A la cama.
0: Es donde quiere que te lleve.
3: Es lo que quiero ahorita.
4: Qué bonita familia, ¿eh?
3: Qué bonita familia.
0: ¿Para qué te pones de modo tú también, hija?
3: Hey. Ah, caray.
0: Entonces, Raúl, ¿a quién vamos a hacer la broma, viejón?
1: Oh, mira, es un compañero aquí del trabajo que es muy bromista, pero haz de cuenta que cuando uno le hace algo a él, se molesta mucho. Y
2: así son.
3: Es de Piolín.
2: Cuidado, Poncho.
0: Cállate los hijos, si no te borro, pues.
1: Y bien llorón, bien lloronote.
2: ¿Verdad, don Poncho?
0: Cállate los hijos, si no te voy a borrar ahí en Facebook, güey.
2: Ya se enojó.
0: Ya, Poncho. ¿Y tu compañero, son pareja ustedes dos?
1: Sí, pues trabajamos ahí en el mismo.
0: Ah,
1: mismo,
0: son parejas de trabajo.
1: Y así, pero...
0: Así como
1: sí, de trabajo, yo. De trabajo. Ok.
0: Divis.
1: Y es bien, de aquí le decimos que sapo, es bien, bien...
3: Chismoso.
2: Llorón.
1: Delata a la gente.
0: Ok.
1: Chismoso.
0: Ah, chismoso, uy, como acá, doña Pelos.
2: Oh, Raúl.
0: Oh, qué pues.
2: Bautizado.
3: El gato de la iglesia.
0: Oh. Sí. Y entonces...
1: Pues la compañía que trabajamos se llama La Plato.
2: La Plato.
0: Yo también la plazo.
2: Esta.
0: compa, ¿y usted y él se van a hacer maniquíos en el mismo lugar? Un poncho, no.
5: ¡Saquen a las mugrosas, órale!
0: Entonces, mucha atención, paisano, porque vamos a hacer una broma. ¿Qué idea tiran? Manden ideas por Instagram, arroba Choplin, que le decimos.
2: Yo creo que este hay camarada. Que cambiarle el sapo porque se va a enojar y ya no va a contestar.
0: Sí, no, tenemos que hacer algo en
3: tengo
0: la que...
3: Tengo una idea.
0: A ver, ¿cuál es, señorita?
3: Yo digo que este vato le llame y le diga que como él saca mucha información, que Piolín se haga pasar por el amante de su esposa.
2: Ah, está buena, esa me gusta.
3: Y también la broma.
1: Qué bravo.
3: Sí, dile, es que yo estoy bien. Yo no sé cómo sacar bien. Sí.
2: No le digas así, dile, yo soy bien Piolín.
0: Después de estar hecho Piolín. Vamos a la broma, donde todo puede ser.
6: Pido una disculpa en nombre de mi compañero.
0: Escuchen de qué se trata la broma, paisano, para que se puedan ganar boleto para ver en concierto a Ricardo Montaner en el Toyota Arena el 20 de agosto en Ontario. Boletos a la venta en Ticketmaster. Y yo tengo boletos todos los días. Mándame tu información por Instagram, arroba el Choplin. ¡Ah, viene la broma!

0: de esposa, carnal, porque sientes que te está engañando tu esposa, ¿ok? Que se tira paro, ¿ok, hijo?
1: Ok.
0: Ahora pues, márcale.
2: Qué ridículo, me cae.
3: Raúl, márcale en tres líneas y une las tres líneas. ¿Sabes hacer eso?
4: No creo.
1: No.
4: ¿Cuál es el número de tu compa? Dámelo.
0: ¿No lo he visto el choperrín en TikTok?
1: El número es 256.
4: Ajá.
1: Daniela.
3: Daniela, tú vas a hablar primero, Raúl.
1: Ok.
0: ¿Esta es una broma o ayuda?
5: ¿Qué pasó? ¿Está pelada la vaca?
1: No, yo nomás estoy diciendo que me tire paro de marcarle y ya de que le pregunte que quién es, a ver.
5: ¿Dónde estás?
1: Aquí en la casa.
5: ¿Pero qué número es?
1: Ahorita se lo mando y aquí yo voy a estar aquí con usted para que se contacte con él y le pregunte nomás a ver quién es, a ver qué nombre le da.
5: Órale, ¿ya está?
0: Bueno.
5: ¡Hey! ¿Qué onda? ¿Qué tranza?
0: No, pues aquí me está sonando el teléfono y estoy contestando.
5: Pues quien sea, oiga. ¿Quién es?
0: Oh, hablo yo.
5: ¿Quién yo?
0: ¿Mande?
5: Yo no lo conozco, oiga.
0: Oh, pues pues me estás hablando y pues yo estoy contestando la llamada.
5: Yo ni te conozco, ¿a qué me marca?
0: No, pues para eso pagué el celular para contestar.
5: Ah, pues no sé quién sea.
0: No, pues a mí me dicen el rompecorazones.
6: Mejor caliente, los frijoles están bien fríos.
7: Ay, compadre, hombre.
6: Está usted viendo la angustia y la congoja y sale con que le calienten los frijoles.
5: Yo no sé quién, yo, ¿por qué me está metiendo en esa plática a mí?
1: Pues para que me haga paro, para investigar.
5: Ah, es puro pedo tuyo, yo que tengo que ver en ese rollo.
1: ¿Pero cuál es pedo?
5: Averígüelo, yo no me puedo meter en problemas, yo qué. Yo no quiero meter en problemas, así mejor déjalo.
0: Bueno.
5: ¿Quién habla?
0: Hola, habla Martín, ¿cómo estás?
5: ¿Quién?
0: Martín.
5: ¿Cómo está?
0: Oh, yo soy Martín. ¿Me hablaste?
5: ¿Martín qué?
0: Martín Acutia.
4: Ah, caray.
0: Soy el hijo de Doña Rosa. La que vende mazapanes. Y papá se llama Ariel. Y él hace jabón.
3: El mato.
5: No, yo no puedo hacer eso. La mera era hacer su cámara, pero yo no puedo hacer eso.
0: Hola, baby, ¿cómo estás?
5: ¿Quién es?
0: Habla Marisol. Soy la Marisol. A Marisol le gusta bailar. Pero me conoce.
5: Yo no llevo el barro.
0: Pero me conocen como la Soplanicas.
5: Yo como la prostituta.
0: Y tú te escuchas como que eres de las que tiene voz de que yo invito y luego se van al baño cuando llega la cuenta.
5: No, no me gusta.
0: ¿Por qué no, mi amor? ¿No te gustaría conocerme, baby?
5: Sí.
0: ¿Te gustaría conocerme? ¿A poco no te gustaría embarrarte de lodo?
5: Ya colgó.
4: De lodo.
0: Ya colgó el vato.
4: ¿Qué pasa?
0: Qué bárbaro, y gracioso.
4: La risa del señor.
0: Si quieren una broma de volar, manden su número telefónico por Instagram, @elchoplino. Pueden llamar a este número. ¿A qué hora, señorita?
4: ¿A qué horas ahorita? 855-570-5673.
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4: ¡Sí!
0: ¡Fierro, pariente!

0: Y vamos con el Piolín Diccionario.
1: Ay, gracias por avisar.
0: Traigo palabras del Piolín Diccionario y también chistes paisanos, así que tenemos de todo en este show. Sí. Para que te rías con nosotros. ¿Qué significa la palabra en el Piolín Diccionario? El continente.
2: El continente.
0: El continente es donde vive toda la gente que tiene incontinencia. ¿Qué significa la palabra en el diccionario? Gaspar.
3: Gaspar.
0: Gaspar es cuando uno se monta en patines y sin rodilleras. Cuidado porque te vas a gaspar las rodillas.
1: Que le pasó a las chupitos.
0: Sí, la chupita se cayó bien.
3: No traen a Gaspar el de atrás.
1: Vale, prestas.
0: Ay, me vas a echar a perder tú el show. A ver, chiste, señorita.
3: Chiste. ¿Ustedes saben por qué a Piolín Sotelo?
0: Hija de Tomás Paloma.
3: No, pero está bonito.
1: Dale, ¿sí? Duro.
3: ¿Le apodan Superman?
0: ¿Por qué me apodan el Superman?
3: ¿No sabes por qué te apodan el Superman?
0: Ay, por Superman Dilón.
3: No, ¿no sabes?
0: No, ¿por qué?
3: Porque es el hombre de acero.
0: ¿De acero?
3: De acero metros.
4: ¡Lo mataron!
3: Un chiquito, bebé.
2: ¡Lo mataron! ¡Lo mataron! ¡Lo mataron!
3: Tú eres chiquito. Sí. Tú eres chiquito, bebé.
0: Ay, cosita. La que tienes, Pirín. Chiste, DJ.
1: Chiste, va, esta era una vez de que Chela se iba a hacer un tatuaje, ¿verdad? Y ahí está acostada en el sillón del tatuador.
0: Esto no es un... Este es el liberador de la cacha, no.
3: Ese es el cepillo de dientes, Chela.
0: No, perdón, mamá.
1: Y ya le toca el turno a Chela para hacerse su tatuaje. Y le dice el tatuador: ¿qué tatuaje quiere, señora Chela Prieto? Y dice: ¡ay, no sé! Y le dice el tatuador: ¡ah, tiene que ser algo que le encante, que le gusta mucho, porque le va a durar toda la vida! Y dice Chela: ¡ay, tatúeme 8 tamales!
3: ¡Ay, no! ¡Un plato de pozole! ¡Qué asco!
0: Vas a ver, desgraciado, ¿eh?
1: Quiero llorar. ¡Un plato de pozole!
3: ¡No, de menudo, Chela! ¿Qué más le gustaría
1: tatuar? ¡Una de dieta!
0: ¿Quiere
3: no, una de cero? ¡Una coca cero!
0: Así va todo el panzón, ¿verdad? ¿Qué hace una vaca con una mochila en lomo?
3: ¿Qué hace? Vacaciones.
0: No, va a la escuela.
1: ¿A la escuela?
3: Porque eso es lo que me...
0: No, comadre, no, espérate. ¿Qué hace una vaca con una mochila en lomo?
3: Va de vacaciones.
0: No, va a acampar. ¿Qué hace una... ¿Qué hace, por ejemplo, la cacha aquí en la radio?
1: Nada.
3: Nada, eso no se preocupa.
0: Qué bárbaro. ¿Te quiero una palabra de diccionario?
1: Usted no. Dile.
0: Oh, ok, pues entonces sí, ya va. ¿Qué significa la palabra?
3: Que no.
0: Oh, que la madre, tú no te agüites, vos sabes madre, viejo.
3: Dale pues.
0: ¿Listo?
1: Listo. Fue el diccionario, ¿verdad?
0: Sí. El diccionario, sí.
3: Dele.
0: ¿Listo?
1: Listo.
3: Sí, hombre.
0: Pero si ¿sí está listo o no?
3: Me va a regañar.
0: Ahí va. Cavernícola. ¿Qué significa la palabra cavernícola en el diccionario?
2: Cavernícola.
3: Ay, ya sé.
0: ¿Qué?
3: ¿Es una grosería?
0: No, hombre. Lo que tú eres.
3: A ver, ¿qué significa cavernícola?
0: Cavernícola. Pequeña taza de baño que no cabe nada. Cavernícola. Ay, Casimiro.
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0: ¿Entrarías a un restaurante desnudo?
3: No.
0: Porque en Florida hay un restaurante donde puedes entrar desnudo. Y vamos a tener a nuestra reportera, la Chupito, la comediante que va a dar la noticia.
1: ¿Y qué venden ahí?

0: prepárense porque en el canal de YouTube van a poder ver NotiRisas en vivo con una reportera enviada especial. La sacamos de la educación más importante de Alcohólicos Anónimos.
1: Así que la basura la sacaron.
0: La sacamos de la basura. Tenemos a la Chupito, nuestra reportera enviada especial.
2: Oye, no, qué basura, ni qué nada, ¿eh? Yo vengo bien estudiada, estudié antropología.
0: Imagínense, señores, ya se puso los lentes la Chupitos como reportera enviada especial, porque vamos con las noticias locas que pasan en este mundo, NotiRisas.
2: Este es mi reporte, Piolín, reportando desde la Ciudad de México. Por eso estoy tosiendo, porque hay mucho smog. Seguimos con mucho smog, pero aparte les quiero platicar que hay un restaurante que para entrar a cenar lo único que te sobra es la ropa. Puedes entrar a comer desnudo, a comer desnudo, mi gente.
0: ¡Ay! No marches, imagínate, o sea, cuando llegas ahí el mesero, ¿qué te va a decir? Ahí le van dos toallitas, si somos dos personas, si no, démonos tres.
1: Pero así se hace, ¿no?
2: Cuando el mesero te pregunte, ¿quiere la carne? ¿Cuál escoge?
0: En Hollywood, Florida, donde hicieron un restaurante donde le están permitiendo, ¿verdad? A los clientes que lleguen desnudos. Imagínate, o sea, Chupitos, ¿crees tú que se te puede ir un pelo en la sopa?
1: Imagínate ir a ese restaurante desnudo y pides chorizo con huevos.
2: No, imagínate cuando pidan, ahora sí que piernitas al hombro. espérate, qué miedo, que ese restaurante efectivamente que está en Florida, esta noticia es real, sí. ¿Sí, no, mi querido Piolín? A mí me da mucho miedo, la verdad, entrar desnuda, porque a mí se me cae muy, muy, muy rápido el tenedor.
0: Oye, yo no iría a ese restaurante desnudo, porque después de dos platos, imagínate cómo voy a esconder la panza.
2: No, no te preocupes, no la escondas, más bien la panza te tapa lo que tienes más abajo. Van a decir, Piolín es niña, Piolín es niña.
0: No. Imagínate celebrar tu cumpleaños en ese restaurante donde puedes entrar desnudo. Ya sea que le sople. Todos se van a poner nerviosos porque se va a apagar la velita.
2: No deja que le digan que le sople, que le muerda. Ay, ya hasta me dolió.
1: Tenemos una alerta en Estados Unidos por bacteria carnívora.
0: No
1: bacteria
0: marches.
1: Bacteria carnívora.
0: ¿Qué es lo que come la bacteria?
1: Ah, lechuga.
2: Ay, no. Ese DJ no invente, está peor que uno.
0: Es que...
2: Oye, y pobre de la que come ahorita lechuga, ¿no ven que está saliendo contaminada?
0: Sí.
2: Te está dando la diarrea, dinamita, algo así, ¿no?
1: Sí, explosiva.
2: ¿Cómo? Explosiva, ¿no?
0: Explosiva, sí.
2: Por andar comiendo. Imagínate cómo queda el baño. Como poco de carnicería.
1: Yo ya quebré cuatro toilets,
3: El DJ parece tubo de cemento, güey.
2: No, imagínate cómo hace el DJ, culo tronco, va a haber descalabrado en ese baño.
1: Los quebré cuando fue a hacer pipí.
3: Porque te sientas.
0: Sí, porque tiene piedras en la orina.
2: No, imagínate, ¿ya tiene piedras en la pipí?
0: Sí, en la orina.
2: Ay, ya te dijimos que no te juntes con albañiles.
1: Ese Joaquín.
0: Y entonces, ¿qué pasa con esa bacteria, carnal, que apareció en Estados Unidos?
1: Llaman más de 7 muertos por esa bacteria carnívora.
0: No,
1: así que tengan mucho cuidado y lávense las manos.
0: Por cierto, también apareció que el chile jalapeño está enfermo, ¿no?
1: También el chile jalapeño, ¿verdad? Está contaminado.
0: ¿Que está contaminado? Que el chile jalapeño también está contaminado, Chupitos.
1: Salmonela.
2: No me digan. Es de verdad, el chile jalapeño. Ay, no, qué miedo. Oigan, hablando de chiles, ¿ustedes saben qué diferencia hay entre el chile piquín y el chile ancho?
0: ¿Cuál es la diferencia entre el chile piquín y el chile ancho?
2: El chile piquín te pica.
0: ¿El ancho?
2: Te duele. Se la comió todita.
0: Y en otra noticia, señores, en Wisconsin, ahí donde escuchan el Choplin, una mujer de 36 años fue arrestada después de presuntamente entró a una estación de bomberos, se robó un camión y salió manejando completamente desnuda el camión de bomberos. Según el reporte, hasta utilizó el radio del camión durante el recorrido para que la policía la detuviera. O sea, hay gente que cuando anda encuerada busca una cobija y esta se puso el camión de bomberos.
1: Andaba ardiendo
2: es
1: la morra.
2: Estaba caliente. Sí.
1: Video.
2: Y dijo, que vengan los bomberos, me estoy quemando. Pero Piolín, yo creo que esta que se encueró iba al restaurante que acaban de inaugurar.
1: Ay, va a prisa, sí, cierto.
0: Y en información importante, señor, la Chupito se presentará en el Norte Carolina.
1: ¿En qué ciudad?
2: Primero el 13 empezamos en Greensboro.
1: Oh, Greensboro.
2: En el Comedy Zoo, luego 14 en no Charlotte, 15 en Greensville.
1: Greensville.
2: Okay.
0: Greensville.
2: En Comedy Zoo también. Y 16 en Raleigh, en Berlin from the Raleigh. A toda mi gente de allá del Norte de Carolina, por allá nos vemos. Voy con todo y la bendición, así de que vayamos a reír.
0: 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Y...
2: mira, bien dicen que la suerte, la fea, a la bonita nos vale más. ¿Sí?
0: Más adelante, chiste con los Chupitos.
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0: tenemos una invitada especial, a esta gran comediante, la Chupitos.
1: ¡Ya llegó Chupita! ¡Ya llegó el de Braille! ¡Y al que no le guste! ¡Ya se la sabe, mi gente! ¡Ay, ya tu madre!
0: Por poco y se me salía el... No, no, es que tú no sabes lo que va a salir, la mugre que va a salir de tu boca.
2: Y sí, asusta. Ay,
1: pero si hola, si hablamos de mugre, fue la que me dejaste ayer.
0: No le digas así a Tizoc.
1: Oye, bueno, se puede empezar con unas adivinanzas para que luego no digas, ay, la Chupita es bien manchada, ¿eh?
0: Órale.
1: Porque es un show familiar.
0: Ándale.
1: ¿Qué le dijo la mamá de un pulpo a su hijo pulpito al cruzar la calle?
0: ¿Qué le dijo la mamá del pulpo a su hijo pulpito cuando su hijo iba a cruzar la calle? No sé, ¿qué le dijo?
1: Dame la mano, dame la mano, dame la mano, dame la mano. Dame la mano, dame la mano.
0: Ah, bueno. Te pasaste de lanza. A ver, DJ, chiste.
2: ¿A qué tiene 100 pies?
0: Ay, güero.
2: Y no camina.
0: ¿Qué tiene 100 pies y no camina?
2: Sí. ¿Qué tiene 100 pies y no camina?
0: ¿Qué tiene 100 pies y no camina? Chupitos, ¿qué es?
1: Un 100 pies. No, no, porque no camina.
2: No.
1: Un 100 pies Rengo.
2: No. ¿Qué tiene 100 pies y no camina?
0: Pues qué. No sé qué tiene.
1: Rupio León.
2: 50 inválidos.
0: ¿Qué voy a sacar? No seas así. Lo voy a sacar a patadas a este.
1: Sí, DJ, qué fuerte. Leo, es que no es justo. No es justo. Porque es un chiste. No. ¿Sabes qué? Mandan otro programa de humor negro.
0: Sí. ¿Qué tiene? Cuello, pero no cabeza.
1: Ay, no. De mi marido no vamos a hablar. No van a estar hablando de mi amigo Pontemo Blanco.
2: Pontemo.
1: No es cierto, guau, te quiero. Estos son los insaniosos.
0: No, lo queremos a Pontemo Blanco, lo queremos. ¿Qué tiene cuello pero no cabeza? ¿Qué?
1: Ah, no me equivoqué.
0: ¿Qué tiene cuello pero no cabeza?
2: ¿Qué?
1: ¿La que te gusta?
0: La que te encanta, que es la botella.
1: Está muy bueno, eso te dijera, que te gusta muy bien. A ver, ahí te va esta, ahí te va esta.
0: Échale.
1: Put attention, put attention. ¿Qué le dijo un perfume a otro perfume?
0: ¿Qué le dijo un perfume a otro perfume? ¿Qué le dijo, Chupitos?
2: Hice el efecto.
0: Tienen que ver hasta el efecto. Se aventó la chamaca en el canal de YouTube del Choplin. Ahí te va, Chupitos, DJ, échale.
2: Ah, ¿cuál es el animal que casi no ve?
0: Ah, ¿cuál es el animal que casi no ve, Chupitos?
1: Mi tío que está ciego.
2: No.
0: No. ¿Cuál es el animal que casi no ve?
2: La ve nada.
0: ¡No seas payaso! La ve nada.
1: Muy bonito.
0: ¿Qué corre pero no tiene piernas?
2: Ay, no. ¿Qué corre pero no tiene piernas?
1: Mi dinero. Ay, así es que es los que dijo el DJ.
2: A ver, ¿qué es?
0: ¿Qué corre pero no tiene piernas?
2: ¿Qué corre pero no tiene piernas?
1: Ya
2: ¿qué
1: te es? Dije que es mi sueldo.
0: No. ¡El agua!
2: Este mato.
1: Está muy bonito. A ver, por ese, porque ya me cayeron gordos. ¿Qué le dijo un limón policía a un limón sospechoso?
0: ¿Qué le dijo un limón policía a un limón sospechoso?
3: ¿Qué le dijo?
0: A ver, DJ, ¿tú sabes, Carran?
2: No, no sé. ¿Qué le dijo?
1: ¿Ha sido tú?
0: ¡No manches, Chupitos!
2: ¿Saben por qué los ángeles no ven la televisión?
0: ¿Por qué los ángeles no ven la televisión?
2: ¿Chupitos?
1: Porque están en el cielo.
2: No.
0: ¿Por qué los ángeles no ven la televisión, carnal?
2: Porque Dios tiene el control.
1: Dale uno al DJ.
0: ¿Qué tiene cuatro llantas y vuela?
2: Las Chupitos.
1: Sácalo al DJ.
0: No,
1: porque te refleje a tu suegra, me estés ofendiendo a mí.
0: Ok, para que no la ofendas. ¿Qué tiene cuatro ruedas y vuela?
1: que tiene cuatro ruedas y vuela. Mi rueda de la fortuna.
0: No. ¿Qué tiene cuatro ruedas y vuela? El camión de la basura porque trae moscas.
1: Así vamos a empezar así. Ahí va. Pues, a ver, ¿por qué los pescados no tienen Instagram ni Facebook?
0: ¿Por qué los pescados no tienen Instagram ni Facebook?
2: Ah, por las redes.
1: Ah, ya pensaste.
0: Se te machucaste. Eres un hojandra, de veras. Te pasas.
1: No, muy bien. Es ahora sí. Ya la adivinó.
0: Ya te vas a invitar a jugar, perro, a ti.
1: Así, ¡qué machistes!
0: Tenemos que ir a ver a mi querido Chupitos, que se presenta este viernes 14 de agosto en Comedy Sound, en Charlotte, Norte Carolina. Y el sábado 15 va a estar en Comedy Sound en Greensville, Sur Carolina. Y el jueves 24 de septiembre estará en Punchline en Filadelfia. Y el viernes 25 de septiembre estará en Brooklyn Improv. Oye, no marches, mamacita hermosa. Te vamos a ver allá, mi reina. ¿Cómo te seguimos en tus redes sociales, mamacita?
1: Como los pescados,
0: ¿no? Por las redes.
1: Síganme por favor en @yobajolachupitos, es la oficial, y ahí van a aparecer todas las fechas, los lugares que tú acabas de mencionar, mi querido Piolín, y en Facebook como La Chupitos Oficial, igual todo ya está oficial con la palomita, bueno, de por sí nací con palomita, pero ya está testificado con azul, la mía cosita, pero acá es azul.
0: ¡Este es el show, Piolín Paisanos! Todos lo pueden ver en el canal de YouTube del show de Piolín, ahí las Chupitos. Y también, paisanos, que creen? ¡Dile cuánto le quieres a tu pareja! Si le quieres decir cuánto le quieres, dedicar una canción, después de esto, campeón.

0: ¿Cómo se conocieron? Cuénteme la historia de Titanic.
1: Pues una vez del baile salí bien crudo y me fui a un restaurante donde ella trabajaba y pues ya sabía lo que iba a conquistar.
2: Mismo baile ni me vio.
1: Pues cómo creía que la viera si la luego la sacaron por peleonera. ¡Oh!
3: ¡Oh! ¡Es tóxica!
4: ¡Tóxica!
5: ¡Así te quiero!
6: ¿Pero por qué se peleó en el baile?
0: Por corriente la comadre.
6: A lo mejor la empujaron.
2: No, por corriente no.
0: ¿Por qué te corrieron del baile, comadre? ¿Por qué te sacó la policía?
2: No, porque ahí andaba peleando, porque miré pues también hablando con otra y ya me peleé, me sacaron y ya me fui a otro baile y ya llegué al siguiente día y para trabajar y ya conocí al amor de mi vida, o sea, mi esposo.
0: ¡Ay, quiero llorar!
3: Peleonera, pero responsable, fue a trabajar.
2: Claro, toda cruda también.
0: ¿Y arañada, comadre?
2: No, nomás mi teléfono se me quebró y me dijo él, ¿me das tu número de teléfono? Le dije, no puedo porque no puedo ver, no puedo poner tu número. Y me dice, pues dámelo, yo te marco. No, le dije a ella, con permiso. Y ya la quité porque estaba bailando. Pero ella no se quitó, se me lanzó, pero ni me tocó.
0: Y entonces sacaron, pero no tienes amigas que te ayudaran, comadre, o no te ayudó Carlos.
2: Sí, pero todas eran bien gallinas. Dijeron, ¡oh! Ay, no, yo no me quise meter.
0: ¿Gallina porque sentaban los huevos o por qué?
6: Aparte, yo hubiera cuiteado.
3: Todos los de Guadalajara le gustan las tóxicas, ¿verdad, Piolín?
0: No, pues, ese también, pues es lo que viene en el costal y pues tienes que cargarlo ya. ¿Da, compa Carlos?
1: Ah, oui.
0: Sí, y entonces, oye, Carlita, y no puedo creer que al siguiente día se lo dice. O sea, en la primera noche no, al siguiente día.
3: Para quitarse el dolor.
2: Pero eso sirve porque así cuando lo das, al siguiente día te casas, te ponen el anillo y te casas.
0: ¿Y entonces cuánto tiempo llevan de casados?
1: Vamos por 5.
2: 5 años.
0: Carla, ¿tú ya tenías hijos?
2: Una niña.
0: Bueno, pues entonces dile cuánto le quieres a Carla, a tu esposo Carlos.
2: Pues lo amo, lo quiero muchísimo. Él ya sabe que él es el amor de mi vida y pues lo quiero mucho. Te quiero mucho, mi amor.
1: También te amo, chiquita.
0: Pero di algo más bonito tú, Carlitos, sí. Así, ¿no? O sea...
3: No, Carlos le está hablando a su amiguito, te amo, chiquita.
1: Ya ves que los gallos de Jalisco, pues somos más diferentes en sentimientos y eso, no somos tan... Más, somos más machistas, pues, a decir. Oh,
3: ¡ey, nomás no le hagas enojar, loco, porque se va a ir con el ex!
1: Hace poco me había hecho un favor, porque hay que a veces no la aguanto, la hija.
0: ¡Qué bárbaro!
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0: Oigan, tenemos el segmento que se llama ¿Qué venimos? ¡A triunfar! Y una señora que vende pupusas quiere participar en ¿Qué vienes a triunfar, paisanos? ¿Cómo logró su negocio? Y hay que apoyarla. Nos lo va a decir después de esto su historia.

0: porque
1: venimos a triunfar. Tenemos a una hermosa mujer que está triunfando, paisanos, que ya saben que todos pueden participar en este segmento y queremos ayudarles para que mucha gente conozca de lo que tú haces, vendes, si eres compositor, cantante, o también eres payaso, comediante, vendes pupusas como la señora hermosa. Me mandas un video por Instagram, @elshowdepiolin, y sales al aire para contarnos la historia de cómo lo lograste, y luego te damos oportunidad que des tu número telefónico para que te contraten. ¡Uy! Identifícate, papuchona.
2: Hola, mi nombre es Lucia Alejandra Reyes Montoya.
1: Oye, pero, sí, chotero, pero la señora se robó la pupusa porque ella es Honduras y las pupusas son salvadoreñas. No, si así. Sí. Mi querida Susi, platícame, hermosa, de cómo lograste, mi amor, el vender pupusas siendo del hermoso país de Honduras.
2: Pues mi esposo es salvadoreño, entonces él me motivó mucho a vender, o sea, a hacer lo de las pupusas. Él me platicó sobre sus comidas tradicionales en El Salvador y eso me emocionó mucho.
1: Y mi amor, ¿qué es lo más difícil que es para vender tus pupusas?
2: Pues hay veces de conseguir clientela, que me conozcan.
1: Y mi amor, ¿y tu marido te ayuda o en qué trabaja el papuchón?
2: También él me ayuda, él trabaja en Driver, manejando.
0: Chofer.
2: Chofer, sí.
1: Dice que es lo único que maneja bien porque no puede manejar la esposa.
0: Oh, se parece a alguien que conozco aquí.
1: Acá, no estás hablando, Raúl. No marches. Entonces, mamacita hermosa, quiero que des tu número telefónico y en qué áreas puedes vender pupusas allá en la ciudad hermosa de Dallas, Texas.
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1: Otra vez, hermosa.
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1: 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Mi reina, ¿y cuál es tu sueño, mi amor, más grande que tienes?
0: El de la mañana, dile.
1: Cuando se acabe de despertar.
3: Vender más pupusas.
2: Pues mi sueño es conseguir nuestra traila para poder vender a 100 lugares. Nuestra traila de food trucks.
1: Mamita, pues ya te está llamando la gente. ¡Sí! ¡Ya te están llamando, papuchona! Mi reina, ¿qué se siente que ya te están llamando?
2: ¿Mandé?
1: ¿Qué se siente que ya te están llamando la gente para poder ordenar pupusas?
2: Emocionante, porque sí me convenía que me llegara mucha clientela.
1: ¿Por qué, mi amor? ¿Cuál es tu necesidad más grande que tienes ahorita?
2: Pues, ya sé, como mi sueño de conseguir mi food truck, pues, seguir a salir adelante en este país.
1: Pues, mi amor, lo vas a lograr, mamacita hermosa, ¿eh? Aquí estamos para apoyarte. Ya contéstale a toda la gente que está llamando ahorita, bro, porque vas a vender muchas pupusas. Hasta masa te va a faltar, mamacita hermosa.
2: Gracias, gracias.
1: Ok, recuérdale, mi amor, a toda la gente. ¿A qué venimos de Honduras? ¿A Estados Unidos?
2: Fue el sueño americano.
1: ¡A triunfar, señora!
2: Sí.
1: ¿A qué venimos, Estados Unidos?
2: A triunfar.
1: Eso, allá en el Metroplex, cómprele pupusa a la señora, para que no tenga y no le esté dando guerra al marido. Gracias, mamacita hermosa, por escuchar el show de Pelín. Y aquí estamos para ayudarte, porque venimos a triunfar, paisanos.
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5: ¿Cómo no?

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0: hacer una broma a un compañero de trabajo, señores. Si quiere hacer una broma, manden su número telefónico por Instagram, @elchoplin. Dice que porque el vato es bien chismoso.
1: Oh, como tú, Raúl.
0: Ahí se locutor el vato. Ahí son todos los chismosos, desgraciados.
2: Gracias, gracias.
0: Que trabaje no hace nada.

0: estás en el show donde te vas a divertir. Porque tenemos la broma aquí en el Choplin. Raúl, ¿quiere hacer una broma? Me mandó su mensaje por TikTok en el Choplin. Raúl, ¿de dónde eres, viejón?
1: Soy de aquí, de Alabama.
2: Alabama.
0: Vamos a Alabama, que hay que despertar.
3: ¿Qué? A la cama.
0: Es donde quiere que te lleve.
3: Es lo que quiero ahorita.
4: Qué bonita familia, ¿eh?
3: Es que qué bonita familia.
0: ¿Para qué te pones de modo tú también, hija?
3: Ah, caray.
0: Entonces, Raúl, ¿a quién vamos a hacer la broma, viejón?
1: Oh, mira, es un compañero aquí del trabajo que es muy bromista, pero haz de cuenta que cuando uno le hace algo a él, se molesta mucho. Y
2: así son.
3: Es de Piolín.
2: Claro, Poncho.
0: Ahí te lo sigo, si no te lo borro, pues.
1: Y bien llorón, bien lloronote.
2: ¿Verdad, don Poncho?
0: Cállate, los hijos, yo te voy a borrar ahí en Facebook, güey.
2: Ya se enojó.
0: Ya, Poncho. ¿Y tu compañero, son pareja ustedes dos?
1: Sí, pues trabajamos ahí en el mismo.
0: Ah, ¿no? Son parejas de trabajo.
1: Y así, pero...
0: Así como
1: sí, este, de trabajo. Ok.
0: Divis.
1: Y es bien, de aquí le decimos que sapo, es bien, bien...
3: Chismoso.
2: Llorón.
1: Delata a la gente.
0: Ok.
1: Chismoso.
0: Ah, chismoso, uy, como acá, doña Pelos.
2: Oh, Raúl.
0: Oh, qué pues.
2: Bautizado.
3: El gato de la iglesia.
0: Oh. Sí. ¿Y entonces?
1: Pues la compañía que trabajamos se llama La Plato.
2: La Plato.
0: Yo también La Plato.
2: Esta.
0: compa, ¿y usted y él se van a hacer manicure en el mismo lugar? Poncho, no.
5: Saquen a las mugrosas, órale.
0: Entonces, mucha atención, paisano, porque vamos a hacer una broma. ¿Qué idea tiran? Manden ideas por Instagram, @Choplin, que le decimos.
2: Yo creo que hay que cambiarle el sapo porque se va a enojar y ya no va a contestar.
0: Sí, no, tenemos que hacer algo en la
3: tengo
0: que...
3: Tengo una idea.
0: A ver, ¿cuál es, señorita?
3: Yo digo que este vato le llame y le diga que como él saca mucha información, que Piolín se haga pasar por el amante de su esposa.
2: Ah, está buena, esa me gusta.
3: Y también la broma.
1: Qué mira.
3: Sí, dile, es que yo estoy bien. Yo no sé cómo sacar bien. Sí.
2: No le digas así, dile, yo soy bien Piolín.
0: Después de estar aquí, vamos a la broma, donde todo puede ser.
6: Pido una disculpa en nombre de mi compañero.
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0: Ahí viene la broma, paisano. Vamos a hacer una broma bien perrona para que te diviertas. Además, voy a arreglar boletos. Si me dices de qué se trató la broma de Ricardo Montaner, se presenta el 20 de agosto en el Toyota Arena de Ontario. 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

0: Vamos a llamar a un camarada que dicen que le da mucha carrilla a los compañeros de trabajo.
1: Por soplón.
0: El soplón presa.
2: Lo mataron.
0: Don Poncho, ya. Voy a sacar a patadas a ti, ahí está.
2: Ay, ¿yo qué hice?
0: Le va a decir a su amigo que por favor averigüe quién es el vato del número telefónico que encontró en el celular de su esposa. Carnal, porque sientes que te está engañando tu esposa, ¿ok? Que se tira para, ¿ok, hijo?
3: Ok, ok.
0: Ahora pues, márcale.
4: Qué ridículo, me cae.
1: Raúl, márcale en tres líneas y une las tres líneas. ¿Sabes hacer eso?
2: No creo.
3: No.
2: ¿Cuál es el número de tu compa? Dámelo.
0: ¿No lo he dicho en Superreal en TikTok?
3: El número es 256.
2: Ajá.
3: Daniela.
1: Daniela. Tú vas a hablar primero, Raúl.
3: Ok.
0: ¿Esta es una broma o ayuda?
5: ¿Qué pasó? ¿Está pelada la vaca?
3: No, yo nomás estoy diciendo que me tire paro de marcarle y ya de que le pregunte que quién es, a ver.
5: ¿Cuántas?
3: Aquí en la casa.
5: ¿Pero qué número es?
3: Ahorita se lo mando y aquí yo voy a estar aquí con usted para que se contacte con él y le pregunte nomás a ver quién es, a ver qué nombre le da.
5: Órale, ya está.
0: Bueno.
5: Hey, ¿qué onda?
0: ¿Qué onda?
5: ¿Qué tranza?
0: No, pues aquí me está sonando el teléfono y estoy contestando.
5: ¿Quién sea, oiga? ¿Quién es?
0: Oh, hablo yo.
5: ¿Quién yo?
0: ¿Mande?
5: Yo no lo conozco, oiga.
0: Oh, pues pues me estás hablando y pues yo estoy contestando la llamada.
5: Yo ni te conozco, ¿a qué me marca?
0: No, pues para eso pagué el celular para contestar.
5: No sé quién sea.
0: No, pues a mí me dicen el rompecorazones.
6: Mejor caliente, los frijoles están bien fríos.
7: Ay, compadre, hombre.
6: Está usted viendo la angustia y la congoja y sale con que le calienten los frijoles.
5: Yo no sé quién, yo, ¿por qué me está metiendo en esa plática a mí?
3: Pues para que me haga paro, para investigar.
5: Ah, es puro pedo tuyo, yo que tengo que ver en ese rollo.
3: ¿Pero cuál es pedo?
5: Averígüelo, yo no me puedo meter en problemas, yo qué. Yo no quiero meter en problemas, así mejor déjalo.
0: Bueno.
5: ¿Quién habla?
0: Hola, habla Martín, ¿cómo estás?
5: ¿Quién?
0: Martín.
5: ¿No está?
0: Oh, yo soy Martín. ¿Me hablaste?
5: ¿Martín qué?
0: Martín Acutia.
2: Ah, caray.
0: Soy el hijo de Doña Rosa. La que vende mazapanes. Y mi papá se llama Ariel. Y él hace jabón.
1: El mato.
5: No, yo no puedo hacer eso. La manera será sobra, pero yo no puedo hacer eso.
0: Hola, baby, ¿cómo estás?
5: ¿Quién es?
0: Habla Marisol. Soy la Marisol. A Marisol le gusta bailar.
5: Pero
0: me conoce.
5: Yo me llevo al barro.
0: Pero me conocen como la Soplonicas.
5: Me llamo la prostituta.
0: Y tú te escuchas como que eres de las que tiene voz de que yo invito y luego se van al baño cuando llega la cuenta.
5: Hermano, no me gusta.
0: ¿Por qué no, mi amor? ¿No te gustaría conocerme, baby?
5: Sí.
0: ¿Te gustaría conocerme? ¿A poco no te gustaría embarrarte de lodo?
5: Ya colgó.
2: De lodo.
0: Ya colgó el vato.
2: ¡Se la colgó el vato! ¿Qué pasa?
0: Ahora sí, dígame, ¿de qué se trató la broma, paisano? Se le regala boleto para que vaya a ver a mi compadre Ricardo Montaner en Toyota Arena el 20 de agosto en Ontario. Boletos a la venta en Ticketmaster.com. Ah, viene David Fettelson. ¿Creen ustedes que la MLS es superior al fútbol mexicano?
2: Nah.
0: Manda tu comentario por Instagram, @Choplin. No, hombre. Con el América ganamos.

0: David Faitelson en Sin Pelos en la Lengua, con el hombre que es más aburrido que el Piojo, arriba de la cabeza, Lupillo Rivera.
1: Mira, que el Piojo no sé, que Lupillo Rivera sí.
0: Chicharito, escucha nada más, dice que por favor no le vendan, o sea, su alma, un dueño de un equipo, de un club. Escuchemos a Chicharito.
2: En realidad, el fútbol es un negocio. Les pagan millones por correr detrás de una pelota 2 horas al día. Yo lo haría gratis, seguro has escuchado esa frase. Lo que la gente no ve es que el fútbol deja de ser un juego en el momento en que se convierte en un negocio de alto rendimiento. Un futbolista no entrena 2 horas, entrena las 24 horas del día. Lo que comes, a qué hora te duermes, cómo respiras, todo está controlado. Tu cuerpo no te pertenece, le pertenece a un club. Y la presión psicológica es brutal. Imagina que en tu trabajo diario, si cometes un error de 2 segundos, hay millones de personas insultándote en redes sociales, abucheándote en vivo, David, y analizando tu falla en televisión nacional. El fútbol profesional no es diversión, es una olla de presión constante donde tu valor como ser humano se reduce a lo que hiciste en los últimos 90 minutos. Ya no se trata de

0: de lujo, les cuesta la vida. Todos en la vida tenemos presión. El futbolista también la tiene y es un privilegiado porque gana el dinero, como lo hacemos Piolín, haciendo lo que nos gusta. Y claro que tenemos, todos tenemos una presión, porque si Piolín no da resultados o no da rating o no da ventas, y si los dos no lo hacemos, pues nos van a echar y se va a acabar los espacios. Entonces, ¿de qué me habla, Chicharito? Todo mundo tiene presión en la vida. El futbolista es un ser afortunado. Además, gana muchísimo dinero, a veces sin merecerlo, sin dar el nivel que realmente tiene que dar.
1: Todos tenemos presión, pero más tiene presión el calzón de David Faitelson, que está sentado.
0: Después del discurso que di, Piolín, pero no veo que tienes controlada la producción, ¿eh? Está bien, está bien.
1: No tengo controlada.
0: Como la League Cup, yo trabajo de visitante aquí.
1: No, pues.
2: La League Cup, donde no sirve México.
1: Oye, ningún equipo mexicano sacó la cara por nosotros en la League Cup en Estados Unidos.
0: No. A ver.
1: Ni
0: no,
1: uno.
0: No digas con historias, Piolín.
2: El América.
0: El América tiene 6 puntos.
1: Ay, no más. Puntos. ¿Sí? Por favor.
0: Chivas está eliminado. Estoy de acuerdo contigo.
1: No necesito que estés de acuerdo conmigo, David Faitelson.
2: Uy.
0: En el balance general, Piolín, van 23-13. Sí está a favor de Estados Unidos, de la MLS. A mí me parece, y no sé si estás de acuerdo conmigo, Piolín, pero creo que México se desprecia a la MLS cuando la MLS ha crecido. Ayer escuchaba pretextos de Miguel Herrera, el técnico del Atlante, de quién más, del Loco Abreu, el entrenador del Tijuana, diciendo que son muchos viajes, que ellos, que mientras los rivales están en casita, tranquilos, que van a comer su comida, ellos tienen que andar de hotel en hotel. A ver, son pretextos baratos, son justificaciones que no entran aquí. Ellos sabían cómo era el torneo y es un torneo que tiene que hacerse así porque es la única manera en que es negocio.
1: No, pero también hay un clima muy cañón, ¿eh? En Estados Unidos, por ejemplo, hizo un calorón en Phoenix, Arizona, hace un calorón en Las Vegas, Nevada, en Dallas, Texas, un calorón tremendo. Cambio climático, si les afecta al jugador,
0: más
1: no me digas que no.
0: Pretextos baratos.
1: No, no es pretexto,
0: Piolín, o sea,
1: yo lo vi.
0: Mira, por favor, Piolín, hombre,
1: me estás criticando,
0: Dios.
1: Y eres el
0: yo
1: presidente de mi club.
0: Te lo compro, fans. Porque sé muy bien que tienes que ver con el Atlético Dallas.
1: No, hombre.
0: Hay una participación.
1: No, es un honor saber que los conozco.
0: Y bueno, y tienen que entender que los equipos de Estados Unidos han crecido y se han puesto al nivel de los mexicanos o incluso, ya empiezan a superarlos.
1: Lo mismo le pasa a los jugadores de Estados Unidos cuando van a jugar a México, les afecta la altura de la Ciudad de México, les afecta también los cambios climáticos en Monterrey, en Guadalajara, Jalisco. No me vengas a decir que eres de plástico con esa cara.
0: Pero a ver, Piolín, por favor. A ver, acuérdate que hace no mucho tiempo la gran ventaja era de los mexicanos. Y nos han alcanzado logrando traer jugadores como Messi, Lewandowski, Müller, Griezmann, Son Heung-min.
1: Chicharito.
0: Correcto.
1: En el Atlético Dallas.
0: Pero, el Atlético Dallas ni siquiera juega en la MLS.
1: Espérate, ahorita, mijito, ahorita no sabe la que te espera. Vas a pedirme boletos
0: división.
1: Al rato.
0: Es una liga amateur, deben jugar hasta plomeros, deben jugar ahí, ¿no?
1: No, por favor.
0: Plomeros, conductores de shows de radio. Oh. Debe jugar todo el mundo ahí.
2: No, ancianos no acertan.
1: No, ¿qué pasó?
0: Ancianos no. ¿Quién sabe? ¿Quién sabe?
1: Unas palabras de mi hermano Chicharito para David Faitelson, por favor.
3: Te obligan a ser un adulto maduro y un producto comercial a los 18 años.
1: Gracias, señores y señoras. Ahí
3: el
1: está.
3: Fútbol,
1: ¿cómo te seguimos, David Faitelson, en tus redes sociales?
0: Oye, Chicharito es el nuevo Walter Mercado, ¿verdad?
1: Ya lo quisieras para un día tenerla enfrente y decírselo en su cara.
0: A Walter, ¿no? Que en paz descanse.
1: Sí. Vete más allá. Tienen que ver la cara que puso David Faitelson, señores, en el canal de YouTube del show de Piolín, paisanos. Además, recuerden que estoy regalando boletos para ver a mi compadre Ricardo Montaner en Toyota Arena el 20 de agosto en Ontario, California. En Ticketmaster.com compra boletos, ¿eh? Mándame tu mensaje de qué se trató la broma.
4: ¿Chistes?
1: Por Instagram. Ahí vienen los chistes, manden chistes. Órale, volada.

0: chiste, chiste. Manden su chiste grabado con su voz por Instagram, @elchoblin. Fíjate que a mí me gustan las mujeres mayores. Ahí está la cacha, volada, llévesela, póngasela.
1: No, yo no soy mayor.
0: Llévesela puesta.
1: Llévele, llévele.
0: Fíjate que ya me di cuenta que me gustan mujeres mayores, porque ayer pasé enfrente de un asilo de ancianos. Ey. Y cuando vi a las viejitas, se mojó la jeta. No estén hablando así de la mamá de Raúl de Nogales.
2: Gracias.
0: No,
2: sí.
0: No, en serio. Fíjate que yo, la neta, ¿qué? Yo no entiendo por qué a los muertos le ponen zapatos nuevos.
1: ¿Por qué?
0: ¿Para qué fregados le ponen muertos zapatos nuevos, güey? Ya cuando van a enterrar. Ni que fueran a caminar. ¿Quién sabe? Así además, no, con zapatos nuevos poniéndoselo al muerto, le pueden salir los pies en ampollas. Porque siempre los zapatos nuevos le calan uno, ¿sí o no? Un saludo para todos los que escuchan ahí en el cielo. Vamos con el chiste, señorita.
1: ¿Chiste?
0: Cuéntalo, comadre, no has hecho nada hoy.
1: Sí, él, ayúdame.
0: Ay, ayúdame.
1: Me
0: ahora sí somos amigas, ¿verdad? Toma. Tu rabo. Chela, por favor.
1: Ah, ok, ya me acordé. Ándale, que estaba Piolín Sotelo uno allá en Ocotlán, Jalisco, y llega a la casa de las cariñosas, güey. Y estaba la morra ya sentada así con su lecería negra, bien buena, y le dice: ay, papuchón, estoy bien mojada.
0: No, pues.
1: Y le dice Piolín: ay, ya somos dos, papuchona. Cuando me vine para acá estaba lloviendo bien fuerte y me mojé.
0: Esta vieja mesa. Dice rabo. Rabito de conejo que se carga esta vieja.
1: ¿Cuál ya, rabo? Tú, ya. Nunca
0: chiste, papuchón.
2: Oye, yo traigo unos chistes feos, bro. Pero ahí te va uno.
0: ¿Cómo no? Cara.
2: Gracias. Oh. No, viene un morrito y le dice a su mamá: oye, mamá, dice, mamá, en la escuela me dicen distraído, dice. Y dice la señora, y la señora le contesta: no, yo no soy tu mamá, soy tu vecina, dice. Gracias.
0: No, marches. Feo, feo como tu cara, perro. Fíjate que dicen que la Chela está tan fea, pero tan fea la Chela Prieto.
1: ¿Qué tan fea?
0: Que la única vez que le dedicaron una canción fue cuando cumplí años, las mañanitas. Happy birthday to you. Happy birthday.
2: Los míos eran feos.
1: Oh, lo mataron.
0: Lo mataron. Cállate tú, asesino del humor.
1: ¿Qué le dice asesino del humor?
0: Pues sí, pero el gente no me mató mi chiste el imbécil. Fíjate que las maestras de antes, hablando de la escuela y toda esa onda, las maestras de antes daban miedo, siempre con una regla en la mano, parecía el demonio de Tasmania. ¿Verdad que sí?
1: Mi maestra, sí.
0: Mi maestra le decíamos la Aladino, güey.
1: ¿Por qué le decían la Aladino a su amiga, a su maestra?
0: Porque por nada se le salía el genio. Así son las maestras. Todas las maestras son así. Un genio, la vieja, con razón ahí en el salón. No había piojos, güey.
1: ¿Por qué?
0: Pues porque cada grito que daba esa vieja, los piojos se infartaban.
3: No marches. No,
0: hombre, cuando esa maestra, margeñuda, enojona, en la escuela, gritaba, el Benito Juárez, que estaba en el cuadro colgado,
3: sí,
0: ahí en la pared,
3: sí,
0: se ponía a hacer la tarea, güey.
3: No, era mal genio,
0: no, Marta, Casimiro, mande su chiste por Instagram, @elchoblin, con su voz, y sale al aire. Era buena la onda, la maestra.
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0: ¡Sale, vale, paisanos! 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
1: ¿Qué más viene?
0: ¡Ah, no manches! ¿Qué crees, mamacita hermosa? Hay un camarada que no sabe qué hacer porque dice que se acaba de dar cuenta de que su esposa, mija, le estaba engañando y no sabe si quitar los papeles porque está en proceso de arreglarle papeles a la esposa. ¿Qué harías tú? ¿Se los quita los papeles?
1: Va a estar como el Raúl.
0: No,
2: ¿qué? Ya te vienen a México.
0: Ya te lo van a quitar los papeles, menso, ¿eh?
1: Para andar con la chela de revolcado.
0: Ay, ya, él se revolca conmigo.
2: ¿Tiene papeles?
0: Claro, los del baño. Hasta color le puse.

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0: pariente. Yeah, baby.
1: Es un problema, los celos no tengo.
0: Tenemos un dilema. ¿Tú qué harías si tu esposa te engaña, pero tú le estás arreglando papeles a ella porque te la trajiste de México? ¿Le quitas el proceso de arreglar los papeles porque te engañó? ¿Le perdonas? ¿Continúas con ella? ¿O simplemente te alejas totalmente de ella? Y lo tenemos aquí en la línea telefónica. Ok, Chuy, ¿pero por qué razón ella te dice que te engañó a ti? Porque tú le estás arreglando papeles, ¿verdad, Chuy?
2: Yo, pues, le ando arreglando los papeles, me la paso jalando, y pues ahorita descubro que pues anda ella acá de lanzada con otros vatos y pues me saca de onda, ¿no?
3: Oh, ya no está con ella, se la pasa jalando.
0: ¿Cómo? ¿Por qué dices que se la pasa jalando?
2: No, yo me la paso jalando.
0: ¿Por eso? Pero, lo que pasa es de que, entonces tú te la pasas trabajando, no digas jalando, porque aquí todos lo toman, por otro lado. Te la pasas trabajando, ella te engaña, tú le estás arreglando papeles a tu esposa, y ahora, ¿qué quiere ella, papuchón? Que no le quites el proceso del papel, ¿qué es lo que quiere?
2: No, pues lo que quiere ella sabe que yo soy de Dios y me dice, así como Dios perdona, pues tú perdóname a mí y olvida todo esto, pero pues la neta sí me está afectando, ¿no? O sea, ya casi no duermo. De hecho, le hicieron towing a la camioneta ayer y pues es que ando todo distraído y no sé qué hacer, ¿no? Por eso te estoy marcando a ver si pues tú puedes darme un poco de tu sabiduría.
3: ¿Piolín, sabiduría?
0: No, espérate, marcaste. Es el Piolín, ¿eh? Acuérdate, sí, no es. Soy yo. No es el pastor Rabito.
2: Okay. A ver, vamos a ser muy transparentes. Yo estoy jalando, trabajando, pues para tener un futuro, una familia con ella.
0: Sí.
2: O sea, esto es para los dos.
0: Sí.
2: Yo no entiendo ni siquiera por qué estaría mal el que yo esté trabajando si eso le da una mejor vida a ella. Salimos de vacaciones, se compra sus cosas. Pues lo que tenemos es gracias a que Dios nos da la fuerza para trabajar, pero pues se me hace una jalada, la neta, que pues mientras yo estoy trabajando, ella pues acá anda de promiscuo con otros datos, o sea, qué rollo.
0: Pero yo quiero que la llegue a la señora, que le quite los papeles, que le quite el proceso, pero tienen un hijo de por medio. Entonces, ¿tú crees que es correcto que le quite los papeles a pesar de que tiene un hijo? O sea, ¿tú crees que es correcto eso? Claro que sí. ¿Para qué anda Willa, la vieja? ¿Cuál es tu opinión? Mándalo grabado con tu voz por Instagram, @elshowdepiolin. ¿Tú qué harías si tu esposa, quien está en proceso de arreglar los papeles, porque tú como esposo le estás arreglando los papeles a ella, te la trajiste de México, ella te engaña, te das cuenta con un compañero de trabajo de ella, ¿tú qué haces? ¿Le retiras el proceso de arreglar los papeles? ¿La dejas o la perdonas?
4: Pues tiene una voz muy sexy el vato, dice Paola que a lo mejor es de Jalisco.
0: Manda tu comentario, graba con tu voz por Instagram, @elshowdepiolin. Ándale, Paola, manda tu comentario.
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0: ¿Qué opinas? ¿El camarada debería quitarle el proceso de sus papeles? No. ¿Porque le engañó?
7: Mujer, pues anda así. Sí. No.
0: ¿Cómo es?
7: Pues esto va para el camarada. No, camarada. Termínele, quítele todo lo que pueda. Porque si fue al revés, ella lo va. Ella lo dejará usted en la calle tirado.
8: No es cierto.
9: Sí, es cierto.

0: debe hacer Chuy? Él nos llamó y mandó mensaje por Instagram, @elchoplin, que tiene un dilema con su pareja. Dice que está desesperado, no sabe qué hacer porque su pareja le acaba de engañar. O sea, él se dio cuenta que le estaba engañando porque le encontró unos textos en su celular de ella. Él se trajo a su pareja de México, le está arreglando papeles aquí en Estados Unidos. Tiene un hijo y entonces dice, oye, no me quites el proceso de los papeles. Mayra, ¿ahí estás, Mayra?
1: Sí, aquí estoy.
0: Ok, Mayra.
1: Bueno, todo tiene un efecto. Chuy se la pasa siempre trabajando, nunca me atiende. Cuando descansa, nunca quiere estar con nosotros, solamente quiere dormir. Yo tengo ganas de salir con él, de pasar tiempo con él, ni siquiera para tener intimidad, porque siempre está cansado. Desafortunadamente, yo conocí a alguien y me ayuda cuando no está nadie ahí para ayudarme como ayuda de hombre, cuando Chuy nunca lo está.
0: ¿Y cómo te empezó a enamorar este hombre sabiendo que tú estás casada?
2: A endulzarte la oreja.
0: Más abajo.
1: No me endulzó la oreja, simplemente yo vi la disponibilidad de esa persona y el interés que tiene de estar conmigo, de que él estaba dispuesto a ser el compañero que a mí me hace falta todo el tiempo. Que me responda como hombre porque ni intimidad podemos tener.
2: Oh. Eso no nos dijo Chuy.
0: Claro.
1: Yo te he dicho que te necesito, que trabajes un poco menos, que disfrutemos nuestra familia. ¿De qué te sirve tener montones de dinero si no lo gastamos juntos?
3: Y eso es justificación para que te vayas con otro vato, pues es que eso es lo
1: no
3: que...
1: No me voy con nadie, simplemente vi el apoyo que no tengo contigo, Chuy. Yo necesito que trabajes un poquito menos, poder gozar como familia. Entonces... Tú no puedes crucificarme por algo que no me ofreces.
0: ¿Tú qué harías? ¿Le darías una segunda oportunidad a tu esposa después de que está quejando que tú no tienes tiempo para ella y se metió con un compañero de trabajo? Esposo le está arreglando papeles, está en un proceso. Sí, está pidiendo que le perdone y que no le pare los papeles. ¿Tú qué opinas?
4: Tiene la culpa por descuidar a su pareja. El que tiene tienda, que la atienda.
5: Mira, loco, yo te voy a decir algo, Piolín. Cuando la mujer engaña al hombre, es mejor cambiar porque la tentación ya le llegó y le gustó. ¿Va? Correcto. Y lo mejor que uno puede hacer es que le quite los papeles, loco.
1: Quiero a mi esposo. Malo. Necesito a mi esposo. Emocionalmente estoy vacía.
0: Tú necesitas los papeles, es lo que necesitas, es lo que estás haciendo. ¿Para qué te haces?
1: También, es verdad también, porque yo no pedí venir aquí. Yo me casé con él y él tenía su vida acá. Entonces yo seguí a mi esposo a donde él fuera. Como dice la Biblia, yo lo voy a seguir a donde él vaya. Yo no pedí venir acá.
0: Chuy, ¿qué vas a hacer? ¿Vas a perdonar a tu esposa? ¿Le vas a quitar los papeles a su esposa? ¿Qué va a hacer?
3: El enfoque que yo veo es de que pues yo estaría dispuesto a perdonarla, pero pues tienen que haber, tengo que ir a la iglesia con ella, ir a cursos, esto no se repita, ¿no? Nunca, ni por parte de ella, ni por parte mía.
1: Vamos a poner todo en las manos del Señor.
0: Con el que te acostaste, ¿no? El jardinero, el que te estaba dando mantenimiento en la casa y te viene aquí.
2: No, hay otro señor.
1: No me dio ningún mantenimiento, simplemente ayudaba las labores. Nunca he tenido contacto carnal con esa persona.
3: Ah, ok. Eso es lo que sí quería preguntar, ya siendo bien transparentes, que si habían hecho... No, porque pues eso sí...
1: Antes de poder poner mi cuerpo ante manos de otra persona, yo debo terminar cualquier cosa contigo y hasta que yo no decidamos nuestra situación, yo jamás entregaré este cuerpo a otro ser. Solamente contigo, Chuy, y tú lo sabes.
3: Pues quiero pensar que sí, que ella no se ha acostado con nadie más. Decido creerle.
0: Ok. Bueno, pues yo creo que es una decisión que debes de tomar, campeón, y pues mucha gente está diciendo que no le des oportunidad porque te engañó que le quite los papeles, el proceso de papeles, es lo que está diciendo la mayoría de la gente, si no escucha nada más lo que dice nuestra gente.
6: Ese Piolín, esas son excusas baratas y estúpidas de una persona que la cajeteó y siempre echarle la culpa a la demás gente, que pague las consecuencias de sus chistecitos y que con el vato que anduvo de caliente, él le arregle papeles.
0: ¿Qué ole?
7: Ándale.
0: Ay, no piensa bien ese vato, parece que tiene sentimientos de mujer. No, espérate, no, es que está mal. Está muy mal lo que acaba de decir ella, o sea, yo creo que no puede justificar esa acción. Okay, cuando el vato le está arreglando papeles, por favor. ¿Qué piensas tú, hija?
8: No,
7: yo creo que el vato no tiene que ser tan mala onda y si le tiene que dar los papeles.
8: No, que se los quite, que se los quite.
0: ¿A ti te ha pasado algo así?
8: Más o menos, la verdad, yo no se los diera los papeles. Yo, no, hombre.
7: Ay, ¿por qué ardido? Ojalá que sea porque feliz.
0: No te, porque no tienes corazón, desgraciado. Ajá. Perro. No, eres igual no que los perros de la calle. No tienes sentimiento, estúpido.
8: No, es que no tengo papeles.
0: No, ya lo sabemos, no presumas.
7: Con razón huele cuando vas al baño, güey.
8: Gracias.
0: Sí, porque nunca se limpia.
7: No tiene papeles.
0: Trae la manteca ahí, blao. No, de veras, eso está muy mal, paisano. De veras, que hagan ese tipo de cosas, la neta. Es injustificable que haces ese tipo
9: hola,
0: de cosas.
9: Hola, Piolín, buenas tardes. Aquí sí, escuchando el programa. Como
0: gracias,
9: siempre,
0: hermosa.
9: Mira, yo soy mujer y la verdad yo estoy a favor de que ya no le arregle los papeles.
8: ¿Ya ves?
9: Porque
0: no tiene
9: si ella no se puso a pensar en su familia, en la familia que tenía, en lo que el esposo estaba haciendo por ella, entonces ¿por qué el señor se va a estar preocupando por ella? La verdad, y yo soy mujer y estoy a favor del señor, que para mí no le arreglo los papeles.
8: Que no se los arregle.
9: Hay que se busque otro.
0: Oigan, pero tiene dos hijos. ¿No creen que el hijo al rato le va, los dos hijos le van a reclamar a él por haberle quitado los papeles a su mamá?
8: Pero
0: ¿no
8: los
0: creen?
8: Los morros a lo mejor ya nacieron de este lado, pues, o ya no.
0: Por eso. Pon atención, tú, cabeza de cebolla.
7: Oh, te digo que puro idiota aquí trabaja.
0: Sí. Soy intern. Tú los contratas.
7: Ya, vámonos, güey, ya.
0: Tienen mala mano como...
7: Me da vergüenza ya.
0: Paisanos. Él tiene hijos. ¿Al rato no crees que el hijo le va a reclamar? ¿Por qué razón sí, tú deportaste a mi mamá, no le arreglaste papeles?
7: Yo creo que estoy de acuerdo contigo.
0: No, necesitas estar de acuerdo conmigo.
7: Oh, pues. Te dan por tu lado, te enojas. Te doy por atrás y
0: no
7: también.
0: Me, no, tampoco, no, tampoco, no, no, no, tampoco no me gusta el medio, no. ¿Qué pasó? Qué bárbaro, señores, señoras, paisanos. De veras, tengan cuidado, paisanos, porque la neta es triste lo que le está pasando a este camarada, que pues el... tiene el dilema de que no sabe si quitar los papeles a su esposa que le engañó y está en proceso de arreglar papeles.
10: Hey. No, poner fácil.
0: Ay, no, no me lo pongas
10: si
0: fácil.
10: Tanto quiere a la mujer y la mujer quiere tanto a ese señor, uh-huh, que le arregle papeles y si se queda, quiere decir que si era para ella, si no, que la deje, porque si no va a ser, pues, al final la va a venir dejando. Que le arregle papeles y después que siga viendo, y si se va a dar cuenta, si la quiere o no la quiere, de todos modos lo hecho está.
0: Bueno, pues este camarada piensa que debería de aguantar entonces arreglar los papeles a la esposa y luego ya tomar la decisión. Si realmente se queda ella con él, quiere decir que se lo ama. Pero ya lo engañó, no marches. Sí. Aunque ella diga que no se acostó, que no.
7: ¿Tú regresarías con alguien que ya te engañó?
0: No.
7: ¿No?
0: No, yo no.
7: No, y ni yo tampoco.
0: No, yo no. La perdonaría, pero yo no regreso.
8: No.
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0: Porque entregas confianza, entregas todo y luego te dan a todo con el dedo.
7: No, y ella entregó todo también.
0: Pero el vecino.
7: Ay, qué rico.
0: No, ay, cálmate tú también.
7: Qué rico entregarlo todo.
0: Ay, pero que te paguen.
7: No, chela, no. Gratis, hombre.

0: Como hay gente, ay señor, por favor, pero nosotros somos los
1: idiotas.
0: Ok, entonces él dice, ¿qué hago? Le quito los papeles, pero tengo miedo que mis hijos vayan a decir, qué mal padre, deportaste a mi propia madre.
1: Bueno, eso lo dijiste tú.
0: No, la neta, eso pueden decir. O sea, tú no lo crees por la razón, mi amor, de que tú no tienes, o sea,
1: no,
0: todavía
1: hijos.
0: Yo
1: estoy de acuerdo contigo.
0: Okay,
1: los
0: gracias.
1: Hijos van a decir como, oye, pero pudimos crecer con los dos.
2: Violín, definitivamente no, que ese muchacho la deje. Esa mujer con esa actitud que se presenta ahorita justificando una infidelidad es una estupidez. Y perdóname, Violín, pero también tú eres un estúpido porque tienes doble moral. Cuando la mujer engaña, perdón, cuando el hombre engaña, ahí sí lo crucifica, le dices perro, pones a la señora que tienes ahí, no sé cómo se llama.
1: Óchela.
0: Chela Prieto.
2: Y a que le diga que es un perro, que por eso la engañó, que no sé qué, bla, bla.
1: Chela.
2: Y cuando es al revés, que la mujer engaña, ahí tiene justificación.
1: Claro.
2: Sí, es que el hombre no atiende.
0: Yo no estoy justificando eso.
2: No atiende a su mujer.
0: No.
2: Que no sé qué, pero entonces.
0: Yo no estoy justificando.
2: ¿Vas a ser parejo con los dos, hombre o mujer?
0: Parejos, aquí son parejos, compa.
1: No, ¿cómo se llama la señora?
2: Si es mujer, la que fue engañada, ahí sí que le quita hasta la casa.
0: No,
2: todo.
0: Claro.
2: Pero como es hombre. Ahí sí no, que la perdone.
0: No, yo no estoy diciendo
2: que no tiene por qué crucificarla, dijo ella. No. Con esa actitud, no está pidiendo perdón. Se está justificando de lo que hizo, nada más.
0: Primero que nada, yo no estoy justificando la acción de haber engañado a su esposo.
1: Engañado salió.
0: Ok, en primer lugar, yo nunca estoy justificando eso, compa. La neta, yo estoy en contra de ese tipo de acciones porque le hacen un daño increíble a los hijos. Entonces, ahora, él tiene la pregunta que debe hacer. Nosotros podemos opinar. Al final de cuentas, él va a decidir si le va a quitar los papeles a la esposa que está en proceso de arreglarle papeles. Le acaba de engañar, se acaba de dar cuenta él. Y ella dice, es que tú no me dabas tiempo, te lo pasas puro trabajando. Ahí les hablan a los que van de un restaurante a otro.
1: Hablan, Piolín Sotelo.
0: Salen de un restaurante y se van al otro. Híjole la madre. No, esa es la cosa.
3: Hola,
0: dime, mija, ¿cuál es tu opinión?
3: Como mujer.
0: Ajá.
3: Le quitara los papeles.
4: Yo también.
3: Una, porque si es hombre trabajador, ya no hay hombres trabajadores, ya no hay hombres proveedores, ya no hay hombres que piensan en la familia. Claro, el señor está cansado, llega cansado, porque él trabaja. Entretente en tu casa, entretente hacer de comer, entretente limpiando, te puedes entretener haciendo tantas cosas en tu casa para esperar a tu esposo. Las mujeres como yo, que somos madres solteras, que sabemos lo que es trabajar, ya hubiéramos querido un hombre proveedor que todo el tiempo estuviera trabajando para hacer y cuidar de la casa. Esa mujer no te sirve, échala. Aunque sea madre de tus hijos, no importa, tus hijos siempre van a ser tus hijos. Cuídate, disfruta a tus hijos, disfruta tu vida y deja de estar pensando en pendejadas.
0: Ay, perdón. Señora, no se enoje, no perece. Señora, tranquila. Pero ¿sabes qué? Una cosa sí, hay que estar conscientes. Los hijos le pueden reclamar al papá, eso sí puede pasar eso. La neta, dice, oh, qué mal padre, y tú que dices que ir a la iglesia, la perdonaste y la deportaste. Eso sí puede pasar.
5: Sí.
0: O sea, eso va a suceder,
1: sí, porque
0: ¿no?
1: Pueden crecer juntos, pero separados, no tiene que estar ahí como muéganos.
5: No, que no le dé los papeles, así mira, no child support y ya, se acabó.
0: Sí, ¿cuánto pagaste tu child support?
5: Todo el tiempo, 18 años, actually no es cierto, como 10 años.
0: ¿10 años pagué en child support?
5: 10 años.
0: ¿Y te cuesta más barato un preservativo, menso?
5: Ya sé, no te quiero.
0: Escucha lo que dice esa persona, paisanos, que también mandó un mensaje por Instagram, arroba
6: Yo Choplin. Tengo amigos, ya que mencionas que tienen los hijos, yo tengo amigos.
0: O sé.
6: Que han terminado separados, incluso no se divorcian hasta que la mujer le arregló a mi amigo porque ella no quería ver que su hijo no tenía un padre deportado y su padre estaba deportado, o que no tenía papeles, no, ella quería ver que su hijo estaba bien.
0: Uh-huh.
6: Es un sustento para su hijo, así que.
0: Entonces dice él que hay muchas personas, por ejemplo, que sí, o sea, le arreglan papeles y se quedan totalmente hasta que le arreglen papeles y luego ya se separan.
1: A sus órdenes.
0: Para no hacerle daño pues a los hijos, ¿no?
1: Así
0: que puedan reclamarte. ¿A ti te pasó eso, hija?
1: Ajá.
0: Tu mamá y tu papá no se separaron hasta que arreglan papeles.
1: Exacto. Wow.
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0: mucha atención porque está con nosotros la abogada de inmigración y tenemos preguntas y respuestas de inmigración con la abogada. Pueden llamarnos al 1-800-333-3676, 1-800-333-3676. Ahí le van a dar una consulta gratis. Abogada, qué gusto verla y gracias por ayudar a nuestra gente contestando y ayudando con cualquier caso de inmigración.
1: Hola, Piolín. No, gracias a ti por recibirme y es un placer ayudarlos con cualquier pregunta que tengan de inmigración. Sabemos que hay muchas dudas, hay muchas actualizaciones y aquí estamos para contestar sus preguntas y decirles la verdad.
0: Muy bien, tenemos una pregunta por acá. Dice un camarada que quiere poner una compañía en Estados Unidos, pero él radica en México. Identifícate, compa.
2: Sí, mira, yo estuve trabajando en Estados Unidos con una visa de trabajo y me asignaron un número de seguro social desde que me fui a estudiar allá, la universidad, pero ahora quiero emprender, quiero abrir mi propio negocio. ¿Qué debo de hacer para que a través de ese negocio pues yo pueda llegar a tener una residencia, si es posible o si no? ¿Cuál es la mejor práctica?
0: ¿Qué tipo de negocio tienes, campeón?
2: Es una comercializadora.
0: ¿Comercializadora?
3: ¿Dónde hacen comerciales?
0: A ver, pero ¿nos puede dar un poquito más de detalle para saber ella exactamente qué tipo de ayuda necesitas, campeón?
2: Sí, o sea, pues básicamente comprar materia prima en Estados Unidos y venderla en México.
0: Oh, tu prima vende material.
3: En pocas palabras, va a vender pacas de ropa vieja.
0: Va a llevar fayuca. Eso. Va a llevar fayuca al vato estéreos calientes. Pero es una buena pregunta porque mucha gente, por ejemplo, tiene una visa de turista y quiere poner un negocio acá en Estados Unidos. ¿Qué debe hacer? ¿Cuál es el proceso de inmigración que deben de llevar a cabo? Qué bueno que nos llamaste al 1-800-333-3676, 1-800-333-3676. Abogada, ¿qué puede hacer para ayudarle a este papuchón?
1: La única visa que sí puede convertirse en la residencia para poder establecer un negocio en los Estados Unidos es la visa que se llama EB-5, que es una visa para inversionistas. Típicamente tienes que ya tener un plan de un negocio que pueda generar o que puedas inversionar más de $1,000,000 para poder abrir un negocio en los Estados Unidos, y eso entonces puede conllevar hacia la residencia permanente, pero tienes que cumplir con muchos requisitos. También es un negocio que tienes que poder ofrecerle trabajo a ciudadanos de los Estados Unidos, y por eso lo hacen, por eso quieren ofrecerle estas residencias a personas y quieren traer una inversión al país para que también los ciudadanos puedan beneficiarse de ese negocio. So, típicamente es $1,000,000 que tiene que tener el negocio para poder abrir ese programa de la visa y luego la residencia, pero sí para poder aplicar para esa visa necesitas ya tener un plan de negocio, un business plan, y también poder demostrar que tienes suficiente dinero para poder abrir el negocio, y si sí, entonces puedes aplicar para la visa que sí conduce hacia la residencia.
0: Papuchón, pero tú ya tienes tu negocio, mijón. O sea, sí tienes la manera de justificar de que puedes producir $1,000,000 con tu negocio acá en Estados Unidos.
2: Pues eso, ese $1,000,000 tiene que ser en ventas o tiene que ser en margen de utilidad neto.
1: Es lo que necesitas para abrir el negocio. No sé, no estoy segura cómo sería, pero tener $1,000,000 listo para poder invertir en un negocio en los Estados Unidos.
3: Por ejemplo, si la migra quiere ver la cuenta de banco, ¿él tienes $1,000,000, Abraham?
1: Exacto.
2: No, pues no me llamo Piolín Sotelo.
3: ¡Sáquelo!
0: No, pero, o sea, entonces tengo que asegurarme de que primero tengo la visa, ¿verdad? Y luego tengo que asegurarme, como en el caso de la abogada de inmigración Leticia, de tener $1,000,000... ¿que pueda yo enseñarle al gobierno para hacer el negocio acá en Estados Unidos?
1: Sí, porque van a querer ver que no solamente tienes el business plan, pero también tienes el dinero para respaldarlo. No estoy diciendo que tienes que enseñarles una cuenta bancaria con $1,000,000, pero pueden ser como los assets que vas a traer a los Estados Unidos, el principal que vas a usar para poder demostrar que sí llega la cantidad de $1,000,000. Obviamente no tiene que ser todo en cash, pero sí puedes demostrar que sí puedes cumplir con ese requisito de ingresos, típicamente puedes mandar la aplicación. Y la aplicación todo se hace afuera de los Estados Unidos. También vas a tener una entrevista donde vas con un oficial, te van a hacer muchas preguntas del negocio para ver si calificas.
0: ¿Alguna otra pregunta, campeón? Porque muy buena pregunta la que estás haciendo, porque mucha gente sí quiere poner su negocio acá en Estados Unidos. Muchas de las veces tienen un negocio en México, en El Salvador, en Guatemala, Honduras, y ahora quieren crecer su negocio en Estados Unidos, pero tienen solamente una visa de turista. Qué buena pregunta y qué bueno que nos llamaste al 1-800-333-3676. 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
2: No, pues ya estamos fritos, Piolín.
0: ¿Por qué está frito, Begón?
2: Pues ya se nos quitaron las ganas.
0: Entonces, no, échale ganas, tú puedes.
3: Ahorra.
0: Hicimos, paisanos, en el podcast elshowplay.com. Si quieren una broma, ¿qué número pueden llamar, viejona?
4: 855-570-5673.
0: ¿Otra vez el número?
4: 855-570-5673.
0: Hacer una broma y se pueden casar con Cacha. No,

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0: Mi gente hermosa, muy buenas tardes, feliz martes a todos ustedes. Bienvenidos al show de Adriana y la Flaca. Se siente es martes, pero vamos a pensar que es viernes para ponerle toda la actitud.
1: Oye, ¿no? ¿Sabes qué se celebra el día de hoy?
2: ¿Qué?
1: Día del hijo y la hija.
2: Ah, qué bonito. Del hijo y de la hija.
1: Ajá, así que bueno, pues si tú eres papá, apapacha a tus hijos.
0: Y si eres mamá, pues también. Qué bonito, y no hay nada más hermoso en esta vida, y yo creo que es el mayor tesoro que todos tenemos, la familia. Así que si tú tienes la bendición de tener un hijo o una hija, pues hoy a darle un beso y a decirle cuánto lo quieres, y no solo hoy, todos los días.
1: Claro, por supuesto.
0: Hay que demostrarnos el amor, ¿verdad?
1: ¿Cuántos hijos tienes, Manny?
3: Yo tengo 4 hijos.
1: ¡Ándele!
0: 4 hijos. Así no es. Perdías el tiempo,
3: no,
0: papi.
3: No, para nada. Daniel, Amaru, Amiel y Ethan.
0: Y qué bonitos nombres les pusiste a tus hijos, sí, ¿eh? ¿No tenías gracias. Televisión, Manny?
3: Ah, sí, pero igual. La tapábamos.
1: ¡Qué canal ponía!
0: Exacto. Él veía la...
3: Era el que me daba la cajita gratis, te dije.
0: Sí, se ve. Con razón, siempre tan animado el muchacho, ¿no? Hombre, qué bárbaro. Y bueno, ¿qué les parece, chicos? Si comenzamos con la mejor música, a animar esta tarde. Cita, echarle todas las ganas y quédate aquí con Armida y la Flaca, que venimos cargadas de la mejor música y de buen cotorreo.

0: Seguimos, mi gente chula, acompañándote aquí en el show de Armida y la Flaca, y nuestro corazón de verdad está con todos nuestros hermanos de Colombia, porque yo ayer, les voy a confesar, toda la tarde y la noche, la verdad, tuve hasta pesadillas, lloré mucho con los videos que vi, o sea, me ha afectado mucho esto, porque yo me he puesto en el lugar de todas esas personas que han perdido sus familiares, sus hogares, y se me parte el corazón por lo que están pasando. Ya fíjate, las cifras van subiendo cada vez más y más, llevan 181 muertos, 2,595 heridos.
1: Oye, dicen, son también entre 2,700 y casi 4,000 personas que están desaparecidas. Obviamente, con el favor de Dios, van a ir apareciendo, pues esperemos que pronto, ¿verdad? Para que los encuentren con vida. Hay una mujer que rescataron después de 24 horas de estar bajo los escombros. Está muy bien, pero bueno, lo importante aquí, pues, es unirse, ¿no? Entonces, si tú tienes familia ya o a ti te interesa apoyar, pues es importante ponerse en contacto, sobre todo, yo pienso que la más común y lo más fácil sería con la Cruz Roja Colombiana.
0: Exactamente.
1: Porque hay otras organizaciones, pero lo más fácil es contactarse con la Cruz Roja siempre.
0: Y fíjate, también los, pues obviamente todos los artistas colombianos levantaron su voz en friega: Maluma, Balvin, Karol G, Shakira. Me gustó mucho el mensaje de Balvin cuando dijo: vamos a movernos de una para ayudar la situación ya. O sea, ellos están también moviendo el poder que tienen con la gente para ayudar todo lo que se pueda. Me gustó mucho el mensaje de ayer por mí, hoy por ti, dijeron los venezolanos, y están ofreciendo sus rescatistas. Los topos de México ya van en camino para Colombia. Estados Unidos envió 15 millones en ayuda. Entonces te das cuenta cómo en una situación tan triste, de desastre, de pérdida, todos nos estamos solidarizando y uniéndonos de la manera en que podemos para ayudar.
1: Oye, ¿sabes a mí qué me ha impresionado? Obviamente, los videos, pues como se ve, ¿no? El miedo de las personas, y parecen de película lo que está pasando.
0: Horrible.
1: Pero a mí me impacta que la mayoría de los videos, sobre todo en esto de Colombia, porque no lo vi tanto en Venezuela, pero en los videos de Colombia se ve cómo toda la gente empieza a rezar.
0: Sí,
2: ¿verdad? Se acuerdan del, claro, inmediatamente.
1: Sí, en otros videos no lo he visto, pero con la gente colombiana lo primero que hacen es empezar a rezar el Padre Nuestro.
2: La mayoría,
0: sí. Sí, y lo que yo platicamos, ¿se acuerdan que yo les dije mi experiencia cuando me tocó a mí en México el 85? Si algo yo cierro los ojos y veo en mi cabeza, mi abuelito hincado rezando, todos nosotros rezando contigo, tú lo comentaste,
1: sí,
0: también.
1: Es la verdad, es que el miedo es impresionante, así que de verdad que pienso que hay que ponernos en los zapatos de todas estas personas o las personas que tienen familiares allá, y aunque pueda donar uno con poquito,
0: lo que sea,
1: pues algo ayuda. Y te digo, ahí está la Cruz Roja, que sería como lo más fácil.
0: Exacto.
1: Porque lo más sencillo.
0: Por supuesto, y de verdad que en situaciones así, lo único que nos queda es nunca, nunca perder la fe en Dios. Dios está contigo, con el pueblo de Colombia, y pues todos hay que unirnos como hermanos y apoyar en la magnitud que podamos. Poco, mucho, hay que ayudarnos los unos a los otros en estos momentos.
1: Exactamente. Bueno, nosotros te seguimos entreteniendo e informando.
0: Por supuesto, aquí en el show de Armida y la Flaca. Sigue con nosotras.

0: Qué rico día aquí compartiendo contigo, aquí con Armida y la Flaca. ¿Qué pasó, flaquita? ¿Qué cantas?
1: Estaba viendo como una canción atrás, no sé, me está volviendo loca.
0: Yo creo que sí se te está deschavetando.
2: El calor.
0: Oye, se le está yendo el calor.
2: ¿Cómo me la traen?
1: Arreglaron el aire acondicionado en el estudio y ahora hace mucho frío y de repente me pongo la chamarra y luego me empieza a dar calor. Y me la quito y me da frío. Es un merequetengue tremendo.
0: Bueno, es parte de la vida diaria. Bueno,
1: es parte de la confusión.
0: Exacto, Flaca está confundida.
1: Oye, yo tengo una queja y me gustaría que ustedes me dijeran si estoy exagerando o estoy...
0: En lo correcto.
1: En lo correcto. Cuando tú le mandas un mensaje a... Bueno, no, al revés. Cuando alguien te manda un mensaje, ajá, y tú empiezas una conversación y te estás contestando, teniendo una conversación normal, ¿no? Tú mandas el mensaje, la persona te responde, bla, bla, bla, bla.
0: O sea, haces lo normal, ¿no?
1: Y de repente él se desaparece como por una hora y media. ¿A ti te molesta o se te hace una falta de respeto?
0: ¡Claro! Algo que me...
1: A mí me purga.
0: ¡Ah, chivas! Ah, bueno, a mí no llegó a ese nivel.
1: Me molesta mucho porque digo, ¿para qué me preguntaste algo? Si luego yo te voy a contestar y me vas a ignorar por una hora y media.
0: Pero también te digo algo, si eso pasa todo el tiempo, estoy de acuerdo que te purgue. Pero si a lo mejor se ocupó la persona, a lo mejor estaba trabajando y en eso llegó el jefe, le pidieron algo.
1: Pero ¿no crees que se pueden tener dos segunditos para decir, sabes que llegó mi jefe, te contesto al rato? O sea, por ejemplo, yo te pregunto honestamente.
0: Sí.
1: Si tú estás hablando con tu jefe.
0: Sí.
1: O con tu mamá, por texto, ¿no? Imagínate que tu mamá. Ay, mi Armida, mi amor, Armida, fíjate que voy a salir con una vecina y no sé.
0: Te faltó mi gordita hermosa.
1: Espérate, tú le preguntas, mamá, ¿qué vas a hacer? Mamá, ¿qué vas a hacer? No, mi amor, fíjate que voy a salir con la vecina, no sé qué, y estoy muy emocionada. ¿Y tú te desaparecerías 2 horas?
0: No, es una grosería.
1: Ah, entonces, porque a mí sí me la hacen.
0: Porque mi mamá es mi mamá.
1: Entonces, ¿uno qué es?
0: No, pero ya fuera de choro, tienes toda la razón. Sí son, sí fastidia porque todos, por más ocupados que estemos, tienes razón. Tenemos 2 segundos. No te digo que tengan conversación, pero para solo decirte, te escribo después, estoy ocupada.
1: Claro, o ya, por ejemplo, ya. Si después te pueden, o sea, si ya después te explican, oye, discúlpame, me ocupé, está bien. Eso. Una o dos veces, ¿no? Pero siempre, esa mañita como que no.
2: A mí lo que me ha pasado de repente que mando un mensaje o me llega un mensaje,
1: ajá,
2: lo respondes y después ya ahí te quedas y se te olvidó. Pero te respondieron y ya no volviste a ver.
1: ¿Ves? Eso está mal.
2: Puede ser porque lo tienes en silencio o porque no lo tenías para que...

0: caer mal al hígado.
1: No, y ¿sabes qué? En serio, en buena onda, si le vas a sacar conversación a alguien y no vas a seguir la plática o no te vas a despedir, pues mejor no le saques conversación.
2: Bueno, y también cuando te mandan fotos que no quieres, ¿qué haces ahí? ¿Contestas o no contestas?
1: No contesto.
0: Entonces no contestas.
1: Pero yo no pedí la foto. Imagínate, Mani, que yo te pidiera, mae, mándame una foto y luego me la mandas y no contesto, ¿qué vas a pensar?
0: Piensa que estoy feo, vas a decir.
2: Exacto.
1: Claro. No.
2: Piensa, o mándame otro.
0: El que obra mal se le pudre el tamal, así que hay que hacer las cosas bien. Y dicen por ahí, no hagas lo que no quieras que te hagan. Exacto. Los sabios son muy dichos, así que hay que aplicarlo. No hagas corajes, comadrita.
1: No, eso me pasó.
0: Toma un chocolatito.
1: No,
0: toma un chocolatito.
1: No, gracias.
0: Para que te sientas mejor.
1: Dulce.

0: qué rico día. Gracias por seguir compartiendo aquí con Armida y la Flaca. Un besote a toda la raza chambeadora, toda la gente bonita que está ahorita dándole duro, duro, duro y macizo.
1: Duro, duro, duro.
0: Los amigos de la construcción están dándole duro con todo.
1: Oye, para todos los que tienen hijos que ya van a entrar a la escuela, bueno, en algún momento nosotros fuimos también adolescentes. Yo te pregunto, a ver, ¿qué hacías a los 13 años cuando tú estabas de vacaciones? Dormida.
0: Jugar, mira este mula.
1: Desde los 13, maní.
0: Híjole. Eso no lo hacía yo a los 13 años, cochino.
1: A esa hora, sí.
0: No, los hombres, no, tampoco los 13.
1: Algunos sí.
0: No, hombre, yo a esa edad estaba jugando con mis amiguitos afuera en la bicicleta, patinando en la patineta, corriendo, jugamos mucho a la cuerda.
1: ¿Desde los 13 andabas patinando?
0: Sí, claro.
1: ¿Y por qué no has aprendido?
0: Ay, si soy como patinador profesional, ¿qué te pasa? Right.
1: Manny, ¿tú qué hacías a los 13?
2: Pues jugar con mis amigos, videojuegos, ¿ya?
1: Jugar, ¿verdad?
2: Jugar más
0: con
2: que nada.
0: Con las niñas,
2: jugar.
0: Súbete al árbol.
2: Exacto.
1: Bueno, fíjate. Fíjate para acá. Oye, fíjate, este chamaco de 13 años en Utah usó sus vacaciones para ponerse a imprimir en 3D una silla de ruedas para su vecinita de 21 meses que tiene discapacidad.
0: ¿Qué? A ver, espérate, ¿cómo imprimir? O sea, ¿le hizo una foto? De las,
1: no,
0: ¿cómo?
1: En 3D.
0: O sea, ¿cómo son todos los demás? Explícame.
1: O sea, pásame esa cajita.
0: A ver.
1: Así, puedes imprimir uno de estos. Exacto. En 3D.
0: O sea, hacer una silla tal cual, sí, una silla, sí, de ruedas.
1: Imprimió la silla en 3D, wow. La armó y todo, y se la dio a su vecinita, pero tiene apenas 13 años y utilizó todas sus vacaciones, utilizó más de 300 horas en trabajar en este proyecto. O sea,
0: qué bonito.
1: No andaba en la calle, no andaba en la patineta, no andaba viéndole los chones a las niñas en los árboles.
0: Qué buen corazón, pero te digo algo, me encanta esta generación, lo empáticos que son, porque ni siquiera se esperan a... Pero te voy a decir algo, vuelvo...
1: No, ahorita. Y también bien inteligentes y creativos.
0: Sí, pero te voy a decir algo, todo viene de casa, porque, por ejemplo, yo me acuerdo mucho, mi abuelito, siempre yo crecí con mi mamá y mis abuelitos, ¿no? Ajá. No con un papá. Yo siempre he dicho que mi mamá es mi mamá y mi papá. Y mi abuelito, por supuesto, era mi segundo papá. Y él siempre nos inculcaba, aunque sea, siempre cuando veía a alguien, dale algo. Yo le decía, tengo un peso, dáselo, porque tú tienes que comer en la mesa. Esa persona no, siempre nos decía, da. A mí me inculcaron mucho desde chiquita.
1: ¿Qué traes en tu bolsa?
0: La empatía y de dar.
1: ¿Cómo? ¿Qué traes en tu bolsa?
0: Mi chocolate.
1: Dámelo.
0: Ay, sí, dámelo. Tú sí tienes.
1: ¿Te enseñaron?
0: Tú,
1: ¿dámelo?
0: Sí tienes. Tú no eres abusona.
2: Ese no lo deja.
0: Ese.
1: Así como dijo el abuelito, dame tu chocolate, por
0: tú
1: favor.
0: Tú no lo necesitas. Dame. Dijiste que te querías quitar la panza. Entonces te voy a hacer un bien y no todo el chocolate. Dijiste que querías olvidarte de la panza. Pues ándale.
1: Oye, no, pero felicidades a este sí, chavito. Qué bonita la verdad. Mis respetos. Qué inteligencia.
0: Y qué corazón.
1: Y qué corazón también.
0: Y qué empatía. Así tenemos que ser todos los seres humanos. Ay,
1: normal,
0: empáticos.
1: Sabe imprimir. No. Para en 3D.
0: No sabía lo que era esta semana.

0: iniciando otra hora más aquí en el show de Armida y la Flaca. Qué hermosa la canción que acabamos de escuchar de Amarte a la Antigua. Y está poniendo la atención. ¿Qué te gustaría a ti, Flaca, de Amarte a la Antigua, que ya no
1: los
0: se usa
1: chocolates.
0: Mucho? Ay, deja de estar moliendo con eso.
2: Ay, déjame chocolate solo.
0: Más esta, te digo que esta es antirromántica.
1: ¿Cómo
0: todo
1: dice
0: lo que da?
1: Amarte a la Antigua.
0: ¿Cómo te gustaría, por ejemplo,
1: ¿qué dice la carta?
0: De escribir cartas, abrir la puerta, que exacto, te traigan chocolate. O sea, cosas que ya ahorita, la verdad,
2: regalarte es
0: muy,
2: flores.
0: Muy raro que las hagan.
1: Exacto. Las flores.
0: Flores. A ti, Manny, ¿qué cosas todavía te hace para, te gusta hacer para cortejar? Que ya, por ejemplo, esta generación ya no hace. Pero tú todavía lo haces.
2: Sí, no, flores, siempre compro flores. Flores. Independientemente si hay un día especial. Veo alguna flor bonita, me gusta que haya flores en la casa, que sí, se vea bonito.
0: Es que esas cosas, claro, que ya no se usan a lo mejor mucho ahorita, son cosas que sí enamoran. A mí me encanta, por ejemplo, que un hombre te abra la puerta.
2: O también de repente traer del supermercado un pedacito de chocolate cake de una pastelería y con un helado de ice cream.
0: Eso son
2: y sorprender
0: detalles
2: a tu pareja en la noche. Mira, postre.
0: Qué bonito, qué bonito. ¿Te fijas cómo son cosas pequeñas, pero te llenan el corazón y te hacen sentir especial e importante?
1: Son los pequeños detalles que hacen la gran diferencia.
0: 100%. Así que a regalar flores, a abrir la puerta, a seguir Armida y la Flaca, que eso también nos llena el corazón. Síguenos en las redes sociales, Armida y la Flaca, Flaca con K.
1: Y a seguir con buena música, disfrutando de esta tarde sabrosona aquí en el show de Armida y la Flaca.
0: Échale.

0: Jefapacitos y comadres, no me van a dejar mentir. Si tu pareja te la dice, ya valió, Wilson. Cuando alguien te dice, tenemos que hablar,
1: ¡tan, tan!
0: Se fregó el día.
1: Híjole.
0: Esa es una frase que cuando la pareja te la manda, se te fregó el día, pero completito, porque uno empieza.
1: Pero ¿sabes qué? Porque
0: híjole,
1: nada más, a ver, piensa. Analicemos, ¿ok?
0: Analicemos.
1: Si tú te has portado bien, has hecho todo bien, no has puesto el cuerno, no has mentido, y tú te sientes tranquila contigo,
0: claro,
1: misma, y aún así te dicen, tenemos que hablar, ¿por qué uno se, por qué te da miedo?
0: Porque esas palabras se estresan cuando te dicen, tenemos que hablar, porque uno automáticamente lo relaciona con algo que hice, algo pasó,
2: o con algo malo.
0: Pero hay el top tres. ¿Cuál es el top tres de las cosas que hacemos cuando la pareja nos dice, tenemos que hablar?
3: Número 3.
0: Uno automáticamente empieza a hacer memoria, aunque uno tenga la conciencia tranquila, dices,
1: claro,
0: pues, ¿qué habré hecho? ¿Qué mensaje escribí? ¿Qué tengo que borrar?
1: ¿Qué me cachó? ¿Se me habrá olvidado hacer algo? ¿Me pidió algo y lo hice mal?
2: ¿Qué me descubrió?
0: Ajá, ¿qué foto tenía de hace mil años que ahora salió?
2: Exacto.
0: Uno empieza en la cabeza, pero a volar la imaginación, y te, claro, asustas. Aunque no hayas hecho
1: aunque
0: nada.
1: Aunque no hayas hecho nada, sí.
0: A mí una vez así me dijeron hace poquito, tenemos que hablar, y empecé en mis fotos. Dije, pues, ¿qué hay? ¿Qué hay?
1: ¿Y los textos?
0: ¿Y los textos?
2: Me revisaron el Instagram.
0: Sí, no, los mensajes de texto. Y dije, no, pues, no hay nada. Pero aún así el corazón,
1: a todo lo que da.
0: Eso nos pasa absolutamente a todos. Si no,
2: seríamos extraterrestres. Mensajes.
0: Sí.
2: Sí.
0: Sí, los mismos. Claro que los revisé.
1: Ok, vamos con el siguiente. Yo pienso sería...
0: cuando,
1: ¿cuál?,
0: te preguntas inmediatamente, ¿pero de qué? Cuando uno dice, ¿pero de qué? Y luego te dice, lo hablamos cuando llegues a casa.
1: Yo no me aguanto decir, pero más o menos, ¿de qué? ¿O qué? ¿Qué pasó? ¿Necesitas algo? Tratas de investigar, pero así.
0: Y eso, flaca, pero no te pasa solo con la pareja, hasta en el trabajo.
2: No te preocupes, cuando llegues a la casa.
1: Oh, no. Y se hace eterno.
2: Y no te preocupes.
0: No, pues automáticamente le estresa todo lo que da, se te tortícolis en el cuello.
1: Todo
0: se
1: el día. Se
2: empieza a enronchar.
0: Sí, no. Así sientes que te habla la virgen, la cabeza, la migraña, todo lo que da.
1: Se te echa a perder el día totalmente, porque ya no puedes concentrarte en nada, nomás que voy a llegar a la casa y de qué fregados vamos a hablar.
2: Y a veces no es solamente, no hablamos en la casa. Ahí no se te olvide el dinner, por favor.
0: ¡Uy! No. Pero lo que les digo, no solamente pasa en pareja, a veces hasta con los jefes en el trabajo.
1: No,
0: cuando te dicen ahorita.
1: Eso es peor. Si a mí un jefe me habla y me dice, flaca, tenemos que hablar, lo primero que pienso, ya me corrió.
0: Ya, ya valió gorro.
2: A las 6 de la tarde en la oficina.
0: Muchachos, nos llamábamos. Sí, la verdad. Es lo, uno relaciona tu cerebro automáticamente, tenemos que hablar, con algo malo.
1: El estómago.
0: Nunca es algo positivo.
2: Pero el generalmente de todas las cosas que pensamos que vayan a pasar mal, generalmente es algo que no, ni siquiera pensabas.
1: Claro, claro.
0: Pero el raciocinio humano,
2: exacto,
0: pensamos,
2: no es así.
0: Lo relacionamos con algo negativo,
2: claro,
0: por completo.
2: Sí.
0: Y para cerrar con broche de oro, ¿cuál sería?
1: Imaginarte el peor escenario posible.
0: Es lo que te digo. Uno piensa, dices, ¿mi
1: ya
0: relación?
1: Me cortó.
2: Me van a correr.
1: Ya me corrieron, exactamente.
0: Exacto. Me va a pedir el divorcio.
2: Exacto.
0: No sé ni por qué, pero me lo va a pedir.
2: Va a terminar conmigo.
0: Sí, sí, sí, sí, vamos, esto se acabó. Les voy a poner un ejemplo, nomás para que ven y le calen cómo somos. Ayer, flaca, me decía, es que le escribí y no me ha contestado. Y apenas es su tercera cita, ni siquiera es una relación formal.
1: No sé por qué uno se pone tan negativo.
0: Y todos sabemos que mañana, flaca, tiene un date,
2: exacto,
0: de la noche con este muchachón. Y flaco automáticamente me dijo, se me hace que ya me dejó.
1: Ya valió, antes
0: ya
1: de
0: valió
1: que empezara, ya se acabó.
0: Solo porque no le había contestado un mensaje. ¿Te das cuenta cómo trabajamos nuestro cerebro?
1: Hay que cambiar ese chip, ya más positivo.
2: Claro,
0: flaca,
2: que
0: relaja la raja. Eso es lo que tienes que hacer.
2: No, mañana te van a hacer sentir, pero nice, flaca.
0: Mañana, da su besito. Besito, cachichurri, chinguichurri, puchichurri,
2: chichichurri. Una tocadita por aquí, por allá.
0: Que el postrecito, a ver cómo está el chicharrón del queso.
2: Cuidado con la manita.
0: Va a pedir ¿cuál es el platillo fuerte que va a pedir mañana la flaca, Mani?
2: Las ostras.
0: ¡No, hombre, Mani! ¡Ay, Mani! ¡Sape!
1: El shish kebab.
2: ¡Oh, shish kebab, verdad!
0: ¡Exacto!
2: Se me había olvidado, perdón.
0: Dale, ponche, Mani.

0: acuerdo conmigo, flaca, de que qué incómodo cuando tú traes tu carro limpiecito y se sube una amiga. No voy a decir nombres para no balconear a nadie. Ayer fui al súper con una amiga, una vecina, que me dijo, me voy contigo. Y yo, pues dale, vente, vámonos. Mi carro estaba impecable. Y de repente saco unas papitas. Me dice, ¿quieres? Y yo, no, gracias. Ellos, la bolsita, perdón, y las migas, y luego las migajitas. Le daba una mordida a la papa que traía, al Dorito, no sé qué era. Y lo demás, toda la vacía. Y yo nomás veía cómo se desmoronaba todo en el asiento y yo.
1: Oye, para que conozcan un poquito más a Armida.
0: Sí.
1: Es así como. Como aparte del control freak, como de la limpieza también.
0: Yo soy muy ordenada, sí, siempre, o sea, se los he dicho. No me gusta el cochinero.
1: Estás en su casa y apenas dejas tú un vaso y te volteas y ya le pasó el trapo y el vaso lo aguardó. Y ya yo le digo aspi. Aspiradora.
0: Así me dice.
1: Porque lo que por donde va pasando va aspirando y va limpiando y va guardando.
0: Me dice Robotina, bueno, pero mi casa está muy limpia y a mí me gusta atender cuando tengo invitados bien. Y pues si ya vi que está sucio, te lo cambio. Atención premium. You're welcome. O sea, you're welcome. Pero... en lugar de quejarte, tienes que decir thank you,
1: no,
0: my friend.
1: No, me estoy quejando.
0: Ok.
1: Estoy agradeciendo.
2: Bueno, ¿y entonces,
0: a ver cuando vas a la casa?
2: ¿Las papitas?
0: Entonces, así, no, el cochinero en el asiento y yo así. No dije nada, obviamente, pues me dio pena. Entonces dije, bueno, pues ahorita que se va, ¿no? Y ya dejó las papitas y al ratito sacó una coca, la abrió.
1: ¡Uy!
0: Y vi cómo se así explotó por todos lados. Y le dije yo, ¡ay! Se te cayó el agüita. Le dije, ¿quieres una toallita? Y yo, ¡ay! No pasa nada. Me dice, ¡ay, perdón! ¡Excuse me! Y yo, ¡no, it's okay! ¡Don't worry! It's fine.
1: Y el ojito así.
0: Y el ojo así.
1: ¡Puto el derrame! El ojito de Armida.
0: Y el corazón así, ¿no? Ya me andaba yo enchilando. Yo dije,
1: ¡it's okay! ¡It's okay!
0: Y luego como
1: la voz decir, it's okay.
0: Sí, claro. Uno se cambia el tono de, it's okay, my friend, don't worry, I love you so much. A ver cuando vienes otra vez. Entonces yo tenía migajas de papas, tenía el refresco. Dije, esta que deje de tragar. Entonces ya por fin llegamos a la tienda, ¿no? Y ya fuimos, compramos lo que teníamos que comprar en el súper. Y de regreso me dice, ¿quieres que probemos lo que compré? Y yo, no. Le dije, no tengo hambre. Y tú tampoco deberías de comer. Le dije, es malo comer entre comidas tanto.
1: O sea, ¿no le dijiste que te había molestado ni que no?
0: Claro que no, me da pena, me dio pena. Pero claro que cuando se bajó, me dejó un marranero. Que yo le digo, ¿dónde quedó la prudencia? Sí, a ver, por lo menos limpia el asiento o dime, exacto, dame un wipey, sí, para quitarte lo pegajoso. El tablero me lo llegó, llenó de la Coca-Cola, pegajoso.
1: No se ofreció a limpiar ni nada.
0: Nada más, ay, la pasé muy padre. Yo, ay, yo también. A ver cuando volvemos a ir juntas al súper. Wow. Me dejó un desmadre en el carro. Yo dije, bueno, pero ¿por qué la gente es tan cochina? Porque yo digo, si yo te hubiera hecho tiradero, te lo limpio, te recojo, sí, claro, las migajas, te recojo limpio el refresco. No, hombre, esta nomás le faltó quitarse los tenis y poner los patotas allá arriba del tablero.
2: Si uno se sube un auto limpio, ¿no? Sí. ¿Te das cuenta cuando el auto está limpio? Sí. Porque si es un marrano, pues ya te vale, ¿verdad?
0: Vamos a marranear juntos. Exacto. Pues sí, pero aquí vio que estaba impecable y me lo dejó bien marrano. Pero la verdad que gacho, ¿no? Cuando te pasan
1: no,
0: esas...
1: pues cuando se hubiera bajado, tú le hubieras dicho así como que pásame la toallita para limpiar aquí porque no quiero que se quede pegajoso.
0: Me dejó la bolsa de las papas en la puerta. No. Y luego le escribí, le dije, dejaste tus papitas, ahí te las regalo. Y yo, ¡ay, qué desfachatez! Y ahí sí, los ojos ya se me hicieron para todos lados.
1: Pues, no hay que ser así, oye.
0: Exactamente, la verdad, cuando uno va a casas ajenas o a carros ajenos, hay que limpiar el cochinero
2: y
0: de uno.
2: Comportarse.
0: Exacto, por favor. ¿Dónde quedaron la... la educación, diría mi amante,
1: todo?
0: Claro, le quería aventar la chancla voladora de mi mamá.

0: Esa chicharra duele hasta el estómago. Yo me acuerdo cuando iba a la escuela y oí esa chicharra, me dolía el estómago, que ya no quiero regresar a la escuela. Estaba tan a gusto de vacaciones.
1: La noche antes.
0: Ay, a mí me dolía el estómago. A mí me dolía literal el estómago. Y decía, ay, no, mañana hay clases, tareas, exámenes, estudiar.
1: Oye. ¡Ah! Y más cuando te toca cambio de escuela, que van a ser compañeros nuevos. Y bueno, cuando te tocaba.
0: Sí. ¿Verdad? Sí, cuando te toca. Ayer.
1: Exacto, pero bueno, ya millones de niños regresan mañana a la escuela mañana.
2: Mañana.
1: Primer día de clases. Mi pregunta es, sobre todo para ti, Manny, y para todos ustedes que nos están escuchando, porque yo no tengo la dicha de ser mamá. Cuando un niño, cuando tu niño va a la escuela por primera vez, usualmente, yo me acuerdo yo de niña, yo lloré. Pero sé que los papás también lloran. ¿Quién llora más, el niño o los papás?
2: Los niños, claro que sí. Los niños.
0: Ay, también las mamás.
2: ¿También tú crees?
0: Sí. Claro, las mamás son rechillonas. Yo veo que todas mis hermanas cuando llevaban a las niñas a la escuela, todas lloraban. Yo le decía, pero si al ratito la vas a ver, pero es que ya está creciendo. Ya sea payasa.
1: Punch, cálmese. Cálmese.
0: En 3 horas la vuelve a ver. No, invente.
1: Apenas va el pre-kinder.
0: Sí, hombre. Y es, pero yo creo que escala porque todo el día es la que estás en la casa jugando, conviviendo, y dices, pues ya la están apartando de mí, ya está creciendo. Exacto. Mi pollito.
1: Yo creo que es la mamá la que llora, no el papá, porque sí, aquí tenemos un papá frío.
2: Sí, sí, no, frío la mamá, bueno, yo creo que sí, no, los papás, no, descansemos un rato que se vaya. Sí, vamos para la pieza, aprovechemos ahora que no hay nadie en la casa.
0: Ay, mami, te digo que tú nomás estás.
2: Pero si es la verdad.
0: Mami, ¿tú no piensas en otra cosa? Ábreme el canal, Manny. Inmediatamente ábreme este canal.
2: Sorry.
0: No piensas en nada más que en eso. Qué bárbaro.
1: Las mamás que se están desprendiendo de sus hijos y Manny, ábreme la pieza.
0: Sí, hombre. Uno, fíjate cómo somos las mujeres, la parte emocional de sí. Nuestros bebés se van a la escuela. Este, el desprendimiento. Vámonos a tirarnos el ventilador, vieja. Venga, chepacá, ya se bañó, póngase el aceite de coco.
1: Diferencias entre hombres y mujeres.
0: Hombre, definitivamente los hombres son de Venus y nosotras de Marte o
1: al revés.
0: Pues sí, pero chistes que cada uno
1: es diferente planeta.
0: Exactamente, ese. Ay, Manny, otro para que se te quite lo goloso y abre la boca y échate un limón para que se te quite esta sonrisa de goloso que traes, cochinón. Ay, Manny, ven para acá. Todavía nos jalón de oreja.

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0: aquí con Armida y la Flaca. Oigan, ¿quién es amante de los Minions?
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0: Aquí con Arvid y la Flaca. Esta rola no puedo escucharla y no pensar en myself, en el freeway, en una moto.
1: De noche, ¿no?
0: No, de noche no.
1: Y
0: me
1: el
0: da
1: pelazo,
0: miedo.
1: Así el como pelazo. De J-Lo.
0: Sí, claro, así las extensiones. Quítate, porque ahí te voy. Y agarrada así del Michael con su chamarra de piel. Ay, ¿te fijas cómo dice mi película? Ahora no, házmelo pues realidad, sí. Flaquita. Sí, no, házmelo pues, realidad.
1: Bueno, lo intentaré.
0: Es que la culpa la tiene Manny por ponernos este tipo de canciones.
1: ¿Verdad?
2: Así claro, échamela a mí la culpa.
0: Claro. Oye.
1: Oye, hablando de super extensiones y así, tú guapísima.
0: ¿Qué vas a decir?
1: ¿Te acuerdas? ¿Qué bueno, vas a primero decir? Les quiero preguntar, ¿a ustedes les molesta cuando alguien... Porque esto se utiliza mucho en México y en otros países. Cuando alguien ¿qué? Llega a tu casa sin avisarte, que dice, ah, vamos a visitar a la comadre, vamos a visitar a la hermida. Y de repente se aparecen en tu casa sin hacer cita.
0: Es de pésima educación que alguien se aparezca, toque tu puerta y no te avise, claro.
1: Pero ¿estás de acuerdo que en otros países pues sí se acostumbra que hagamos eso?
0: ¿En dónde?
1: Ahí en México, yo soy claro de Chihuahua, no. Sí, ¿dónde andas? Ah, pues vamos a llegar a ver qué está haciendo fulanita.
2: Oye, pero dígame, por ejemplo, mira, tú estás tranquila en tu casa, ¿right? Sí. Estás viendo tele y de repente...
0: Exacto, imagínate que estoy así a gusto. A ver. Y de repente...
2: ¿Qué piensas? ¿Qué piensas?
1: Pecho tierra. No hagan ruido.
0: Exacto, primero. Y el Lucho ladra. Entonces ya de entrada Lucho me delató.
2: Y vuelven a tocar.
0: Y ya, no, pues ya Lucho... Mira, digo, pues aquí
1: yo
0: estoy.
1: Lo que hago es que voy despacito sin hacer ruido a la puerta y luego me asomo por el oído.
0: Pero ¿sabes qué? Se
1: pecho tierra.
0: Oye, pero cuando te asomas por el hoyito se ve cuando alguien te está viendo.
2: Exacto. Así que sí, si hay luz claro en contra, se ve la luz, claro.
0: Porque se tapa.
2: Claro. Pues sí.
1: Entonces va por abajo. Ay, a ver sí. Si hay pies de aquí.
0: Ay, tonta. Bueno, pero para esto, ahorita que estás diciendo eso, me estoy acordando que eso mismo me hizo una vez Flaca, Manny. Acabamos de llegar aquí a Estados ajá. Unidos y ahí compartíamos departamento. Vivíamos juntas. Y Flaca estaba saliendo con un muchachón. Y de repente ya me había platicado, no, que es un gringo bien guapo y bien acá. Y yo, no, pues, qué padre, me encantaría conocerlo, pero hay que organizarlo para conocerlo. Va. Ese día, Manny, yo parecía, ¿te cuenta la Chimoltrufia y yo? Una misma, en chanclas.
1: Estaba haciendo limpieza profunda de casa.
0: Exacto,
1: la
0: dije, hoy me puse unos shorts, los más viejos que tengo. Okay. Un camisetón, traí un chongo acá, no me había bañado. Estaba sudando porque estaba limpiando los pisos, limpiando la casa. O sea, parecía la Chimoltrufia. Peor, no me podía haber visto. Y de repente, lo que tú dijiste, suena así. Y yo dije, ¿quién es? Si yo no estoy esperando a nadie. Entonces me quedé así con el trapeador, callada.
2: Así como
1: se asomó
2: mover.
1: Por sí. El hoyito y vio que era
0: no,
1: yo.
0: No, me asomé. No, te sí. Abrí.
1: Porque eso... viste que era yo, pero no pensabas que iba con alguien.
0: No vi que esta tonta se me apareció con el que estaba saliendo y le dije, me avisas si cualquier cosa, pues para arreglarme.
1: Con la escoba en una mano y con el recogedor en la otra. Y los pelos así todos parados y toda sudada, oliendo.
0: Sí, oliendo.
2: Y tú bien arregladita.
0: No, hombre, esta venía así, relazo, tacones, el escotazo. No, hombre, yo parecía, no, hombre. ¿Qué te quiero decir? Abro la puerta y la veo. Y en eso veo con el que está saliendo un lado, se me bajó hasta la presión. Me quedé con cara de tarada, no supe qué contestar y yo, hasta se me olvidó el inglés porque me dice, ay, te quiero, I want to introduce you. Y yo, introduce you, my. Y yo, hola, mucho gusto, ya me tengo que ir.
2: Y la gota corriendo aquí sudando.
0: O sea, me he dicho que soy una pelada porque creo que me dije, hola, me volteé y me metí corriendo. O sea, no, Manny, me dio una vergüenza. Pues sí. Dije, ¿qué hiciste?
2: ¿Qué pasó, Flaca? No, avisaste.
1: Sí, la cajeteé.
0: Cajeteaste.
1: Nunca más lo volví a hacer.
0: No, ¿y sabes qué te quería hacer? Mira, esto. ¿Qué es lo que más sabroso me veía? Eso. Ay. Y te ganaste dos. Y te ganaste
1: oye,
0: tres.
1: Tienes medio agresiva, nos has pegado a los dos todo
0: ay,
1: el día.
0: Es que se siente bien sabroso sacar el fuá.
1: Bueno, ya.
0: Órale, sí.
1: Ya, yo creo que todos derecha. Aprendimos nuestra lección de no llegar sin avisar a una casa.
0: Se agarra el teléfono, por eso existe la tecnología, y me dices, ¿puedo ir? Y te digo sí. O me dices, voy a ir y
1: o
0: ya
1: sea,
0: yo me
1: puedo
0: escondo.
1: Puedo ir a mi propia casa.
0: Me escondo y haz lo que quieras y entras. Pero bueno, esa fue mi experiencia de Flaca cuando llegó con el galán sin avisar. Qué mal me fue. Ah.

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0: ¡Hombre!
1: Rasca de panza.
0: Oye, espérate, nos acaba de pasar algo súper chistoso. Ay, sí, vamos a compartir porque somos familia.
1: Me pasó algo chistosísimo.
0: Estamos aquí ahorita en el estudio para probando cámaras, porque pronto nos vamos a conectar vía streaming con todos ustedes para vernos las caras, así vernos en vivo y a todo color. No que solo nos escuches, sino que también nos puedas ver.
1: Que formen parte al 100% de este show. Que sea interactivo 100%.
0: Exacto. Entonces me dio mucha risa porque estábamos probando, pero Flaca no pensó que Manny la estaba grabando. Y qué risa, cómo somos los seres humanos, porque cuando vemos que pensamos que nadie nos está viendo,
1: pues Flaca salió. Una comodidad, ¿verdad? Yo estoy en la silla, me recargo así como si estuviera en el sillón.
0: No, estaba desparramada mi comadre como en su casa en chanclas viendo Netflix.
1: Como Úrsula, la de la sirenita.
0: Y de repente mi comadre se metió la mano en la blusa y rascándose la panza. No, le dije, pues no quieres que también te pasemos una chela y te hagamos piojito.
1: Pues ya que si quieres, puedes sacar un abaniquito y también la puedes hacer aquí, mira, del lado derecho.
0: Pero ¿cómo cuando pensamos que no nos están viendo hacemos cosas? ¿No viste el video que anda ahorita por todos lados de la muchacha?
1: Hay una señora que está viral, está en el aeropuerto. Y entonces ella está, jura que nadie la está viendo, pero la están filmando. Está sentada, ¿no? En su silla, obviamente. Y de repente empieza a meterse la mano por el pantalón.
0: Allá donde te platiqué, Manny.
1: Ah,
0: ¿no lo viste?
2: No.
1: Como si tuviera...
0: Chinicuil. Ajá. Se rascó.
1: Se empieza a rascar. Ay. Y ahí no para. Lo peor de todo es que luego se saca la mano y...
0: ¡You!
1: Sí. ¡Huele!
2: ¿A ti te faltó hacer eso ahora?
0: ¡Qué asco! Es que estaba así mi comadre desparramada y luego rascándose la panza. No, hombre, qué a gusto. Pero qué cochina la señora.
1: Así... Dije, no, pues ya me tengo que parar, tengo que enderezarme, maquillarme.
0: Exactamente. ¿Qué te ha pasado a ti, Manny? Así, cosas así que piensas que no te están viendo y sí.
2: A lo mejor, no sé, rascándome la nariz.
0: A mí, ¿sabes qué?
2: ¿Ya? Una vez me sacaron una foto o un video y también me estaba rascando la nariz.
0: Y saliste con el dedo y con los ojos chiquitos, perdido. Y luego te mandas el mundo es hondo, hondo, profundo y redondo, redondo, gira por el universo.
1: ¿Y tú, Armida, qué te han cachado haciendo?
0: Ay, sacándome el calzón. Así traía la tanga hasta en la garganta. Y era una incomodidad que yo decía, caminaba a la izquierda, a la derecha, y nomás no. Dije, no, yo tengo que solucionar esto. Dije, nadie me está viendo. ¡Ay, trómale! Saqué la resortera, todo lo que da. Y cuando volteé, pues sí, había gente atrás de mí. Y yo,
1: oye, hay otro video, esos son bien virales. De cuando estás saliendo con alguien que piensan que no hay nadie en el carro, y entonces se sube como la muchacha o el muchacho, sí, pensando que no va a haber nadie. Y de repente se echa un gas y nada, que están los ojos ahí atrás. ¡Qué horror!
0: ¿Has hecho eso?
1: No.
0: Ay, no, ante todo, no. Ante todo una señorita decente. La señorita se desparrama y se rasca la panza, pero hasta ahí llega, hasta
1: no
0: ahí llega.
1: No sale nada.
0: Así que pronto nos vas a poder ver a través de elbotón.com. Déjanos hacer pruebas primero y déjanos... Sí.

0: hace como tiquita, que tiqui, tiqui, tiquita.
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3: Y el caso del día de hoy es el siguiente.
4: Hola Armida, hola Flaca. A ver, así está la situación. A mí me gusta ir a los masajes de las chinitas. Y obviamente, pues muchas veces pues te dan happy ending, ¿verdad? Y uno como lo va a negar. Pero eso no se considera infidelidad, güey. ¿O sí? ¿Ustedes qué opinan?
3: Y todavía se ríe el compadre. ¡Híjole!
1: ¡Wow, compa! ¡Híjole, pues!
3: ¿Se considera infidelidad, sí o no?
1: Para mí, por supuesto, que manos ajenas toquen el cuerpo de tu pareja. Mija, aquí en China eso es infidelidad. No me importa si es alguien que le estás pagando, sea chinita, sea prosti, sea lo que sea. Come on.
5: Pero es pues, un masajito.
1: No, pero es un masajito allá. No manches.
3: El problema no es el masaje, el problema es el happy ending.
1: Ese es el problema.
5: Ok.
1: Sí, porque tú puedes ir a los masajes. A mí me encantan. O sea, sí, finge demencia tú.
3: Yo no sabía.
1: El niño.
3: Yo pensé que era masaje normal.
1: Pensé que así eran los masajes con las chinitas.
5: Ella abusó de mí.
1: Ay, sí, eres capaz de decir.
3: Yo solo me quería relajar.
1: Y pues ella me ayudó. Yo le dije, traigo mucho estrés, mana. Y la mana dijo, usted echa la mano.
5: Exacto,
3: yo pienso que siempre cuando tú tengas duda de que, o sea, porque uno sabe, pero se hace güey. Pero si tú dices, bueno, ¿será realmente eso considerado infidelidad? Piensa si te gustaría que te lo hicieran a ti. Por ejemplo, si tu mujer va a un masaje y le toca un hombre y le da un happy ending, ¿sería infidelidad para ti, sí o no?
1: A ver si te gustaría.
3: ¿A ti te gustaría que Glenda le diera un happy ending en el masaje?
5: Ah, por supuesto que no.
3: Entonces, ahí está
1: la respuesta. Y la respuesta de hoy es lo bien mismo. Clara. Y yo creo que, claro, mijo, que eres culpable. Y claro que eso es infidelidad. Y tú sabes, canijo, porque hasta te reíste. Así que, claro que eres culpable. Mira, pero hasta los dientes.
3: Sí,
1: es que no.
3: Eso y aparte se ve que es así como que tiene el vicio, ¿eh?
1: Sí, porque dijo, me gustan las chinitas. Y no. ¿Quién yo te pienso toquetee por allá? Si no es tu pareja, pues...
3: Claro, y más si tú lo disfrutaste y lo pediste. Yo pienso que este caso estuvo muy fácil.
1: Sí, más que culpable.
3: Sí.
5: ¿En serio?
3: Sí, claro. 100%.
1: El veredicto está dado. Culpable el compadre.
5: ¡Wow!
3: Pues wow, dice Manny. Me declaro culpable también, dice.
1: Sí, infidelidad es eso, Manny.
3: 100%.